0: 20 horas, 20 minutos.
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2: Un hombre prometió a su hija de 13 años un buen regalo si cortaba el césped del jardín. La niña puso manos a la obra con tanto entusiasmo que al anochecer de aquel mismo día había quedado perfectamente cortado todo el césped, a excepción de una de las esquinas del jardín. Cuando el padre le dijo que no podía darle el regalo prometido porque no había cortado todo el césped, ella dijo que no le importaba y que en ningún caso

0: rostro, cortaría aquel trozo de césped. Intrigado el padre por conocer el motivo, se acercó al lugar y vio que justamente en el centro de la zona que había quedado sin cortar, había un enorme sapo. La muchacha había sentido demasiada compasión como para atropellarlo con la máquina cortacésped. Para valorar el grado de educación de un pueblo y de las personas, observa la forma de cómo tratan a los animales. Thomas Edison.
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0: 20 horas, 40 minutos.
1: Un rey oriental, derrotado dos veces en la guerra, descansaba desalentado en su tienda de campaña. De pronto, vio que una hormiga trepaba a un bastón cercano. El rey, con un dedo, tiró a la hormiga, pero esta volvió a trepar. La tenacidad de aquel insecto llenó de curiosidad al rey. Muchas veces tiró a la hormiga y otras tantas ella volvió a trepar. El rey concluyó: ¡qué tremenda es la voluntad de este insecto! ¿Será posible que una hormiga le gane a un rey? Entonces se levantó, volvió a tomar las armas y ganó la guerra.
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0: 21 horas, un minuto.
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0: 21 horas, 20 minutos.
1: Frases de esperanza. Como busca la cierva corrientes de agua, así mi alma te busca a ti, Dios mío. Salmo 41.
2: Cápsula sobre la encíclica social del Papa Francisco, Fratelli Tutti.
3: Cápsula sobre la encíclica social del Papa Francisco, Fratelli Tutti.
4: Anhelo que en esta época que nos toca vivir, reconociendo la dignidad de cada persona humana, podamos hacer renacer entre todos un deseo mundial de hermandad. Entre todos, he ahí un hermoso secreto para soñar y hacer de nuestra vida una hermosa aventura. Nadie puede pelear la vida aisladamente. Se necesita una comunidad que nos sostenga, que nos ayude y en la que nos ayudemos unos a otros a mirar hacia adelante. Qué importante es soñar juntos. Solo se corre el riesgo de tener espejismos en los que ves lo que no hay. Los sueños se construyen juntos. 6. Soñemos como una única humanidad, como caminantes de la misma carne humana, como hijos de esta misma tierra que nos cobija a todos, cada uno.

0: uno con la riqueza de su fe o de sus convicciones, cada uno con su propia voz, todos hermanos.
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0: Fratelli Tutti.
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0: 21 horas, 40 minutos.
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2: El prolífico escritor norteamericano Dale Carnegie escribía a sus compatriotas: hay cuatro días que un americano jamás debe olvidar. El del descubrimiento de América, el de la independencia de los Estados Unidos, el del cumpleaños de su mujer y el de aniversario de boda. En rigor, se puede olvidar de los dos primeros, pero en ningún caso de los otros dos. Muchos hombres han tenido la suerte de casarse con la mujer que aman, pero tienen mucha más suerte el hombre que ama a la mujer con la que se ha casado. Gilbert Keith Chesterton.
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0: 22 horas, 1 minuto.
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6: Amigos oyentes, reciban un saludo de la redacción en español de Vatican News Radio Vaticano y quien les habla, Patricia Inestrosa. A continuación, en titulares, el contenido de la emisión de hoy. Ángelus del Santo Padre, la vida de Dios es maravillosa y cautivadora, da paz en la alegría del Espíritu, en la solemnidad de la Santísima Trinidad. León recuerda que gracias a ella estamos hechos para la comunión, la relación, el encuentro, porque las divisiones, las polarizaciones y el desprecio de la diversidad traen al mundo destrucción, tristeza y aridez. En su saludo después del rezo mariano del Ángelus, León XIV recordó el rezo del rosario de anoche, una invocación unánime por la paz. El Papa León XIV dijo, incluso en tiempos de conflicto, la paz es posible. Para clausurar el mes de María, León XIV rezó un rosario por la paz en la Gruta de Lourdes, situada en los Jardines Vaticanos, y exhortó a todos a comprometerse cada día con la consecución de la paz, que es posible cuando decidimos escuchar el clamor de quienes carecen de ella.
7: Cari fratelli e sorelle.
6: Queridos hermanos y hermanas. En este mes de mayo, toda la Iglesia ha elevado una invocación unánime por la paz, especialmente a través de la oración del Santo Rosario. Como una cadena ininterrumpida, ha confiado a la intercesión de la Virgen María a los pueblos atormentados por la guerra. Que la sabiduría divina ilumine la conciencia de quienes ostentan autoridad y oriente sus decisiones hacia la búsqueda sincera de una paz justa y duradera. Con estas palabras, este mediodía el Papa recordó la iniciativa en la que 200 santuarios de todo el mundo se conectaron para rezar el rosario con el Santo Padre por la paz. Cada uno de estos santuarios albergó a más de 100.000 presentes y en todo el mundo millones y millones lo siguieron a través de nuestras plataformas. Uniéndose a personas y santuarios marianos de todo el mundo, el Papa León rezó los misterios gozosos del Rosario en la Gruta de Lourdes, en los Jardines Vaticanos, recordando especialmente a quienes viven en zonas afectadas por la guerra y la violencia.
7: Ascolterò che cosa dice Dio il Signore. Egli annuncia la pace per...
8: Voy a escuchar lo que dice el Señor. Dios anuncia la paz a su pueblo y a sus amigos y a los que se convierten de corazón.
6: El Papa inició su reflexión al término de las cinco decenas con este salmo que, según señaló, expresa la esperanza de la que estamos necesitados, especialmente ante las dificultades y la violencia actuales. Instó a todos, a los presentes en los Jardines Vaticanos y a todos los que se unían desde todo el mundo a disponer sus corazones para estar abiertos a escuchar la palabra de Dios, de modo que a través de la oración podamos llegar a comprender el significado de los acontecimientos de la historia, al ver la providencia de Dios guiándonos y sosteniéndonos. La Virgen María es el ejemplo modelo de una creyente que vuelve su corazón para escuchar lo que Dios dice. Para nosotros ella es un ejemplo de obediencia al acoger a Jesús en su seno.
7: Contemplar con María el misterio del Rosario ci conduce a riconoscere in Gesù Cristo.
8: Contemplar con María los misterios del Rosario nos lleva a reconocer en Jesucristo la única y definitiva palabra que el Padre ha pronunciado. Palabra de paz para todos aquellos que vuelven a Él con un corazón arrepentido.
7: Anche quando noi lo dimentichiamo, anche quando
8: el Señor nunca nos abandona, ni siquiera cuando nos olvidamos de Él, ni siquiera cuando perdemos el camino. Él viene a buscarnos y se nos acerca con el amor de siempre.
6: La paz, subrayó el Papa, no es una teoría que se pruebe en un laboratorio, ni una ilusión ingenua, ni un objetivo que se persiga por interés propio. Más bien, hay que buscarla con un corazón sincero, es un compromiso diario. La paz proviene de la justicia y del amor. Es la armonía que une a las familias, a las personas, a las comunidades y a las naciones. Incluso en medio de la actual situación mundial, violencia, guerra, conflicto, el Papa León explicó que la paz se hace posible cuando elegimos escuchar el grito de quienes se ven privados de ella, niños inocentes, madres y padres angustiados, presos, maltratados, refugiados y personas de todas las edades que sufren. Todos estos grupos solo tienen una palabra en los labios, paz.
8: Todos ellos tienen en los labios una sola palabra, paz.
7: Noi lo sappiamo, la pace è sempre possibile.
8: Lo sabemos, la paz siempre es posible porque es un don de Dios. Esta paz, su paz, tiene el rostro de Jesucristo, el Hijo de Dios, quien con su vida entregada por nosotros ha reconciliado el cielo y la tierra. Como escribe el apóstol Pablo, Él es nuestra paz, aquel que derriba los muros de la enemistad, que vence la arrogancia con la humildad y redime del pecado a toda la creación.
6: Cuando Jesús está con nosotros y vivimos como verdaderos discípulos de su amor, entonces el Espíritu Santo es capaz de hacer lo posible lo que parece humanamente imposible. Por el contrario, dijo el Papa, cuando nos alejamos de Dios, también nos alejamos de los demás y nos volvemos indiferentes a sus luchas y sufrimientos. Cada vez que volvemos al Señor, su paz se convierte en nuestra responsabilidad, según los deberes y las tareas de cada persona, recordó el Papa a todos. Eso significa que nuestra oración es más que una oración, se convierte en nuestra misión y nuestra profecía. El grito de las personas inocentes no debe volver a oírse en las ciudades. Nadie debería haberse obligado a abandonar su hogar por la amenaza de las bombas. La sed de poder y la violencia de las palabras deben cesar y dar paso a la justicia y la verdad. Todos pueden y deben aportar su granito de arena para alcanzar la paz, instó el Papa. Hay que empezar por cosas pequeñas pero importantes, absteniéndose de toda forma de violencia verbal o física en la vida cotidiana y también en las redes sociales. La verdadera paz, explicó, comienza con un corazón que ama. Cuando las personas pronuncian palabras de reconciliación y cuando miramos el mundo con dulzura y sabiduría, esta es la verdadera fuerza, la fuerza de la verdad y del amor. Para concluir, el Papa León subraya que Dios busca a los pacificadores. Pidió a María, nuestra Santísima Madre, que ayude a responderle cada día con nuestro propio "Aquí estoy", no solo con palabras, sino con hechos. Al saludar a los polacos presentes en la Plaza de San Pedro, en este domingo, León XIV mencionó a los participantes en la gran peregrinación al santuario de Plecari, donde se venera a María como madre de la justicia social. Actualmente hay unos 80.000 hombres y jóvenes presentes. Se trata, de hecho, de la tradicional peregrinación masculina. En agosto tendrá lugar la peregrinación femenina reservada a las mujeres. Desde hace años esa tradición se lleva a cabo de esta manera, con dos peregrinaciones distintas, una para los hombres y otra para las mujeres. El cardenal Karol Wojtyla solía participar a menudo en este evento. El Papa León XIV, en su alocución antes del Ángelus, invitó a reflexionar sobre el misterio de Dios Trinidad y su centro, que es la vida de Dios que se nos ha entregado en Jesucristo y que ha sido derramada en nuestros corazones por el Espíritu. Ante miles de fieles y peregrinos del mundo reunidos en la Plaza de San Pedro, en una jornada cálida y luminosa, el Papa recordó que la Santísima Trinidad en el mundo toma forma en la Iglesia como un sacramento de comunión y espacio de vida dinámica, inagotable y fecunda. El Espíritu que une al Padre y al Hijo ha sido derramado en nuestros corazones, de modo que en el mundo toma forma la Iglesia, sacramento de comunión, espacio de encuentro, de amor y de vida, en el que el cielo y la tierra ya se tocan. Inspirado en el Evangelio de hoy, que presenta el encuentro de Nicodemo, miembro del Sanedrín, Consejo de los Jefes de Israel, con Jesús, el pontífice recuerda que el misterioso maestro le sugiere que también para un adulto es posible renacer, dejándole entrever que la vida de Dios habría podido transformar su vida. Al recibirlo, el Señor dio importancia a su búsqueda. Lo sorprendió, sugiriéndole que también para un adulto es posible renacer. Le dejó entrever que la vida de Dios habría podido transformar su vida. Jesús habló a Nicodemo del Espíritu Santo, iluminó su noche con la verdad que en la fiesta de hoy resuena en todas nuestras iglesias. Tanto amó Dios al mundo que entregó a su unigénito para que todo el que cree en Él no perezca, sino que tenga vida eterna. Y también, Dios no envió a su Hijo al mundo para juzgar al mundo, sino para que el mundo se salve por Él. León XIV recalcó que en el misterio de Dios Padre, Hijo y Espíritu Santo estamos en casa, tal como Nicodemo se sintió en casa junto a Jesús. La vida de Dios es maravillosa y cautivadora. Da paz a nuestro corazón, a menudo tan inquieto, y nos permite encontrarnos como hermanos y hermanas en la alegría del Espíritu. La Trinidad nos hace amar todo y a todos. Descubrimos que cada criatura está hecha para la comunión, la relación, el encuentro. Y por contraste, comprendemos por qué las divisiones, las polarizaciones y el desprecio de la diversidad traen al mundo destrucción, tristeza y aridez. Nuevamente centrándose en la figura de Nicodemo, que esta vez ante el Sanedrín defiende a Jesús de las palabras de desprecio y condena pronunciadas por los jefes del consejo, había recibido de Dios a través del mismo Cristo el espíritu de la comunión que abre el corazón a la nueva verdad y a la verdadera novedad. Quien no acoge este espíritu envejece pronto. Sumido en la queja, se encuentra solo, nunca tiene el ánimo festivo. Hoy, en cambio, queridos hermanos y hermanas, es fiesta. La fiesta de Dios es nuestra fiesta. Por eso San Pablo escribe a los corintios: por lo demás, hermanos, alégrense. Trabajen por vuestra perfección, anímense, tengan un mismo sentir y vivan en paz. Y el Dios del amor y de la paz estará con ustedes. En la tarde del 30 de mayo, el Papa recibió en el Vaticano a la Fundación Sagrada Familia de Nazaret, junto con la Asociación y Fundación Comunidad Domenico Tardini, que hace 80 años fundó esta organización como signo e instrumento de educación y paz. El pontífice los animó a perseverar en brindar apoyo intelectual, moral y financiero a los jóvenes que necesitan luz y guía, especialmente para crear unidad entre la mente y el espíritu, entre la fe, el estudio, la profesión y la vida. Fundada hace 80 años, tras la Segunda Guerra Mundial, por visión del cardenal Domenico Tardini, entonces secretario de Estado, como un laboratorio de esperanza en lo que entonces era una zona recién urbanizada de Roma, con la cúpula de San Pedro a la vista, Vía Nazaret fomenta un diálogo necesario entre fe, cultura y caridad, especialmente para los jóvenes más desfavorecidos. Y este 30 de mayo, en tiempos transformados, pero en los que las nuevas generaciones aún necesitan orientación para crecer en relaciones fraternas, este aniversario especial se conmemoró con la celebración de una misa presidida por el cardenal Pietro Parolin en la Basílica Vaticana y el posterior encuentro con el pontífice en el Salón de las Bendiciones del Palacio Apostólico. Educadores, estudiantes, colaboradores, exalumnos, amigos y asesores espirituales espirituales se reunieron con el obispo de Roma para fortalecerse en una misión más indispensable que nunca en el mundo actual. Una misión que en el caso de Vía Nazaret ha llevado a más de 1.300 estudiantes a graduarse. En su discurso, León XIV recordó los orígenes de Vía Nazaret, fundada para ofrecer oportunidades educativas a aquellos ricos en talento y buena voluntad, pero que carecían de los medios necesarios para cursar estudios, e hizo hincapié en la visión del futuro de Tardini. El fundador, dijo el Papa, comprendió que para promover una paz duradera era necesario formar a los jóvenes para que se convirtieran en líderes en la práctica del bien, brindándoles las herramientas adecuadas para vivir los valores del Evangelio en sus familias, en sus estudios, en su tiempo libre y en el ejercicio de su profesión. A continuación, el Papa invitó a la comunidad a tener siempre presentes los iconos evangélicos del lavatorio de los pies y del buen samaritano, episodios por los cuales inspirarse continuamente. Citó su reciente encíclica Magnifica Humanitas: lo que salva a la humanidad no es una mayor autosuficiencia, sino una relación que libera, una comunión que transforma, e insistió en la necesidad de construir no otra Torre de Babel, sino la ciudad de Dios, donde el amor y la fraternidad universal la mantengan en pie. Hasta aquí, amigos oyentes, con esta información. Gracias por haber estado en sintonía de Vatican News Radio Vaticano. Hasta la próxima.
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0: 22 horas, 20 minutos.
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3: La Biblia nos dice.
4: El libro de los Proverbios, capítulo 29, versículos 1 al 4, nos dice: el hombre que se enoja cuando lo corrigen, fracasará de improviso y sin remedio. Cuando gobiernan los honrados, se alegra el pueblo. Cuando mandan los malvados, se queja el pueblo.
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0: 22 horas, 40 minutos.
1: La fiebre del oro impulsó a miles de hombres a sujetarse a privaciones con el afán de encontrar el metal amarillo en el oeste de los Estados Unidos. Un día, dos de ellos salieron de un pequeño pueblo impulsados por el mismo afán. Pero unos indios pieles rojas los atacaron, robaron sus caballos y para colmo los amenazaron de muerte si no regresaban de nuevo a su pueblo. Durante el regreso llegaron por accidente a un arroyo donde bebieron agua y vieron con unas extrañas piedras de color amarillo. Al examinarlas y quebrarlas, descubrieron que se trataba de una mina. Se quedaron allí dos días y hallaron abundancia de oro. Gozosos regresaron al pueblo para abastecerse de alimentos y herramientas, comprometiéndose a no hablar de su descubrimiento. Pero aún así, 300 hombres le siguieron los pasos con herramientas en sus manos. ¿Quién había divulgado el secreto? Nadie, pero sus propios rostros irradiaban tal alegría que todo el mundo supo que habían encontrado una mina de oro.
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0: 23 horas, 1 minuto.
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0: 23 horas, 20 minutos.
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3: La Biblia nos dice.
4: El libro de los Hechos de los Apóstoles, capítulo 17, versículo 31, nos dice: Él ha señalado una fecha para juzgar con justicia al mundo por medio de un hombre que Él designó para esto. Y a este hombre lo ha acreditado ante todos, resucitándolo de la muerte.

0: aprovechan.
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0: Que aún te quiero, está a tiempo todavía. Que perdóname, es que curan las heridas. Aprovecha que tus ojos son capaces de un te amo. Que tus manos pueden dar un buen abrazo. Y tus pasos ir en busca de tu hermano. Aprovecha que puedes dar amor con tus palabras.

0: 23 horas, 40 minutos.
1: Frases de esperanza. Todo lo puedo en Cristo que me fortalece. Filipenses 4:13.
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3: Cápsula sobre la encíclica social del Papa Francisco, Fratelli Tutti.
4: Anhelo que en esta época que nos toca vivir, reconociendo la dignidad de cada persona humana, podamos hacer renacer entre todos un deseo mundial de hermandad. Entre todos, he ahí un hermoso secreto para soñar y hacer de nuestra vida una hermosa aventura. Nadie puede pelear la vida aisladamente. Se necesita una comunidad que nos sostenga, que nos ayude y en la que nos ayudemos unos a otros a mirar hacia adelante. Qué importante es soñar juntos. Solo se corre el riesgo de tener espejismos en los que ves lo que no hay. Los sueños se construyen juntos. 6. Soñemos como una única humanidad, como caminantes de la misma carne humana, como hijos de esta misma tierra que nos cobija a todos, cada uno con la riqueza de su fe o de sus convicciones, cada uno con su propia voz, todos hermanos.
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0: 12 de la noche, un minuto.
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0: 12 de la noche, 20 minutos.
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2: Cápsula sobre la encíclica social del Papa Francisco, Fratelli Tutti.
3: Él no hacía la guerra dialéctica imponiendo doctrinas, sino que comunicaba el amor de Dios. Había entendido que Dios es amor, y el que permanece en el amor permanece en Dios, 1 Juan 4:16. De ese modo fue un padre fecundo que despertó el sueño de una sociedad fraterna, porque solo el hombre que acepta acercarse a otros seres en su movimiento propio, no para retenerlos en el suyo, sino para ayudarles a ser más ellos mismos, se hace realmente padre 4. En aquel mundo plagado de torreones de vigilancia y de murallas protectoras, las ciudades vivían guerras sangrientas entre familias poderosas, al mismo tiempo que crecían las zonas miserables de las periferias excluidas. Allí Francisco acogió la verdadera paz en su interior, se liberó de todo deseo de dominio sobre los demás, se hizo uno de los últimos y buscó vivir en armonía con todos.
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4: La Biblia nos dice.
5: El libro del Apocalipsis del apóstol San Juan, capítulo 19, versículo 11, nos dice: Vi el cielo abierto, y allí un caballo blanco. Su jinete se llama Fiel y Verdadero, justo en el gobierno y en la guerra.
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0: 12 de la noche, 40 minutos.
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3: La Biblia nos dice.
4: El Salmo 112, versos 4 al 6 nos dice: en las tinieblas clarea la luz para los rectos, el compasivo, clemente y justo. El bueno es dadivoso, compasivo y atento, y administra rectamente sus asuntos, porque el justo jamás vacilará, será eterna su memoria.

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1: Bueno, hermano, continuamos desde Radio Nacional Católica Isleña. Nos enlazamos en estos momentos con la red emisora del Minuto de Dios en Colombia. Adelante, hermano.
2: Ahora quiero invitarlos a alabar al Señor con una canción. Por supuesto que no es únicamente que oigan el canto, sino que lo aprendan, que lo repitan, que lo entonen, que lo enseñen. Vamos pues a cantarle a nuestros

0: Una de la mañana, un minuto.
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El sacerdote estaba profundamente preocupado por uno de sus feligreses, pues quien en un tiempo fuera uno de los miembros más consecuentes en todas sus obligaciones para con la iglesia, ahora apenas si asistía a la Eucaristía. No había forma de convencerle de que al paso que iba, llegaría un momento cuando no sólo su fe se hubiese enfriado, sino que la hubiera perdido totalmente. El sacerdote buscó formas convincentes que removieran su indiferencia hacia la iglesia, pero todo parecía inútil. Finalmente, se le ocurrió poner en un anafre un poco de carbón y se encaminó a casa de aquel hombre. Allí le dijo: quiero que prestes mucha atención a un experimento. Decía estas palabras al mismo tiempo que encendía el carbón. Poco a poco fue creciendo el fuego hasta convertirse en brasas enrojecidas. Luego sacó una de las brasas y la colocó fuera. Ahora quiero que observes lo que va a suceder con esta brasa que está fuera. A poco de separarla de las otras, se dio cuenta que iba apagándose hasta quedar en solo un trozo humeante. Entonces le dijo: esta brasa se ha apagado porque le faltaba el calor de las otras. Mientras estaba en el anafre, unas a otras le transmitían calor. Esta se ha apagado, pero las otras continúan ardiendo hasta consumirse. Así sucede en la vida cristiana. Cuando los cristianos nos mantenemos en la iglesia, nos transmitimos unos a otros el calor de la fe. Cuando uno se separa de la comunión de los hermanos, como lo vienes haciendo tú, termina casi siempre por enfriarse y, lo que es peor, perder todo vestigio de fe.

0: Iris, mira, esa negra está empujando el columpio de Teresita.
1: Oye, ¿cómo se atreve a jugar con los niños?
0: Vamos a quitar a Teresita de ahí.
1: ¿Cómo no se da cuenta que no somos como ella?
2: ¡Mami!
1: ¡Mira! Ahí viene Teresita.
2: Adivina quién está acá.
1: Ay, niña, tú sabes lo que te he dicho sobre gente como esa.
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1: No, hija, vámonos.
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0: Ya nos íbamos.
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3: ¿Tu profesora?
2: Ella te mandó las cartas.
3: Sí, las que recomiendan a Teresita para el programa de música.
1: Ah, sí.
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0: Una de la mañana, 40 minutos.
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0: 2 de la mañana, un minuto.
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1: Hoy es lunes 1 de junio.

0: Al comenzar este momento de oración, caigo en la cuenta de que, como tantos días, tengo por delante un momento para el Señor. Intento aparcar prisas, dejar de lado quehaceres que me pueden distraer. Y ya sea que estoy caminando, conduciendo, tranquilamente en mi habitación o en algún lugar concurrido, me hago consciente de que Dios está aquí, conmigo. La lectura de hoy es del Evangelio de Marcos.
1: Jesús se puso a hablar en parábolas a los sumos sacerdotes, a los escribas y a los ancianos. Un hombre plantó una viña, la rodeó con una cerca, cavó un lagar, construyó una torre, la arrendó a unos labradores y se marchó lejos. A su tiempo, envió un criado a los labradores para percibir su tanto del fruto de la viña. Ellos lo agarraron, lo azotaron y lo despidieron con las manos vacías. Les envió de nuevo otro criado. A este lo descalabraron e insultaron. Envió a otro y lo mataron, y a otros muchos, a los que azotaron o los mataron. Le quedaba uno, su hijo amado, y lo envió el último, pensando, «A mi hijo lo respetarán». Pero los labradores se dijeron, «Este es el heredero. Venga, lo matamos y será nuestra la herencia». Y agarrándolo, lo mataron y lo arrojaron fuera de la viña. ¿Qué hará el dueño de la viña? Vendrá, hará perecer a los labradores y arrendará la viña a otros. ¿No habéis leído aquel texto de la Escritura? La piedra que desecharon los arquitectos es ahora la piedra angular. Es el Señor quien lo ha hecho. Ha sido un milagro patente. Intentaron echarle mano, porque comprendieron que había dicho la parábola por ellos, pero temieron a la gente, y dejándolo allí, se marcharon.
0: ¿Cuánta violencia en este relato? Tanta como en el mundo contemporáneo. Violencia física y violencia verbal. Pide a Dios que me ayude a ser una persona de paz. Que no sea como aquellos que, ante lo que les molesta, les incordia o les desagrada, reaccionan con hostilidad, con dureza y con rechazo. ¿Por qué, Señor, molestan tus enviados? Quizás porque nos recuerdan que la vida es breve, que la creación es tu regalo y no nuestra posesión, que el otro es mi hermano, que el amor no es una variación del egoísmo, sino una actitud radicalmente generosa. Y todo eso incordia, inquieta, exige. Por un momento pienso en qué afirmaciones de Jesús también a mí me resultan exigentes. El Hijo es Jesús. Unos lo mataron y, sin embargo, para otros es el fundamento de nuestra vida. Se ha cumplido la parábola, pero quizás no sea cuestión de unos y otros, de buenos y malos. Quizás la batalla se da en el interior de cada uno, entre las resistencias a acoger la buena noticia y el deseo de convertirla en roca angular de la vida. ¿Cómo va esa batalla en mi interior?
2: Piedra angular, tierra fértil, nuestro cimiento. Ese eres tú. Roca fuerte que nos protege. En ti se levantan, seguras nuestras ilusiones, proyectos, anhelos. En ti se gesta nuestro amor. Suelo firme en el que caminamos, entrelazando los brazos y compartiendo la marcha con otros caminantes, amigos, hermanos, con otros peregrinos, heridos, cansados, con otros testigos que hablan de ti. Piedra viva con la que se construyen casas abiertas, templos humanos de amor y misericordia, bienaventuranzas y milagros cotidianos. Piedra angular, tierra fértil, nuestro cimiento, Jesús.
0: Termina la oración hablando con el Señor de lo que este relato ha despertado en ti. Quizás te has reconocido en algún personaje de la parábola. Quizás en este momento de la vida te sientes como los viñadores, incapaz de vivir el Evangelio, o como los enviados, experimentando la dificultad al hacerlo. Sea lo que sea, ponlo en manos de Dios.
3: Gloria al Padre, al Hijo y al Espíritu Santo, como era en el principio, ahora y siempre, por los siglos de los siglos. Amén.
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0: encíclica social del Papa Francisco, Fratelli Tutti.
1: Las cuestiones relacionadas con la fraternidad y la amistad social han estado siempre entre mis preocupaciones. Durante los últimos años me he referido a ellas reiteradas veces y en diversos lugares. Quise recoger en esta encíclica muchas de esas intervenciones situándolas en un contexto más amplio de reflexión. Además, si en la redacción de la Laude Douci tuve una fuente de inspiración en mi hermano Bartolomé, el patriarca ortodoxo que propuso con mucha fuerza el cuidado de la creación, en este caso me sentí especialmente estimulado por el gran imán Ahmad Al-Tayeb, con quien me encontré en Abu Dhabi para recordar que Dios ha creado todos los seres humanos iguales en los derechos, en los deberes y en la dignidad, y los ha llamado a convivir como hermanos entre ellos cinco. No se trató de un mero acto diplomático, sino de una reflexión hecha en diálogo y de un compromiso conjunto. Esta encíclica recoge y desarrolla grandes temas planteados en aquel documento que firmamos juntos. También acogí aquí, con mi propio lenguaje, numerosas cartas y documentos con reflexiones que recibí de tantas personas y grupos de todo el mundo.
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5: El padre de George Washington había plantado en su jardín un árbol que cuidaba personalmente con especial esmero. Un día lo encontró herido de muerte. ¿Quién ha sido el miserable?, dijo indignado, ¿que ha hecho este destrozo salvaje? Si lo tuviera a mano le castigaría como merece. Padre, he sido yo, confesó rápidamente su hijo de 9 o 10 años. Le habían regalado un hacha y no se le ocurrió otra cosa que estrenarla en el árbol preferido de su padre. Conmovido por la franqueza del pequeño George, su padre le tomó de la mano y le dijo: «Has hecho mal en destrozar el árbol que planté, pero has hecho bien en confesármelo. Mi hijo tiene el valor de confesar la verdad, y esto es más apreciable que todos los árboles de mi jardín». El que posee la verdad en su corazón no debe temer nunca que su lengua carezca de fuerza de persuasión.
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0: 2 de la mañana, 40 minutos.
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0: 3 de la mañana, un minuto.
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4: Amigos oyentes, reciban un saludo de la redacción en español de Vatican News Radio Vaticano y quien les habla, Patricia Inestrosa. A continuación, en titulares, el contenido de la emisión de hoy. Ángelus del Santo Padre, la vida de Dios es maravillosa y cautivadora, da paz en la alegría del Espíritu, en la solemnidad de la Santísima Trinidad. León recuerda que gracias a ella estamos hechos para la comunión, la relación, el encuentro, porque las divisiones, las polarizaciones y el desprecio de la diversidad traen al mundo destrucción, tristeza y aridez. En su saludo después del rezo mariano del Ángelus, León XIV recordó el rezo del Rosario de anoche, una invocación unánime por la paz. El Papa León XIV dijo, incluso en tiempos de conflicto la paz es posible. Para clausurar el mes de María, León XIV rezó un rosario por la paz en la Gruta de Lourdes, situada en los Jardines Vaticanos, y exhortó a todos a comprometerse cada día con la consecución de la paz, que es posible cuando decidimos escuchar el clamor de quienes carecen de ella. Queridos hermanos y hermanas, en este mes de mayo, toda la Iglesia ha elevado una invocación unánime por la paz, especialmente a través de la oración del Santo Rosario. Como una cadena ininterrumpida, ha confiado a la intercesión de la Virgen María a los pueblos atormentados por la guerra. Que la sabiduría divina ilumine la conciencia de quienes ostentan autoridad y oriente sus decisiones hacia la búsqueda sincera de una paz justa y duradera. Con estas palabras, este mediodía el Papa recordó la iniciativa en la que 200 santuarios de todo el mundo se conectaron para rezar el rosario con el Santo Padre por la paz. Cada uno de estos santuarios albergó a más de 100.000 presentes y en todo el mundo millones y millones lo siguieron a través de nuestras plataformas. Uniéndose a personas y santuarios marianos de todo el mundo, el Papa León rezó los misterios gozosos del Rosario en la Gruta de Lourdes, en los Jardines Vaticanos, recordando especialmente a quienes viven en zonas afectadas por la guerra y la violencia.
5: Ascolterò che cosa dice Dio il Signore.
6: Voy a escuchar lo que dice el Señor. Dios anuncia la paz a su pueblo y a sus amigos y a los que se convierten de corazón.
4: El Papa inició su reflexión al término de las cinco decenas con este salmo que, según señaló, expresa la esperanza de la que estamos necesitados, especialmente ante las dificultades y la violencia actuales. Instó a todos, a los presentes en los Jardines Vaticanos y a todos los que se unían desde todo el mundo a disponer sus corazones para estar abiertos a escuchar la palabra de Dios, de modo que a través de la oración podamos llegar a comprender el significado de los acontecimientos de la historia, al ver la providencia de Dios guiándonos y sosteniéndonos. La Virgen María es el ejemplo modelo de una creyente que vuelve su corazón para escuchar lo que Dios dice. Para nosotros ella es un ejemplo de obediencia al acoger a Jesús en su seno.
5: Contemplare con María el misterio del Rosario ci conduce a riconoscere in Gesù Cristo.
6: Contemplar con María los misterios del Rosario nos lleva a reconocer en Jesucristo la única y definitiva palabra que el Padre ha pronunciado, palabra de paz para todos aquellos que vuelven a Él con un corazón arrepentido.
5: Anche quando noi lo dimentichiamo, anche quando
6: el Señor nunca nos abandona, ni siquiera cuando nos olvidamos de Él, ni siquiera cuando perdemos el camino. Él viene a buscarnos y se nos acerca con el amor de siempre.
4: La paz, subrayó el Papa, no es una teoría que se pruebe en un laboratorio, ni una ilusión ingenua, ni un objetivo que se persiga por interés propio. Más bien, hay que buscarla con un corazón sincero, es un compromiso diario. La paz proviene de la justicia y del amor. Es la armonía que une a las familias, a las personas, a las comunidades y a las naciones. Incluso en medio de la actual situación mundial, violencia, guerra, conflicto, el Papa León explicó que la paz se hace posible cuando elegimos escuchar el grito de quienes se ven privados de ella, niños inocentes, madres y padres angustiados, presos, maltratados, refugiados y personas de todas las edades que sufren. Todos estos grupos solo tienen una palabra en los labios, paz.
6: Todos ellos tienen en los labios una sola palabra, paz.
5: Noi lo sappiamo, la pace è sempre possibile. Perché dono di
6: lo sabemos, la paz siempre es posible porque es un don de Dios. Esta paz, su paz, tiene el rostro de Jesucristo, el Hijo de Dios, quien con su vida entregada por nosotros ha reconciliado el cielo y la tierra. Como escribe el apóstol Pablo, Él es nuestra paz, aquel que derriba los muros de la enemistad, que vence la arrogancia con la humildad y redime del pecado a toda la creación.
4: Cuando Jesús está con nosotros y vivimos como verdaderos discípulos de su amor, entonces el Espíritu Santo es capaz de hacer lo posible lo que parece humanamente imposible. Por el contrario, dijo el Papa, cuando nos alejamos de Dios, también nos alejamos de los demás y nos volvemos indiferentes a sus luchas y sufrimientos. Cada vez que volvemos al Señor, su paz se convierte en nuestra responsabilidad, según los deberes y las tareas de cada persona, recordó el Papa a todos. Eso significa que nuestra oración es más que una oración, se convierte en nuestra misión y nuestra profecía. El grito de las personas inocentes no debe volver a oírse en las ciudades. Nadie debería haberse obligado a abandonar su hogar por la amenaza de las bombas. La sed de poder y la violencia de las palabras deben cesar y dar paso a la justicia y la verdad. Todos pueden y deben aportar su granito de arena para alcanzar la paz, instó el Papa. Hay que empezar por cosas pequeñas pero importantes, absteniéndose de toda forma de violencia verbal o física en la vida cotidiana y también en las redes sociales. La verdadera paz, explicó, comienza con un corazón que ama. Cuando las personas pronuncian palabras de reconciliación y cuando miramos el mundo con dulzura y sabiduría, esta es la verdadera fuerza, la fuerza de la verdad y del amor. Para concluir, el Papa León subraya que Dios busca a los pacificadores. Pidió a María, nuestra Santísima Madre, que ayude a responderle cada día con nuestro propio "aquí estoy", no solo con palabras, sino con hechos. Al saludar a los polacos presentes en la Plaza de San Pedro, en este domingo, León XIV mencionó a los participantes en la gran peregrinación al santuario de Plecari, donde se venera a María como madre de la justicia social. Actualmente hay unos 80.000 hombres y jóvenes presentes. Se trata, de hecho, de la tradicional peregrinación masculina. En agosto tendrá lugar la peregrinación femenina reservada a las mujeres. Desde hace años esa tradición se lleva a cabo de esta manera, con dos peregrinaciones distintas, una para los hombres y otra para las mujeres. El cardenal Karol Wojtyla solía participar a menudo en este evento. El Papa León XIV, en su alocución antes del Ángelus, invitó a reflexionar sobre el misterio de Dios Trinidad y su centro, que es la vida de Dios que se nos ha entregado en Jesucristo y que ha sido derramada en nuestros corazones por el Espíritu. Ante miles de fieles y peregrinos del mundo reunidos en la Plaza de San Pedro, en una jornada cálida y luminosa, el Papa recordó que la Santísima Trinidad en el mundo toma forma en la Iglesia como un sacramento de comunión y espacio de vida dinámica, inagotable y fecunda. El Espíritu que une al Padre y al Hijo ha sido derramado en nuestros corazones, de modo que en el mundo toma forma la Iglesia, sacramento de comunión, espacio de encuentro, de amor y de vida, en el que el cielo y la tierra ya se tocan. inspirado en el Evangelio de hoy que presenta el encuentro de Nicodemo, miembro del Sanedrín, Consejo de los Jefes de Israel, con Jesús, el pontífice recuerda que el misterioso maestro le sugiere que también para un adulto es posible renacer, dejándole entrever que la vida de Dios habría podido transformar su vida. Al recibirlo, el Señor dio importancia a su búsqueda. Lo sorprendió, sugiriéndole que también para un adulto es posible renacer. Le dejó entrever que la vida de Dios habría podido transformar su vida. Jesús habló a Nicodemo del Espíritu Santo, iluminó su noche con la verdad que en la fiesta de hoy resuena en todas nuestras iglesias. Tanto amó Dios al mundo que entregó a su unigénito para que todo el que cree en Él no perezca, sino que tenga vida eterna. Y también, Dios no envió a su Hijo al mundo para juzgar al mundo, sino para que el mundo se salve por Él.
3: León XIV recalcó que en el misterio de Dios Padre, Hijo y Espíritu Santo estamos en casa, tal como Nicodemo se sintió en casa junto a Jesús.
4: La vida de Dios es maravillosa y cautivadora. Da paz a nuestro corazón, a menudo tan inquieto, y nos permite encontrarnos como hermanos y hermanas en la alegría del Espíritu. La Trinidad nos hace amar todo y a todos. Descubrimos que cada criatura está hecha para la comunión, la relación, el encuentro. Y por contraste, comprendemos por qué las divisiones, las polarizaciones y el desprecio de la diversidad traen al mundo destrucción, tristeza y aridez.
3: Nuevamente centrándose en la figura de Nicodemo, que esta vez ante el Sanedrín defiende a Jesús de las palabras de desprecio y condena pronunciadas por los jefes del consejo.
4: Había recibido de Dios a través del mismo Cristo el espíritu de la comunión que abre el corazón a la nueva verdad y a la verdadera novedad. Quien no acoge este espíritu envejece pronto. Sumido en la queja, se encuentra solo, nunca tiene el ánimo festivo. Hoy, en cambio, queridos hermanos y hermanas, es fiesta. La fiesta de Dios es nuestra fiesta. Por eso San Pablo escribe a los corintios: por lo demás, hermanos, alégrense. Trabajen por vuestra perfección, anímense, tengan un mismo sentir y vivan en paz. Y el Dios del amor y de la paz estará con ustedes.
3: En la tarde del 30 de mayo, el Papa recibió en el Vaticano a la Fundación Sagrada Familia de Nazaret, junto con la Asociación y Fundación Comunidad Domenico Tardini, que hace 80 años fundó esta organización como signo e instrumento de educación y paz. El pontífice los animó a perseverar en brindar apoyo intelectual, moral y financiero a los jóvenes que necesitan luz y guía, especialmente para crear unidad entre la mente y el espíritu, entre la fe, el estudio, la profesión y la vida. Fundada hace 80 años, tras la Segunda Guerra Mundial, por visión del cardenal Domenico Tardini, entonces secretario de Estado, como un laboratorio de esperanza en lo que entonces era una zona recién urbanizada de Roma, con la cúpula de San Pedro a la vista, Vía Nazaret fomenta el diálogo necesario entre fe, cultura y caridad, especialmente para los jóvenes más desfavorecidos. Y este 30 de mayo, en tiempos transformados, pero en los que las nuevas generaciones aún necesitan orientación para crecer en relaciones fraternas, este aniversario especial se conmemoró con la celebración de una misa presidida por el cardenal Pietro Parolin en la Basílica Vaticana y el posterior encuentro con el pontífice en el Salón de las Bendiciones del Palacio Apostólico. Educadores, estudiantes, colaboradores, exalumnos, amigos y asesores espirituales espirituales se reunieron con el obispo de Roma para fortalecerse en una misión más indispensable que nunca en el mundo actual, una misión que en el caso de Vía Nazaret ha llevado a más de 1.300 estudiantes a graduarse. En su discurso, León XIV recordó los orígenes de Vía Nazaret, fundada para ofrecer oportunidades educativas a aquellos ricos en talento y buena voluntad, pero que carecían de los medios necesarios para cursar estudios, e hizo hincapié en la visión del futuro de Tardini. El fundador, dijo el Papa, comprendió que para promover una paz duradera era necesario formar a los jóvenes para que se convirtieran en líderes en la práctica del bien, brindándoles las herramientas adecuadas para vivir los valores del Evangelio en sus familias, en sus estudios, en su tiempo libre y en el ejercicio de su profesión. A continuación, el Papa invitó a la comunidad a tener siempre presente los iconos evangélicos del lavatorio de los pies y del buen samaritano, episodios por los cuales inspirarse continuamente. Citó su reciente encíclica Magnifica Humanitas: lo que salva a la humanidad no es una mayor autosuficiencia, sino una relación que libera, una comunión que transforma. E insistió en la necesidad de construir no otra Torre de Babel, sino la ciudad de Dios, donde el amor y la fraternidad universal la mantengan en pie. Hasta aquí, amigos oyentes, con esta información. Gracias por haber estado en sintonía de Vatican News Radio Vaticano. Hasta la próxima.
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Tu consolador, ven a renovar la tierra. Ven Espíritu Santo y haznos nuevo el corazón. Ven Espíritu liberador y libera nuestro ser.

0: 4 de la mañana. Un minuto.
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0: 4 de la mañana, 20 minutos.
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0: 4 de la mañana, 40 minutos.
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3: Anhelo que en esta época que nos toca vivir, reconociendo la dignidad de cada persona humana, podamos hacer renacer entre todos un deseo mundial de hermandad. Entre todos, he ahí un hermoso secreto para soñar y hacer de nuestra vida una hermosa aventura. Nadie puede pelear la vida aisladamente. Se necesita una comunidad que nos sostenga, que nos ayude y en la que nos ayudemos unos a otros a mirar hacia adelante. Qué importante es soñar juntos. Solo se corre el riesgo de tener espejismos en los que ves lo que no hay. Los sueños se construyen juntos. 6. Soñemos como una única humanidad, como caminantes de la misma carne humana, como hijos de esta misma tierra que nos cobija a todos, cada uno con la riqueza de su fe o de sus convicciones, cada uno con su propia voz, todos hermanos.
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6: Cuando Napoleón encargó a la señora de Montesquieu la educación de su hijo, el rey de Roma, le dijo: «Señora, edúquelo para que sea un buen cristiano». Uno de los señores allí presentes sonrió con suficiencia al oír tales palabras. Napoleón dijo enérgicamente: «Sé lo que digo y por qué lo digo. Señora, eduque a mi hijo para que sea un buen cristiano. Es la manera mejor y más segura de que sea también un buen francés». El mejor sistema filosófico es el de Jesucristo, el sistema de la benevolencia, del perdón, del amor. Carlos Dos.
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0: 5 de la mañana, un minuto.
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0: 5 de la mañana, 20 minutos.
1: La Biblia nos dice.
2: El Salmo 99, versos 2 al 4 nos dice: El Señor es grande en Sion, excelso sobre todos los pueblos. Confiesen su nombre, grande y terrible. Él es santo. Oh Rey poderoso, que amas el derecho, tú has establecido la rectitud. Tú administras en Jacob la justicia y el derecho.
3: Hace algunas noches tuve un sueño que no puedo olvidar. Un hombre se presentó al juicio de Dios y así le decía: Señor, he cumplido tu ley, no he cometido ninguna maldad. Fíjate, Señor, en mis manos, las tengo perfectamente limpias. El Señor le respondió: Es cierto, las tienes muy limpias, pero también las tienes vacías.

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0: 5 de la mañana, 40 minutos.
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0: Al iniciar este día, Señor, queremos ofrecerte salmos de alabanza y adoración. Queremos que te quedes con nosotros para siempre en nuestros corazones. Recitamos juntos el Salmo 94.
1: Venid, aclamemos al Señor. Demos vítores a la roca que nos salva. Entremos a su presencia dándole gracias, aclamándolo con cantos. Baje a nosotros la bondad del Señor. Aleluya.
0: Porque el Señor es un Dios grande, soberano de todos los dioses. Tiene en su mano las cimas de la tierra, son suyas las cumbres de los montes. Suyo es el mar, porque Él lo hizo, la tierra firme que modelaron sus manos.
1: Baje a nosotros la bondad del Señor. Aleluya. Entrad, postrémonos por tierra, bendiciendo al Señor, Creador nuestro, porque Él es nuestro Dios y nosotros su pueblo, el rebaño que Él guía. Baje a nosotros la bondad del Señor. Aleluya.
0: Ojalá escuchen hoy su voz, no endurezcan el corazón como en Meribá, como el día de Masá en el desierto, cuando sus padres me pusieron a prueba y me tentaron, aunque habían visto mis obras.
1: Baje a nosotros la bondad del Señor. Aleluya. Durante 40 años aquella generación me asqueó y dije, es un pueblo de corazón extraviado que no reconoce mi camino. Por eso he jurado en mi cólera que no entrarán en mi descanso.
2: Gloria al Padre, y al Hijo, y al Espíritu Santo, como era en el principio, ahora y siempre, por los siglos de los siglos. Amén.
1: Baje a nosotros la bondad del Señor. Aleluya.
0: Quédate con nosotros, Señor, y bendícenos con tu presencia. En el nombre del Padre, del Hijo y del Espíritu Santo. Amén.

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1: Hola y muy buenos días a nuestra querida audiencia de la 1540 AM Radio Vida en Abundancia. Les saluda con mucho cariño su amigo Yurán Rodríguez y es para mí un placer darles la bienvenida a esta nueva edición de Teología para Todos. Iniciamos una semana laboral más por obra y gracia de nuestro Padre Celestial. Así que justamente a Él le damos gracias por este nuevo amanecer, porque es también un nuevo comienzo, una nueva oportunidad de ser mejores que ayer, en todos los sentidos. Le damos gracias también a Dios por la salud, el trabajo, la familia y todas las bendiciones que derrama en nuestros hogares. Y en sus manos ponemos nuestros planes y proyectos para que sean bendecidos y exitosos. Muy bien, y en esta mañana acá en Teología para Todos, nos acompaña Fray Jorge Duque y nos comparte una reflexión sobre el Evangelio de este día. Escuchemos atentamente el mensaje que tiene hoy Dios para nosotros.
2: Lunes, qué bueno estar con ustedes, queridos amigos, en esta novena semana del tiempo ordinario desde Noviciado Carmelitano, aquí en Villa de Leyva, en Boyacá, acompañándolos en este espacio de la Lección Divina. Qué bueno que profundicemos hoy el texto que nos presenta la liturgia, que está tomado del Evangelio según San Marcos, capítulo 12, versículos del 1 al 12. Se puso a hablarles en parábolas. Un hombre plantó una viña, la rodeó de una cerca, cavó un lagar y edificó una torre. La arrendó a unos labradores y se ausentó. A su debido tiempo envió un siervo a los labradores para percibir de ellos una parte de los frutos de la viña. Ellos lo agarraron, le golpearon y lo despacharon con las manos vacías. De nuevo les envió a otro siervo, pero también a este lo descalabraron y le insultaron. Envió a otro y lo mataron. También a otros muchos. Hirieron a unos y mataron a otros. Todavía le quedaba un hijo querido. Les envió a este, el último, pensando, a mi hijo lo respetarán. Pero aquellos labradores dijeron entre sí, ese es el verdadero, vamos, matémosle y será nuestra la herencia. Lo agarraron, lo mataron y lo echaron fuera de la viña. ¿Qué hará el dueño de la viña? Vendrá y dará muerte a los labradores y entregará la viña a otros. ¿No habéis leído esa escritura? La piedra que los constructores desecharon en piedra angular se ha convertido. Fue el Señor quien hizo esto y es maravilloso a nuestros ojos. Trataron de detenerle, pues comprendieron que había dicho la parábola por ellos, pero tuvieron miedo de la gente, así que le dejaron y se fueron. Palabra del Señor.
3: Dios reparador, levanta el alma decaída, devuelve las ganas de vivir al triste, alienta al desconsolado. Hay mucho dolor entre nosotros, pero quien ore con fe alcanzará la liberación. Gracias, Señor, por obrar y bendecir.
2: Se encuentra ya Jesús en Jerusalén. En este pasaje ya ha recorrido, cuando llegamos a este pasaje, ya recorrió Galilea, ya recorrió ese camino que lo llevaba a Jerusalén y ya había llegado a Jerusalén, la cuna del judaísmo. A lo largo del trayecto que llevaba Jesús, se había encontrado con judíos, con fariseos, que estaban en contra de sus enseñanzas. Muchos de ellos se habían dejado seducir por Jesús. Muchos otros todavía no lo hacían y antes le ponían problema y lo criticaban por lo que él hacía. Con ellos es con los que Jesús hoy, llamémoslo así, discute. A ellos es a quien él les dirige esta parábola. Y es una parábola que aunque tenga un lenguaje metafórico o alegórico, Jesús es demasiado claro. Yo creo que incluso si nosotros leemos esta parábola, inmediatamente nos damos cuenta por qué y por quién la está diciendo Jesús. Y los fariseos, evidentemente, se dieron cuenta que él estaba refiriéndose a ellos. ¿Cuál fue la discusión que tenían? Los judíos se consideran el pueblo elegido por Dios y se consideraban como el pueblo elegido. Entonces, como pueblo elegido, sentían que tenían cierta predilección. Y podríamos decir que históricamente sí era así, en el sentido de que Dios les mandó a ellos, según el momento histórico que estuvieran viviendo, unas ayudas, personas, instrumentos o situaciones que les ayudaron a crecer como pueblo. Tenemos a jueces, tenemos profetas, les prometió una tierra y se los dio, les prometió grande descendencia y la tenían. Entonces ellos podían decir, somos el pueblo de Dios. Pero ¿qué pasa? Llega Jesús y les dice, vea, ustedes que se creen el pueblo, les ha mandado el dueño de la viña unas personas para que los ayuden y los cuiden, y ustedes los han matado y los han maltratado. E incluso les manda a su hijo y hacen lo mismo con él. Está haciendo referencia, obviamente, Jesús, al mismo Jesús. ¿Qué pasa con esto? Este es el típico caso de las personas que no saben acoger o recibir bien las bendiciones que reciben de Dios y las desperdician o hacen un mal uso de ellas, como por ejemplo la inteligencia, el cuerpo, las capacidades, la familia. Vamos a hablar de esto porque uno lo ve muy lejano, pero a veces, muchas veces, caemos nosotros también en esa actitud.
4: Dios, ayúdame a sentir más el amor gratuito de mi familia, los buenos momentos, el placer de una comida casera, la belleza de lo simple y, sobre todo, sentir tu presencia en mi vida.
2: Mira, hay algo que es innegable y es que tú eres un hijo, una hija amada de Dios. Nunca lo dudes. Él te ama, te creó con ternura, te bendice, te ha bendecido y te seguirá bendiciendo. Entonces, esa realidad te hace hija o hijo de Dios, del Creador de cielo y tierra, que es lo único que nosotros debemos saber administrar eso que Dios nos ha dado, saber cuidarlo, entendiendo primero que es de Dios, entendiendo primero que todo lo que yo tengo, lo que soy, es por gracia de Dios, y a partir de allí cuidar, aprovechar y valorar eso que Dios me ha dado. Por ejemplo, hay personas a quienes Dios ha dotado con gran inteligencia. ¿Cómo la estás utilizando? Porque la inteligencia vivida desde el amor o con Dios se convierte en una gran ayuda para muchos. Pero cuando no la hago desde el amor, ya se convierte en maldad. Se convierte en astucia. Es astucia que yo utilizo mi inteligencia para dañar al otro. Entonces, ¿de qué te sirve ser tan inteligente si utilizas esa inteligencia para dañar, para hacer maldad? Eso no es aprovecharlo bien. O personas con una gran belleza física, pero a partir de esa belleza física o se aprovechan de los demás o viven inconformes con su belleza física y aún así siguen haciéndose y haciéndose cosas. Entonces ya empiezan a vivir esa en función del físico. ¿De qué te sirve esa belleza física si no tienes un amor propio o si no reconoces el valor que hay en tu interior? Personas que tienen muchos bienes y que en lugar de compartirlos, ambicionan y acumulan más y más. Si ves que hay muchos ejemplos de grandes, grandes bendiciones que nosotros recibimos, pero que a veces no las administramos como debe ser e incluso las utilizamos para hacer daño. El Señor lo que nos va a invitar es, a cuidar eso que Dios te ha dado, administrarlo bien y, sobre todo, a reconocer que todo nos viene de Dios, a escuchar, a acoger a quien es el Hijo de Dios, a escuchar y acoger a todos los que nos hablan de Dios, y eso nos ayudará a aprovechar y a potenciar todo eso que Dios nos ha dado. eso en esta tarde, amado Jesús, queremos pedirte perdón si en algún momento no hemos escuchado o no hemos acogido de la mejor manera a esas personas, esos bienes o esas situaciones que nos han servido como bendición o que han sido para nosotros una bendición. Perdónanos, Señor, cuando hemos rechazado, cuando hemos criticado, cuando hemos alejado tus bendiciones. Perdónanos, Señor, cuando hemos utilizado lo que nos ha dado no para hacer el bien, sino para hacer daño, o que hemos entristecido al otro con nuestras palabras, con nuestras miradas. Ayúdanos, Señor, a saber administrar lo que nos has dado, a valorarlo, a cuidarlo y a ponerlo en tu servicio y al servicio de los demás. Bendice a todos los que hoy nos acompañan y danos la gracia de ser sumamente bendecidos con todo lo que a diario recibimos de ti. En el nombre del Padre, del Hijo, del Espíritu Santo. Amén. Bueno, qué bueno haber estado con ustedes. Nos encontramos mañana. Recuerden, vivir en el amor, porque el amor da valor a las cosas.
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1: 6:30 a.m.
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0: Hola, Wilberto. Mucho gusto saludarte, hombre. ¿Qué tal has pasado? Bien, ¿verdad? De fecha de ver. Hombre, Wilberto, tengo un cuentito muy bonito para Gor, hombre. El Choluteca es el cuento de hoy, ¿oíste? El Choluteca, ahí le ve el cuento, oigan. El Choluteca, hombre. Aquel perro se lo había regalado a Genaro Molinari, su compadre de Choluteca, Honduras, Wilberto. De modo que aquel perro era de Choluteca, Willy. Y por eso le habían puesto así, le habían puesto ese nombre, el Choluteca. Así se llamaba el perro, Wilberto. El Choluteca. Muy bonito animal, Willy. Fiel como la mayoría de los perros. Inteligente. Bueno para cazar venados y codornices, Wilberto. Buenísimo. Genaro y su perro eran inseparables. En la calle de su pueblo, pues andaban siempre juntos. Cuando él salía montado en su mula, pues el perro iba detrás. Cuando comía, junto a la mesa estaba el perro. En fin, Genaro y su perro, el Choluteca, eran inseparables, inseparables.
1: ¡Quieto, Choluteca, quieto, quieto! ¡Chinto, tráeme el suero para darle de comer al Choluteca!

0: Gulliverto. Aparentemente aquel perro no decía nada en su estampa. Tenía estampa de perro... perro callejero, perro cualquiera. Sí, de perro vago, hombre. Era blanquisco, con una mancha negra en la barriga, Gulliverto. No era grande ni chiquito. Un perro cualquiera, hombre. Perro cualquiera. Pero inseparable de su amo, Gulliverto. Inseparable. La mujer de Genaro le vivía diciendo...
1: Mira, Genaro, ese perro, el Choluteca, ya está muy viejo. Y solo para comer sirve.
2: ¿Y qué querés, Domitila? ¿Que lo mate? Después que me ha servido durante más de 8 años. Además, es un regalo de mi compadre Venancio, que vive en Choluteca.
1: Bueno, pero ese perro ya te cuesta demasiado. Suero, carne, hueso y todo come. Ni nosotros comemos como él.
2: No seas exagerada, Domitila. El Choluteca come como cualquier perro. Y me ha servido mejor que nadie.
1: Yo diría que te deshicieras de él. Ese perro es más lo que come que lo que sirve. Lo que deberías hacer es dejarlo botado la próxima vez que vayas al monte.
2: ¡Qué bárbara, Domitila! No te conocí esa alma tan negra. ¿No te da lástima?
1: No, no me da lástima. Es peor estar gastando en él. A mí no me da lástima. No me da lástima. Ese perro ya está pulgoso y viejo. Todo enfermo, hediondo y todo sarnoso.
2: Pero todavía sirve, Domitila.
1: Pero yo lo botaría, niño. No. A mí me tiene aburrida. Oílo cómo está allí, peleando con todos los gatos. Te sirvió suficiente, Genaro. Ahora ya está viejo. Ya no ladra en la noche. El otro día se metieron los ladrones al gallinero y el perro viejo no ladró siquiera. ¿Para qué sirve un perro así?
2: Ah, bueno, Domitila, ya deja de hablar. Deja de hablar. Un día de estos el Choluteca se muere solito. Deja de hablar. Deja de hablar.
0: En realidad, Gulliverto, el Choluteca era un perro viejo ya, Gulliverto. ¿Sí? Y cada día tenía menos energía, hombre. Cierto que por las noches ni ladraba siquiera. Todo era cierto, Gulliverto. Pero a Genaro no le gustaba la idea de deshacerse de él.
2: No. Dejarlo botado. No. Prefería pegarle un tiro y que el pobrecito perro se muriera. Pero abandonarlo no. No son de las cosas. ¡Qué barbaridad! Dejarlo botado en un monte. No. Eso no.
1: Vení, Genaro. Vení, ve cómo dejó las pulgas aquel perro. Vení, velo cómo está. Toda la casa está llena de pulgas. Hasta la sarna nos va a pasar ese perro, velo cómo está.
2: Bañate, niña, bañate con sardinillo para que no se te pase la sarna. Chocho, déjalo en paz. Ya no soporto la Domitila. Le tiene tinga, tierra al pobre perro. Al Choluteca. Esta vieja pizzerica es más necia que. Ya le cogió tierra al pobre animal. Cuando las mujeres le cogen tierra a algo, ¿quién las aguanta? ¿Quién las aguanta?
1: ¿Y cuándo vas a deshacerte de ese perro, Genaro? Ya que no se aguanta.
2: Pues un día de esto, Domitila, un día de esto. Ya se te va a terminar tu habladera. Un día de esto. Mira, Domitila, alistame las alforjas que mañana voy al banco a pagar aquella deuda. Acomodar los billetes a un lado y al otro lado me aliñar la comida para el camino. ¿Oíste?
1: Bueno.
2: Mañana voy al pueblo a pagar esa deuda con el banco.
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0: Quiero explicarles que Genaro vivía en un pueblito pequeñito y el banco quedaba en la cabecera departamental, amigo. El camino era en mula, Willy. Todo un día de camino, ida y vuelta. Don Genaro tenía una buena mula. También tenía un reloj de oro con su leontina, Wiliberto. Aquel reloj era herencia y recuerdo de su padre. Era un hermoso reloj de bolsillo de esos dientes, Wiliberto. De esos dientes. Sí, hombre, como el que hizo Fabio Gadella. Un reloj de bolsillo con su leontina, con su cadena de oro. Una verdadera joya, Willy. Bueno, aquella mañana, Genaro se iba al pueblo vecino a pagar aquella deuda al banco.
1: Mira, Genaro. Ve, a un lado de la alforja van los billetes. Van amarrados en un pañuelo grande. Ve, y ya los conté. Van 15,000 pesos. Al otro lado de la alforja va la comida para que comas en el camino. Eso, si acaso te deja comer tu famoso perro choluteca.
2: Está bien, don Mitila, está bien. Decime, ya la mula está ensillada. Dame las alforjas.
1: Ahí están, ¿ves? Ahí están sobre la mesa.
2: Déjame ir a recogerlas. ¡Choluteca! ¡Vamos! ¡Vamos, Choluteca, vamos!
1: ¡Ay, milagro que ladró! Si ese pobre perro ya ni ladra. Ve, cuidado, se te queda cansado en el camino.
2: Ya basta, Domitila. Deja de hablar ya del Choluteca. Déjalo tranquilo. ¿Qué tema, qué tinga, qué tierra la que le has cogido al animal? Choluteca, venga. Vamos, vamos. Nos vemos, Domitila.
1: Bueno, que te vaya
2: bien. Vuelvo en la noche, si Dios quiere.
1: Que te vaya bien, Genaro.
2: Fíjate bien donde vas leyendo, ¿eh?
1: Sí, acordate de traer los encargos.
2: No hay cuidado, Domitila. Nos vemos.
1: Bueno, nos vemos.
0: El día era hermoso, Wiliberto. La mañana radiante. Genaro, montado en su buena mula, con su alforja blanca, emprendió el camino para el pueblo. Tras de él iba su inseparable amigo, su perro, el Choluteca, Wiliberto. Eran como las 7 de la mañana. Al mediodía calculaba llegar al río del Zapotal, almorzar bajo el árbol de Gualiqueme, y luego seguir rumbo al pueblo. Llegar como a las 2 de la tarde, pagar la deuda del banco y volver ya de noche a su casa. Ese era todo su plan, ¿no? ¿Ese?

0: Es que el camino era precioso, lindo camino, tierra arenosa, blanca. A la orilla, cerco de Pimena, de Jiñocuago, de Jocote, llano a un lado, montaña al otro. Lindo era el camino. Bueno, el hombre en su mundo, seguido de su perro. Llegaron como a las 11 de la mañana al río El Zapotal. Era un hermoso río, Gilberto. Un hermoso río lleno de grandes piedras. Muy sombrado, Gilberto. Donde se podía comer con gran tranquilidad, ¿no? Don Genaro amarró la mula junto a un arbusto. Bajó las alforjas para sacar la comida. El perro Choluteca estaba al lado de él, como siempre. Comió junto con su perro. Miró la hora. Sí, vio la hora en su reloj de bolsillo de puro oro. Eran como las 11:30 de la mañana, Gilberto. Se recostó un ratito sobre una peña para descansar. Durmió como 10 minutos y luego se levantó. Se montó en la mula y, seguido de su perro, pues siguió su camino. Atravesó el río, subió una cuesta y había caminado como media legua cuando su perro, el Choluteca, su perro empezó a juguetear alrededor de él. Comenzó a juguetear alrededor de él, del caballo, de la mula en que iba montado. Se le atravesaba en el camino, le mordía un estribo, le mordía el otro estribo, le mordía el freno de su mula.
1: Y de ahí, este perro carado de viejo se ha vuelto necio. Va molestando a la mula.
2: ¡Choluteca! ¡Quieto! ¡Quieto!
1: ¡Qué perro para neciar, hombre! Me muerde un estribo, me muerde el otro estribo, se adelanta, se me pone enfrente, le muerde el freno a la mula y... Hombre, francamente que este perro mucho molesta.
2: ¡Quieto, Choluteca, quieto! ¡He dicho que quieto! ¡Quieto, Choluteca! ¡Deja de molestar! ¡Quieto! ¡Quieto!
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0: El perro iba molestando en todo el camino, amigo. Pasó molestando como una hora. Saltaba de un lado a otro del camino, molestaba a la bestia. Mordía los estribos de don Genaro. Hasta tal punto que aquel hombre, desesperado por la molestadera del perro, sacó la pistola.
1: Hombre, como que la Domitila tiene razón. Este perro es demasiado lo que me ha hecho. Esta es la oportunidad de acabar con él. Lo voy a tirar y así me deshago del perro. Me voy a dar un solo balazo. Así muere sin sufrir. Ahí voy.
0: Échale usted que recibió el balazo de la pistola 38, amigo. Lo recibió cerquita del codillo. Pero no cayó allí nomasito, amigo. No, no. Cogió el camino para atrás, dejando regueros de sangre y tambaleándose. Don Genaro solo lo quedó viendo.
1: Pobre animal, pero mucho molestaba. Además, ya estaba muy viejo. Seguro va a morir en el monte. Bueno, ahora ya puedo seguir el camino.
2: Vamos, mulita, vamos, vamos.
3: Ahora tenés ocho patas, vamos.

0: Había caminado como media legua más, amigo, cuando Genaro se encontró con un viejo amigo de él, que venía en sentido contrario. Era un amigo suyo que venía de la cabecera departamental. Como es usual en los caminos, pues, ambos se detuvieron para saludarse.
1: Mira, Genaro, vas para el pueblo.
2: Sí, hombre, voy a pagar un dinero al banco. Mañana se me vence un préstamo.
1: Pues yo voy para tu pueblo.
2: ¿Así?
1: Voy a ver un ganado que me van a vender, ¿oh? Pero decime una cosa, Genaro.
2: ¿Qué cosa?
1: Venir desde tu casa,
2: ¿ah? ¿Eh? Sí.
1: Y no traer las alforjas.
2: ¿Cómo?
1: ¿Qué hiciste tus alforjas?
2: ¿Qué hay? Santísima Virgen. ¿Y mis alforjas? ¿Qué se harían? Ahí traía los 15,000 pesos que le debo al banco.
1: Seguro se te cayeron en el camino, hombre. Vamos a buscarla, Genaro. Yo te ayudo. Vamos antes que sea demasiado tarde.
2: Vamos, y por favor, ayúdame, hermano.
1: Con gusto.
2: Son 15,000 pesos. Vamos, mula, vamos.
1: Vamos, vamos, vamos.

0: Ambos cogieron el camino de vuelta, amigo. Al momento, queriendo saber la hora, Genaro buscó su reloj de bolsillo.
1: ¡Santo Dios!
2: ¿Qué pasó?
1: ¡Mi reloj de oro!
2: ¡Ah!
1: También lo perdí. No tengo mi reloj. A lo mejor lo dejé en el río donde me detuve a comer. ¡Vamos, vamos!
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0: Un ratito más tarde llegaban al río, amigo. Y desde lejos vieron, al pie del palo de Gualiqueme, un cuadro conmovedor. Se acercaron y los dos vieron aquello, amigo. El perro Cholutec, moribundo, dando quejidito, cubriendo con su cuerpo sangrante las alforjas y el reloj que su amo había olvidado. Don Genaro no se pudo contener, amigo. Se bajó de la mula. Las lágrimas le corrían por los ojos. Dio un gran sollozo abrazando al pobre perro, a su pobre Choluteca que agonizaba.
1: Mi Choluteca. Ay, mi fiel amigo. No te muras, no te muras, Choluteca, no te muras, no, yo lo maté, soy un canalla, un bandido, yo lo maté y él lo que hizo fue avisarme que había dejado mis alforjas y mi reloj de oro. No te muras, Choluteca, no te muras, no te muras.

0: Pero se murió el perro, Gilberto. Se murió, hombre. Se apagaron sus ojitos tristes mirando por última vez a su amo, Gilberto. Aquellos ojos se le quedaron grabados para siempre a don Genaro, Gilberto. Para siempre. ¿Cuánto triste, Willy? Pero cierto, cierto. Así son de fieles los perros, Gilberto. Ojalá si fueran de fieles los hombres, Willy.
1: Ojalá.
0: Auténtico el cuento. Auténtico. ¿Mm? Claro. ¡Ahí nos vemos, Gilberto! Pues no.

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1: ¡Ahí nos vemos, Gilberto!

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1: 7 de la mañana, 1 minuto.
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0: 7 de la mañana, 20 minutos.
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también se relata en Hechos 2. Hay una historia para mí, para vos. Estaban reunidos todos con miedo hasta que el Espíritu descendió. 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

0: Al comenzar este momento de oración, caigo en la cuenta de que, como tantos días, tengo por delante un momento para el Señor. Intento aparcar prisas, dejar de lado quehaceres que me pueden distraer. Y ya sea que estoy caminando, conduciendo, tranquilamente en mi habitación o en algún lugar concurrido, me hago consciente de que Dios está aquí, conmigo. La lectura de hoy es del Evangelio de Marcos.
1: Jesús se puso a hablar en parábolas a los sumos sacerdotes, a los escribas y a los ancianos. Un hombre plantó una viña, la rodeó con una cerca, cavó un lagar, construyó una torre, la arrendó a unos labradores y se marchó lejos. A su tiempo, envió un criado a los labradores para percibir su tanto del fruto de la viña. Ellos lo agarraron, lo azotaron y lo despidieron con las manos vacías. Les envió de nuevo otro criado. A este lo descalabraron e insultaron. Envió a otro y lo mataron, y a otros muchos, a los que azotaron o los mataron. Le quedaba uno, su hijo amado, y lo envió el último, pensando, «A mi hijo lo respetarán». Pero los labradores se dijeron, «Este es el heredero. Venga, lo matamos y será nuestra la herencia». Y agarrándolo, lo mataron y lo arrojaron fuera de la viña. ¿Qué hará el dueño de la viña? Vendrá, hará perecer a los labradores y arrendará la viña a otros. ¿No habéis leído aquel texto de la Escritura? La piedra que desecharon los arquitectos es ahora la piedra angular. Es el Señor quien lo ha hecho. Ha sido un milagro patente. Intentaron echarle mano, porque comprendieron que había dicho la parábola por ellos, pero temieron a la gente, y dejándolo allí, se marcharon.
0: ¿Cuánta violencia en este relato? Tanta como en el mundo contemporáneo. Violencia física y violencia verbal. Pide a Dios que me ayude a ser una persona de paz. Que no sea como aquellos que, ante lo que les molesta, les incordia o les desagrada, reaccionan con hostilidad, con dureza y con rechazo. ¿Por qué, Señor, molestan tus enviados? Quizás porque nos recuerdan que la vida es breve, que la creación es tu regalo y no nuestra posesión, que el otro es mi hermano, que el amor no es una variación del egoísmo, sino una actitud radicalmente generosa. Y todo eso incordia, inquieta, exige. Por un momento pienso en qué afirmaciones de Jesús también a mí me resultan exigentes. El Hijo es Jesús. Unos lo mataron y, sin embargo, para otros es el fundamento de nuestra vida. Se ha cumplido la parábola, pero quizás no sea cuestión de unos y otros, de buenos y malos. Quizás la batalla se da en el interior de cada uno, entre las resistencias a acoger la buena noticia y el deseo de convertirla en roca angular de la vida. ¿Cómo va esa batalla en mi interior?
2: Piedra angular, tierra fértil, nuestro cimiento. Ese eres tú. Roca fuerte que nos protege. En ti se levantan, seguras nuestras ilusiones, proyectos, anhelos. En ti se gesta nuestro amor. Suelo firme en el que caminamos, entrelazando los brazos y compartiendo la marcha con otros caminantes. Amigos, hermanos, con otros peregrinos, heridos, cansados, con otros testigos que hablan de ti. Piedra viva con la que se construyen casas abiertas, templos humanos de amor y misericordia, bienaventuranzas y milagros cotidianos. Piedra angular, tierra fértil, nuestro cimiento, Jesús.
0: Termina la oración hablando con el Señor de lo que este relato ha despertado en ti. Quizás te has reconocido en algún personaje de la parábola. Quizás en este momento de la vida te sientes como los viñadores, incapaz de vivir el Evangelio, o como los enviados, experimentando la dificultad al hacerlo. Sea lo que sea, ponlo en manos de Dios.
3: Gloria al Padre, al Hijo y al Espíritu Santo, como era en el principio, ahora y siempre, por los siglos de los siglos. Amén.
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0: 7 de la mañana, 55 minutos.
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0: 8 de la mañana. Un minuto.
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0: 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Momento de presentar las noticias más importantes en Radio Vida en Abundancia. Estamos ya en el 1 de junio del 2026. Soy Wesley Román. Bendiciones. Notas locales. Investigadores federales dijeron que un autobús de pasajeros se estrelló contra la parte trasera de un vehículo que circulaba lentamente cerca de una zona de obras, lo que provocó un choque en cadena en la Interestatal 95 en el condado Stafford, Virginia, que dejó 5 muertos y decenas de heridos. El accidente ocurrió a las 2:35 de la madrugada del 29 de mayo en la I-95 en dirección sur, cerca del kilómetro 146, aproximadamente a 2 millas al sur de la salida de Quantico. La Junta Nacional de Seguridad de Transporte, NTSB, por sus siglas en inglés, está investigando el incidente junto con la Policía Estatal de Virginia, BSP, por sus siglas en inglés. Según funcionarios de la NTSB, se espera un informe preliminar en un plazo de 30 días, mientras que el informe final podría tardar entre 12 y 24 meses. Noticias nacionales. Nueva Jersey. Tras la ola de manifestaciones y enfrentamientos que se dieron en los últimos días en el exterior de Delaney Hall, el alcalde de Newark, Raz Barak, ordenó un toque de queda nocturno en los alrededores del centro de detención de ICE. La noche del sábado 30 de mayo se presentó una nueva ola de enfrentamientos entre manifestantes y policías y agentes de ICE en el lugar, que terminó con el desalojo de las personas que mantenían un plantón en el exterior. Los movimientos iniciaron luego de que personas detenidas al interior del lugar denunciaron malos tratos y dijeron estar en huelga de hambre como protesta por las condiciones al interior. La mañana de este domingo pasado, el alcalde de Newark, Raz Barak, informó que se implementará un toque de queda en los alrededores de Delaney Hall de 9 de la noche a 6 de la mañana. Debido a la escalada de la situación de Delaney Hall y la creciente necesidad de intervención policial, se requiere acción inmediata para proteger la seguridad pública. Varias personas ya han sido arrestadas y se les han encontrado armas, lo que subraya la gravedad de la amenaza. NASA indicó. Noticias internacionales. Colombia. El candidato de la ultraderecha Abelardo de la Espriella, del Movimiento Defensores de la Patria y el izquierdista Iván Cepeda del Pacto Histórico disputarán en segunda vuelta la presidencia de Colombia el próximo 21 de junio tras ser los más votados en la primera ronda celebrada este domingo pasado. Con el 99.85% de las mesas contabilizadas, de la Espriella da la sorpresa al obtener 10.344.679 votos, un 43.73%, y Cepeda 9.679.145, el 40.91%, números que les aseguran su presencia en la tarjeta de votación en 3 semanas. 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Esperen nuestra próxima edición, que el Señor le bendiga hoy y siempre. 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

0: 8 de la mañana, 20 minutos.
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0: 8 de la mañana, 40 minutos.
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0: 8 de la mañana, 55 minutos.
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0: 9 de la mañana, un minuto.
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1: Seguimos informando este primer día del mes de junio del 2026. Estamos en el sexto mes, la mitad del año.
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1: La policía respondió al hotel y casino MGM National Harbor en Maryland el domingo por la mañana después de una llamada sobre una posible amenaza de bomba. Según el Departamento de Policía del Condado de Prince George's, los agentes respondieron alrededor de las 9:20 de la mañana a la propiedad ubicada en la cuadra 100 de MGM National Avenue en Forest Hills después de que una persona llamara para reportar una posible amenaza de bomba. Las autoridades informaron que los agentes registraron la zona y la acordonaron. Tras una investigación más exhaustiva, no se encontró ninguna amenaza creíble.
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1: A Cherry Moore, una mujer negra de 34 años, la arrestaron el viernes 29 de mayo del 2026 en Shelby, Carolina del Norte, bajo cargos de allanamiento menor, ingreso no autorizado a una propiedad, resistencia a un oficial y agresión a un funcionario público. El agente que llevó a cabo el arresto fue identificado como Carson Hayden. Esos detalles están consignados en la orden de arresto contra la mujer obtenida por N+ Univision en registros públicos del Tribunal Distrital del Condado Cleveland. El documento judicial sostiene que la acusada resistió y agredió a un agente de policía en Shelby mientras él intentaba arrestarla. El reporte del arresto indica que la sospechosa habría intentado huir durante su detención y que agarró al oficial de su uniforme y se lo rompió. Lo que no detalla ese informe fue la manera en que el agente abordó a la mujer. Esos detalles se supieron porque un vecino del sector donde ocurrió el incidente publicó en redes sociales el momento del arresto, captado por una cámara Ring. En esa grabación se ve al uniformado someter a la mujer y golpearla con un puño varias veces, hasta que llegó otro oficial y lo frena, al tiempo que le dice, ya la tengo. Mientras era sometida y golpeada, la mujer insistía en que no tenía ninguna orden de arresto. Luego, cuando ya estaba esposada y rodeada de los tres agentes, ella pedía que llamaran al centro de crisis mental y a su papá, aclarando que no había tomado sus medicinas. El video se volvió viral y el departamento de policía de Shelby tuvo que investigar el incidente. Familiares de Moore, citados por medios locales, cuestionaron el uso de la fuerza y aseguraron que ella no estaba tomando sus medicinas en el momento del incidente. Vecinos que vieron el video expresaron preocupación por la actuación policial y exigieron respuestas. La tarde del 29 de mayo, tras conocerse el video de la golpiza policial a Cherry Moore, Brass Fraser, jefe de policía de Shelby, dijo que el uso inapropiado de fuerza es inaceptable y no sería tolerado. Un día después, el sábado 30 de mayo, Fraser anunció que la investigación interna del caso había concluido, que ya habían despedido a la gente. A partir de las 8:30 de la mañana de hoy, el oficial involucrado en este incidente ha sido despedido de su empleo en el departamento de policía de Shelby, dijo.
0: Noticias internacionales.
1: Lima, la derechista Keiko Fujimori y el izquierdista Roberto Sánchez, los dos candidatos que disputan la segunda vuelta de las elecciones presidenciales de Perú, prometieron este domingo en el único debate entre ambos incrementar el gasto público en educación, a la vez que se acusaron mutuamente de haber hecho lo contrario en los últimos años. Durante el tercer bloque del debate dedicado a salud y educación, ambos candidatos propusieron incrementar el número de becas universitarias y mejorar la atención y la cobertura en salud, tanto para tratamientos oncológicos como en salud mental. Fujimori habló de implementar un servicio de telemedicina a nivel nacional e incrementar el presupuesto para enfermedades de alto coste, así como un programa contra la anemia infantil, la construcción y repotenciación de 5.000 colegios, la entrega de 5.000 kits escolares y la ampliación de becas. Usted es increíble, señora Fujimori. Habla de becas para las que el Congreso no ha querido asignar presupuestos y en cambio su presidente del Parlamento, el fujimorista Fernando Rospigliosi, ha aumentado el presupuesto del Congreso a 1.500 millones de soles, unos 441.024 millones de dólares. Es una inconsistencia total. No le creemos, señaló Sánchez.
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1: Muy bien, amigos, estamos acá esta mañana especial porque Mirta Hunter llamó enferma, Yurán anda sin garganta. ¿Qué hiciste con la garganta, muchacho? Después me contás. Y yo quería, pues, aunque sea por una horita, comentar un poquito este discurso del Papa León XIV a los miembros de la Renovación Católica Carismática en Roma, que se reunieron alrededor de él. Es el, su primer encuentro, lo resalta en su discurso, y pues saluda a todas las comunidades, a todas las escuelas de oración, a las escuelas de evangelización que están dentro de Renovación Carismática, son muchas, y el Papa lo primero que quiere resaltar es la múltiple bendición de dones que la renovación ha recibido. Recuerden, el cardenal Suens decía que la renovación carismática es la iglesia en movimiento. El Espíritu Santo, que ha dotado de carisma, se ha llamado a muchos de nuestros hermanos a servir sinceramente en la iglesia a través de la renovación católica carismática. Esto ha sido un regalo que se dio en 1967. La renovación nace en un retiro de estudiantes en cerca de Pittsburgh. Y existe una casa que se llama el Arca y la Paloma, que es donde precisamente el Señor se derrama su espíritu sobre este grupo de jóvenes estudiantes y nace la renovación carismática. El viernes o el jueves pasado, un amigo sacerdote me mandó un video de un sacerdote americano rechazando totalmente a la renovación y tildándonos como infernales y todas esas cosas. A mí me dio pesar. Yo, cuando empecé a escucharlo, este hombre que pretende hablar un lenguaje del siglo XVII, o sea, qué más enfermo y qué más diabólico podés que eso, ¿no? Pero bueno, son cosas que se dan, y en la viña del Señor existe de todo, ¿no? La crítica no es válida, desde luego, la que hace este señor. El lenguaje que usa es un lenguaje desfasado y que no va con los tiempos. Pero bueno, ya Pablo VI había recibido a la renovación carismática y había dicho que era una bendición, y había también nombrado 5 o 6 aportes que hace la renovación a la iglesia, entre ellos el gran amor por la escritura, ¿no? El gran amor por la liturgia, el gran amor por esta renovación espiritual que Dios ha traído a la iglesia. Eso fue el día de Pentecostés en mayo del 1975, unos 7, 8 años después de haber nacido. Actualmente la renovación ya es reconocida por el papado como un movimiento del espíritu. Y después Juan Pablo II, desde luego, el Papa hace toda esta historia, esto es sacado del texto del Papa León. El Papa hace toda esta historia muy bonita, ¿no? Y después Juan Pablo II, desde luego, que va a decir cosas muy hermosas de la renovación. Es el Espíritu mismo quien nos impulsa a dar testimonio. Primera cosa que dice Juan Pablo II a la renovación como Papa ya, cuando los recibe. ¿Cómo alguien puede, que ha gustado la bondad de Cristo, permanecer en silencio e inactivo, ¿no? ¿Cómo alguien que ha recibido esa bondad de Cristo en su corazón puede permanecer en silencio o inactivo? Y él dice, nunca, nunca. Cristo es nuestro Salvador. ¿Y cómo podemos dejar de evangelizar? Continúa el Papa Juan Pablo II en un discurso a la Fraternidad Católica de Comunidades Carismáticas en 1991. Todo esto el Papa lo trae, el Papa León lo trae como parte de la historia, y también Benedicto XVI se refirió precisamente a la contribución específica que hace la renovación a la Iglesia. Uno de estos elementos y aspectos positivos de las comunidades de la renovación carismática católica es precisamente un énfasis en los carismas o en los dones del Espíritu. Esos talentos que se ponen al servicio de la edificación de la Iglesia se llaman carismas, se llaman dones. Y la Iglesia está siendo grandemente enriquecida por gente verdaderamente seria de la renovación. Y después el Papa habla del cardenal Suens, que está en los mismos inicios del movimiento, que es el primero que de la alta jerarquía católica que acoge esta corriente de gracia. Precisamente hablaba el cardenal Suenz de la renovación como una corriente de gracia, y eso lo reafirmaba también el Papa Francisco. Entonces hay que ver la continuidad: Pablo VI, Juan Pablo II, Benedicto XVI y el Papa Francisco, y ahora el Papa León, que acogen estos dones de la renovación como una gracia, como una corriente de gracia para la Iglesia. Muy bien, pues a mí me parece hermosísimo este discurso del Papa León. Lo pueden buscar en internet para los que lo quieran leer. Es el discurso del Papa León a los miembros de la Renovación Católica Carismática, para todos nosotros. Nosotros no estuvimos ahí, pero es un discurso para todos nosotros. Así que si usted pertenece a esta corriente de gracia, es bueno que lo lea, porque yo creo que aporta algunos detalles, incluso apologéticos, ¿no?, para este tipo de sacerdotes que andan por ahí, de gente que habla lenguaje del siglo XVII. A mí me da risa porque es difícil de entenderlo, porque no es un lenguaje moderno. E incluso para el Espíritu Santo hablan del Holy Ghost, del el fantasma santo, ¿no? Esto es un lenguaje que no es ni siquiera bíblico. Pero bueno, es bonito leer el discurso y cómo la Iglesia ha acogido esta corriente de gracia que está renovando a la Iglesia. El Papa Francisco le gustaba decir que todo católico debería de recibir por lo menos una vez en la vida el retiro de vida en el Espíritu, y le proponía a la renovación ofrecerlo a toda la Iglesia, siempre, ¿no? Aquí en la parroquia de San Marcos hemos hecho algunos intentos de ofrecerlo para toda la gente, que tengan por lo menos una experiencia profunda de renovación en el Señor. Pues muy bien, vamos a escuchar un poquito de música y después volvemos para comentar precisamente este discurso que el Papa hizo a la renovación carismática este pasado sábado 30 de mayo del 2026 en la aula de audiencias San Pablo VI en el Vaticano. Fue una vi muchos posteos en el Facebook, en Instagram y en todas las redes sociales de mucha gente que tuvo la bendición de ir. Yo no pude porque tengo compromisos parroquiales y todas esas cosas, y pues uno, yo le digo a la gente, el párroco es esclavo de la parroquia, ¿sí? Es difícil salir si no puedes conseguir ayuda. Muy bien, pues vamos a escuchar alguna musiquita por ahí y ya regresamos después de los del corte de la hora, digo, del corte del momento, del minuto 20.

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3: Muy bien, estamos conversando un poquito este discurso del Papa León XIV a los miembros de la Renovación Católica Carismática el pasado sábado 30 de mayo, este pasado sábado, en la sala de audiencia San Pablo VI en el Vaticano. Fue una audiencia fenomenal y recuerden que él hace una pequeña historia. Para Pablo VI, el gran regalo de la renovación es la renovación espiritual para todas las comunidades católicas en todo el mundo. Ese es el gran regalo. Para Juan Pablo II, el testimonio de Cristo. O sea, no podemos permanecer inactivos o en silencio si hemos recibido el don del Espíritu Santo y hemos conocido a Cristo. Y entonces no podemos dejar de evangelizar. Y esto es algo que la gente no entiende, ¿no? El celo de tu casa nos consume. Entonces el Papa Juan Pablo II hacía, San Juan Pablo II ahora, hacía este énfasis en el testimonio de vida, y en este deseo inmenso de evangelizar que debe de tener alguien que ha recibido al Espíritu Santo, ¿no? Que empieza a conocer a Cristo profundamente porque el Espíritu Santo lo va guiando a la verdad absoluta. Y Benedicto va a especificar algunas cosas sobre la renovación y dice que uno de los elementos positivos de las comunidades de la renovación carismática católica es precisamente su énfasis en los carismas o dones del Espíritu Santo, y su mérito radica en haberlo recordado a la Iglesia actual. O sea, que a veces nos dormimos y nos pasan estas cosas. El Papa Francisco hacía un énfasis en esta corriente de gracia, ¿no? Y él decía que es para toda la Iglesia, no solo para algunos. Por eso nuestros grupos de oración no deben de ser comunidades cerradas, tienen que ser comunidades abiertas, porque la idea es evangelizar, la idea es unificar, ¿no? Si hemos recibido un mismo espíritu, no somos enemigos de nadie. También el Papa Francisco llamaba a la renovación a atender a los pobres, a los necesitados, a los marginados, y basaba toda esa atención, todo ese deseo de unidad, todo ese deseo de evangelización, toda esa atención a los pobres y esa acogida a los marginados en la adoración. Como adoramos a Dios, entonces nos movemos en este sentido, ¿no? Y ahora el Papa León dice, yo también deseo fomentar esa relación de respeto mutuo, cercanía y apoyo entre la sede de Pedro y la gran familia de renovación carismática. O sea, él quiere mantenerse cerca y nos va a invitar a reflexionar en 5 puntos. El primero para él es el bautismo en el Espíritu. ¿Qué significa esto del bautismo en el Espíritu? El segundo es la oración de alabanza, ¿no? Que es muy importante en nuestras comunidades carismáticas. 3, el amor por la palabra de Dios. 4, la comunión. Esto es muy importante porque a veces hay grupos disonantes, disarmónicos, que desentonan la cosa y eso no se puede dar. Y finalmente, la caridad fraterna. Entonces, estos 5 puntos que él desea reflexionar junto a toda la renovación carismática católica de todo el mundo, porque estamos presentes en todo el mundo. Y entonces, ¿qué dice él? Pues primero es el bautismo en el Espíritu, ¿eh? Compartimos, dice, todos los que formamos parte de este movimiento, una experiencia personal del Espíritu Santo, lo que ha

0: permitido que la gracia del bautismo, o sea, no hay otro bautismo, un solo bautismo, se haga eficaz en cada uno de ustedes. Ese Espíritu Santo, esa experiencia personal que se derrama sobre nosotros, permite que las gracias del bautismo se hagan presentes en todos nosotros. Y esto nos lleva, dice él, a amar a Dios. Nos lleva a amar a Dios. Y esta es la primera y gran poderosa experiencia, dice el Papa, que el propio San Agustín tuvo tras su conversión y que va a describir en sus palabras de las confesiones, en el capítulo 9 del libro de las confesiones, capítulo 1, versículo 1 del libro de las confesiones de San Agustín. Y va a decir San Agustín: oh Cristo Jesús, ayudante y redentor mío, qué dulce me resultó de repente crecer en las dulzuras de la locura. Lo que antes temía perder, ahora es un deleite despedir. Tú las echaste fuera y encontraste y entraste a ocupar su lugar, más dulce que cualquier placer. O sea, él deja el pecado. Recuerden que San Agustín probó de todo. San Agustín tuvo una vida difícil en este sentido. Su fe no fue una fe, una búsqueda constante, y que lo llevó por muchos lugares. Estuvo en herejías, estuvo en todo, pero al final regresa a la iglesia, al seno de la iglesia. Y entonces dice: el Espíritu Santo me ha ayudado y me ha hecho tener dulzura al deshacerme de mis pecados. Y qué bonito, ¿no? Entonces, eso es lo que hace, dice el Papa León, el bautismo en el Espíritu Santo, ¿no? Que nos permite empezar a usar las gracias que recibimos el día del bautismo. Y empezar a gustar todas las cosas de Cristo, el Evangelio, sus palabras, la vida que nos propone, gustarlas como dulzura, una dulzura del alma, ¿no? Y bien, a mí me parece muy bonito esta profundidad del bautismo de Cristo, que nos da la apertura y la esperanza hacia los demás con la certeza del futuro. Y va a citar aquí a San Pablo en Romanos 8:38-39, que dice: ¿quién podrá separarnos del amor de Cristo? ¿Quién podrá separarnos del amor de Cristo? Este deseo interior de ser testigos, de ser mensajeros de su amor, de llevar consuelo a las personas oprimidas por el vacío, por la soledad, por los tantos demonios que acechan a este mundo. A mí me parece genial. El segundo punto de reflexión que él hace con la renovación es la oración de alabanza. Y dice que es la experiencia más cautivadora del Espíritu Santo, que comienza, la alabanza es el comienzo, no el final, pero el comienzo de una vida de oración profunda, que tomó forma en esta nueva capacidad. Miren lo que va a decir, ¿no? La oración de alabanza abre a una nueva capacidad de oración, la oración como diálogo espontáneo y sincero con Dios. Recuerden, esto sucede también en la zarza ardiendo, en Moisés, ¿no? Que dice el texto que Moisés hablaba con Dios como se habla con un amigo. Y entonces la renovación nos trae esa oración de alabanza que comienza, nos da una nueva capacidad, dice el Papa, del diálogo espontáneo y sincero con Dios. Entonces, todo es parte de la adoración y de la alabanza del Señor Jesús. Después él habla de la palabra de Dios. Dice que el renovado efusión del Espíritu también nos ha conducido a un encuentro vivo con la Sagrada Escritura. Por eso el carismático tiene un amor, y ya lo decía Pablo VI cuando acogió a la renovación carismática en el seno de la Iglesia como un movimiento válido. Y entonces él decía que una de las características de la renovación muy marcadas es el amor a la palabra de Dios, el encuentro vivo con la Sagrada Escritura. Y eso viene inspirado por el Espíritu Santo, quien va a traer esta nueva vida y se va a manifestar en la liturgia. Por eso la liturgia es vivida de una forma muy intensa por gente de renovación. Y la Escritura se ha convertido, dice el Papa León, para ustedes en una maravillosa fuente de alimento espiritual que ilumina y que consuela. Es del mismo modo una fuente de discernimiento para guiar sus opciones diarias y da consistencia a la oración comunitaria. Qué bonito, ¿no? Estas cualidades que a veces hay que pensarlas porque se dicen tantas babosadas y tantas tonterías. A veces la gente no entiende que si se ha tenido la experiencia del Espíritu Santo, pues entonces nuestra vida realmente cambia, nuestra orientación realmente cambia y empezamos realmente a servir de verdad, a acoger a los hermanos, a no buscar intereses. Cuando hay hermanitos que buscan intereses propios, pues hay que repensar si ha tenido una experiencia real del Espíritu Santo. Muy bien, pues vamos a regresar después del corte y vamos a hablar de los otros dos aspectos que el Papa ha querido reflexionar con la renovación, y es precisamente la comunión y la caridad. Así que vamos a un corte, al corte de la hora 40 y regresamos, del minuto 40, perdón, y regresamos para comentar un poquito esto de la comunión y la caridad. Así que yo les invito a bajar este documento, el discurso del Papa León XIV a los miembros de la Renovación Católica Carismática, que fueron recibidas por él en la sala de audiencias Pablo VI el sábado pasado, 30 de mayo del 2026. Regresamos y comentamos estos dos últimos puntos de la reflexión del Papa.
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0: Al comenzar este momento de oración, caigo en la cuenta de que, como tantos días, tengo por delante un momento para el Señor. Intento aparcar prisas, dejar de lado quehaceres que me pueden distraer. Y ya sea que estoy caminando, conduciendo, tranquilamente en mi habitación o en algún lugar concurrido, me hago consciente de que Dios está aquí, conmigo. La lectura de hoy es del Evangelio de Marcos.
1: Jesús se puso a hablar en parábolas a los sumos sacerdotes, a los escribas y a los ancianos. Un hombre plantó una viña, la rodeó con una cerca, cavó un lagar, construyó una torre, la arrendó a unos labradores y se marchó lejos. A su tiempo, envió un criado a los labradores para percibir su tanto del fruto de la viña. Ellos lo agarraron, lo azotaron y lo despidieron con las manos vacías. Les envió de nuevo otro criado. A este lo descalabraron e insultaron. Envió a otro y lo mataron, y a otros muchos, a los que azotaron o los mataron. Le quedaba uno, su hijo amado, y lo envió el último, pensando, «A mi hijo lo respetarán». Pero los labradores se dijeron, «Este es el heredero. Venga, lo matamos y será nuestra la herencia». Y agarrándolo, lo mataron y lo arrojaron fuera de la viña. ¿Qué hará el dueño de la viña? Vendrá, hará perecer a los labradores y arrendará la viña a otros. ¿No habéis leído aquel texto de la Escritura? La piedra que desecharon los arquitectos es ahora la piedra angular. Es el Señor quien lo ha hecho. Ha sido un milagro patente. Intentaron echarle mano, porque comprendieron que había dicho la parábola por ellos, pero temieron a la gente, y dejándolo allí, se marcharon.
0: ¿Cuánta violencia en este relato? Tanta como en el mundo contemporáneo. Violencia física y violencia verbal. Pide a Dios que me ayude a ser una persona de paz. Que no sea como aquellos que, ante lo que les molesta, les incordia o les desagrada, reaccionan con hostilidad, con dureza y con rechazo. ¿Por qué, Señor, molestan tus enviados? Quizás porque nos recuerdan que la vida es breve, que la creación es tu regalo y no nuestra posesión, que el otro es mi hermano, que el amor no es una variación del egoísmo, sino una actitud radicalmente generosa. Y todo eso incordia, inquieta, exige. Por un momento pienso en qué afirmaciones de Jesús también a mí me resultan exigentes. El Hijo es Jesús. Unos lo mataron y, sin embargo, para otros es el fundamento de nuestra vida. Se ha cumplido la parábola, pero quizás no sea cuestión de unos y otros, de buenos y malos. Quizás la batalla se da en el interior de cada uno, entre las resistencias a acoger la buena noticia y el deseo de convertirla en roca angular de la vida. ¿Cómo va esa batalla en mi interior?
2: Piedra angular, tierra fértil, nuestro cimiento. Ese eres tú. Roca fuerte que nos protege. En ti se levantan, seguras nuestras ilusiones, proyectos, anhelos. En ti se gesta nuestro amor. Suelo firme en el que caminamos, entrelazando los brazos y compartiendo la marcha con otros caminantes. Amigos, hermanos, con otros peregrinos, heridos, cansados, con otros testigos que hablan de ti. Piedra viva con la que se construyen casas abiertas, templos humanos de amor y misericordia, bienaventuranzas y milagros cotidianos. Piedra angular, tierra fértil, nuestro cimiento, Jesús.
0: Termina la oración hablando con el Señor de lo que este relato ha despertado en ti. Quizás te has reconocido en algún personaje de la parábola. Quizás en este momento de la vida te sientes como los viñadores, incapaz de vivir el Evangelio, o como los enviados, experimentando la dificultad al hacerlo. Sea lo que sea, ponlo en manos de Dios.
3: Gloria al Padre, al Hijo y al Espíritu Santo, como era en el principio, ahora y siempre, por los siglos de los siglos. Amén.
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3: Muy bien, estamos en este programa especial, ya que Mirta Hunter está indispuesta y Yurán también tiene la garganta afectada, y pues he querido venir a comentar un poquito este documento, este discurso del Papa León XIV a los miembros de la Renovación Católica Carismática. Este discurso fue pronunciado en la aula de las audiencias San Pablo VI el pasado sábado 30 de mayo del 2026, el sábado recién pasado. Y él va a pedir a la renovación reflexionar en 5 aspectos. El primero es el bautismo en el Espíritu, el segundo es la oración de alabanza, el tercero la palabra, y nos faltan los 2 últimos, que es la comunión y la caridad. Aquí es importante que el Papa recuerda a León XIII, su predecesor, de quien él tomó su nombre. León XIII se llamaba Vincenzo Giacchino Pesci y vivió hasta el 1903, fue papa hasta 1903, fue un papado muy largo. Él se recuerda por la encíclica social, él es el creador, digamos, de la doctrina social de la Iglesia, Pesci, y con la encíclica Rerum Novarum, sobre la tecnología, sobre la industrialización, sobre todas esas cosas. Y el Papa León va a tomar el nombre de León precisamente para seguir en su camino a este Papa que iluminó esto de la revolución industrial, la segunda revolución industrial actualmente y todas esas cosas. Entonces va a recordar que el Papa León XIII animó a todos los católicos y creó la novena del Espíritu Santo para ser rezada 9 días antes de Pentecostés. Y les va a pedir a todos los católicos del mundo que oren por la unidad de los cristianos. O sea, la novena de Pentecostés tiene la intención de la unidad de los cristianos. Y por eso el Papa les va a decir, ustedes siempre busquen la comunión. Porque se considera León XIII, junto con Elena Guerra y otra gente que estaba alrededor de él, los precursores, si se quiere, del movimiento de renovación carismática en la Iglesia. Entonces, estamos hablando, se va más lejos de Pablo VI y empieza a hablar de esta novena al Espíritu Santo que el Papa León XIII, que fue papa hasta 1903, fue un papado muy largo, uno de los más largos de la historia, y él va a hacer muchas cosas muy buenas, es fundador de la doctrina social de la Iglesia, va a impulsar una modernización de la intelectualidad católica, o sea, que tenemos a un papa grande y el papa dice, bueno, este es el precursor de la renovación. Y él pide esta novena al Espíritu Santo para crear armonía entre los cristianos. El Espíritu es quien crea la armonía entre los diversos carismas y componentes de la renovación, y con nuestros hermanos de otras denominaciones cristianas, va a decir León XIII. Y finalmente, ya para terminar así rapidito, la caridad, ¿no? El Espíritu Santo, que es el mismo amor, como decía San Agustín, ha sido dado al hombre y lo inflama en el amor de Dios y al prójimo. Estas dos conexiones, no podemos decir que amamos a Dios si no amamos al prójimo, porque el hombre no puede tener amor a Dios si no le es dado por Dios, decía San Agustín en su libro de la Trinidad, en el capítulo 15. Bueno, esto es lo que también tenemos que tener nosotros, la gente renovada, esta nueva capacidad de amar, que está inspirada precisamente en el amor divino, y esa capacidad de amar nos lleva a acercarnos a los hermanos que sufren. Y finalmente él va a hacer algunas exhortaciones, digamos, que nos sirven a todos. La primera: pónganse al servicio de las diócesis y de las parroquias. Eso es muy importante, porque hay grupos que quieren ocupar el cuarto de la parroquia pero no mover un dedo por la parroquia, y eso no puede ser. Yo, desde que estoy de capellán de la renovación, es insistencia en que tienen que estar al servicio de la parroquia y de la diócesis, siempre unidos, siempre unidos. Segunda cosa: ofreciendo su experiencia y sus métodos de evangelización. O sea, eso es lo que ofrecemos, eso es lo que aportamos, y es un gran aporte, que no les haga un cuento distinto. Después dice el Papa, esta exhortación, escúchenla: sigan fielmente a las orientaciones de sus sacerdotes. Aquí no hay rupturas, no es esto es un movimiento de laicos, no, somos todos, la renovación somos todos y estamos unidos en esto, ¿no? Entonces no es que vamos a romper con los sacerdotes tenemos un ojo bueno, sobre todo porque hemos sido entrenados para eso, también conocemos muy bien las escrituras, sabemos esto de vivir el evangelio, y entonces hay gente que comienza, que tal vez tendrán 20 años, pero comienzan, o sea, tal vez no están enterados de la globalidad de las cosas, y el sacerdote te va ayudando en esas cosas y te dejas orientar. Si vas a enfrentarlo, pues entonces esas rupturas no son del Espíritu Santo. Esto es lo que está diciendo el Papa León. Y también otro aporte que hacemos a la Iglesia es el discernimiento comunitario. Dice él: escuchen las voces de personas sabias, aunque no pertenezcan a sus grupos. Escuchar la sabiduría siempre, porque el Espíritu Santo habla de diversas maneras, no solo habla a través de la hermana esta que se cree la reina de los apriscos. Entonces hay que escuchar a las personas sabias, que aunque pertenezcan a la Legión de María o pertenezcan a otros grupos, eso es importante. Después el Papa va a exhortar a cultivar la armonía y la cooperación entre las comunidades a las que pertenecen y a las otras, de otras tipos de espiritualidad. Y no ceder nunca, dice el Papa, escuchen esto, al deseo de la autopromoción. Hay gente que, yo ya llegué, aquí llegó el Salvador del mundo, yo soy el Salvador del mundo. No ceder nunca al deseo de autopromoción, ni a la búsqueda de poder, ni al prestigio personal. Que el Espíritu Santo, dice el Papa, sea siempre luz y fuente de fortaleza en su camino personal y comunitario. Y que la Virgen María, Madre de la Iglesia, los proteja. Y ahora, con estos sentimientos, les imparto mi bendición apostólica. Qué bonito, ¿no? O sea, miren toda la historia, ¿no? A mí me encanta porque nos sitúa incluso con León XIII. O sea, que esto viene de viejo, no es una cosa nueva. León XIII tuvo esta intuición que necesitábamos Espíritu Santo. Y qué bonito, ¿no? Ya no nos queda nada. Ya Yurán está desesperado porque está mudo. Por eso es que no te escuché. Pero bueno, ya vi la señal. Vamos al... Ya te presto la guitarra, muchachos. No os preocupéis. Pues, hermano, bajen este texto todo católico debería de leer este texto, que es el discurso del Papa León XIV a los miembros de la Renovación Carismática Católica el pasado sábado 30 de mayo del 2026. Vale la pena leerlo, vale la pena enseñarlo en nuestros grupos de oración, en nuestras comunidades carismáticas, y a mí me ha encantado este discurso y lo voy a revisar y revisar y revisar por muchos años, creo. Pues muy bien. Nos despedimos, espero que mañana Mirtha Hunter no esté indispuesta y que Yurán recupere su voz. Te vamos a dar una medicina secreta que yo tengo por ahí para que esta tarde ya esté como gallito, cantando. Muy bien, pues nos vemos mañana.
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0: 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Se están haciendo acompañar de la radio que lleva bendición, empezando mes, junio, sexto mes del año 2026. Notas locales. El conductor del autobús involucrado en el accidente del condado Stafford se encontraba legalmente en Estados Unidos, pero el fatal accidente del viernes por la mañana es uno de varios ocurridos en las últimas semanas que ponen de relieve cómo se emiten las licencias de conducir comerciales en Estados Unidos. El viernes, el secretario de Transporte Seandolf identificó al conductor en las redes sociales como Jin Dong, de 48 años de edad, ciudadano estadounidense, naturalizado de China, que obtuvo su licencia de conducir comercial CDL en el estado de Nueva York. Duffy indicó que Dong no habla inglés. Inaceptable, precisamente por eso exigimos responsabilidades a los estados. Hacemos cumplir las normas de circulación y sancionamos a los conductores que no hablan inglés, escribió Duffy. Si no tiene la formación adecuada, no se pueden leer las señales de tráfico ni comunicarse con la policía. No se debería conducir un autobús, dijo. En los últimos días, algunos líderes han defendido la creación de una ley que impida a los inmigrantes indocumentados obtener una licencia de conducir comercial, una iniciativa impulsada por funcionarios del Departamento de Seguridad Nacional. Dicha ley, denominada Ley de Dalila, lleva el nombre de una niña que falleció en un accidente de tránsito en 2024, en el que un inmigrante indocumentado conducía un camión.
1: Noticias nacionales.
0: Un hombre y una mujer se encuentran entre la vida y la muerte tras un tiroteo registrado la madrugada del domingo en un restaurante IHOP de Cutler Bay. El responsable escapó y ahora es buscado por las autoridades. El tiroteo ocurrió alrededor de las 3:56 de la madrugada de este pasado domingo en el restaurante IHOP ubicado en el 18860 South Dixie Highway. Al llegar al lugar, agentes de la oficina del sheriff de Miami-Dade encontraron a un hombre y a una mujer con heridas de bala. Ambos recibieron asistencia médica en la escena antes de ser trasladados de emergencia al hospital Jackson Sort, donde hasta el cierre de esta emisión permanecían hospitalizados en condición crítica. De acuerdo con la investigación preliminar, el hombre herido había estado involucrado en una discusión verbal con un sujeto aún no identificado, y en medio del altercado el sospechoso sacó un arma de fuego y disparó, impactando al hombre y también a la mujer, quien aparentemente se encontraba en el lugar cuando se produjo el tiroteo. Tras los disparos, el agresor escapó de la escena antes de que llegaran las autoridades. El área fue acordonada con cintas de seguridad mientras detectives recolectaban evidencia en el interior del restaurante, entrevistando testigos y trataban de determinar las circunstancias exactas que desencadenaron en el hecho.
1: Noticias internacionales.
0: Una marcha de miles de manifestantes recorrió este sábado las calles del centro histórico de Lima y otras ciudades del país en contra de la candidata presidencial derechista Keiko Fujimori, que se presenta a la segunda vuelta electoral de Perú contra el izquierdista Roberto Sánchez el próximo 7 de junio. Los manifestantes de varios partidos de izquierda y de centro, asociaciones de estudiantes, trabajadores, pensionistas, sindicatos y familiares de víctimas de matanzas perpetradas en el gobierno del padre de la candidata, el fallecido expresidente Alberto Fujimori, quien gobernó de 1990 al 2000, marcharon portando banderas y fotografías de sus familiares desaparecidos. Entre los grupos políticos figuró una comitiva del partido Ahora Nación, encabezada por su ex candidato presidencial Alfonso López Chau y algunos de sus diputados electos, que respalda a Sánchez en la segunda vuelta y le cedió parte de su equipo técnico para la campaña. Asimismo, varias delegaciones de Juntos por el Perú, el partido que representa Sánchez, se unieron a la movilización contra el fujimorismo.
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0: Hola a todos, buenos días y bienvenidos a una emisión más de este su programa El Arte de Amar, un programa para aprender más y mejor. Felices de estar aquí con ustedes este primero de junio, iniciando el mes. Ya nos despedimos de mayo con todas las bendiciones, con todas las cosas positivas, con mucha gratitud porque fue un mes de mucho trabajo. Terminamos de domingo a domingo acompañando procesos de formación. Tuvimos un retiro de jóvenes hablándoles del sentido de la vida en Baltimore el sábado. Ayer estuvimos acompañando una formación para un grupo de jóvenes del retiro de vocaciones que se vivió hace un par de meses. Y bueno, dándole gracias al Señor por la oportunidad que nos da de ser guildes sirviendo a su pueblo y dándoles de corazón lo que hemos recibido de corazón. De verdad, muchas gracias a todos los que creen, a todos los que confían en nosotros, a los que disfrutan mucho de lo que les queremos compartir, a los que se comunican con nosotros pidiéndonos ese apoyo, ese acompañamiento. Lo disfrutamos un montón y lo digo públicamente en este momento porque si tú que estás escuchando, estás viendo este video, este live, quisieras que Jorge y Natalia y Jorge los acompañara para algún tema, estamos a total disposición de ustedes. De verdad que lo disfrutamos. No hay día, no hay distancia que nos limite porque realmente disfrutamos mucho de poder acompañarlos y poderles compartir lo que hemos aprendido a nivel profesional, desde la experiencia profesional y también desde esta experiencia increíble de ser pareja, papá, mamá, y todo lo que ustedes viven a diario también lo vivimos nosotros. Entonces, muy felices, de verdad, muy agradecidos y dándole la bienvenida a junio. Nada que calienta, este verano parece que va a estar cortico y bueno, hay que sacarle el mayor provecho. Pero bueno, le voy a dar la palabra a mi esposa. Mi amor, buenos días, saluda a tu fanaticada.
1: Buenos días para todos. Qué bonito estar acá. Un abracito para todos, un besito para todos, dice Yoran. Muy feliz de estar acá, agradecida con Dios. Ya se nos pasó medio año. Y bueno, pues revisaron esta mañana cuando estaba haciendo oración. Yo decía, wow, yo pensé en la mitad del año y automáticamente pensé en mi agenda y dije, la he cumplido, la voy llevando a cabo, lo estoy haciendo bien. Y estoy muy, muy contenta porque de verdad hemos logrado desarrollar lo que hemos venido propuesto desde enero. Así que bendecidos con este espacio, muy contentos de iniciar un nuevo mes aquí en nuestro programa El Arte de Amar. Yo me siento muy honrada de tener la oportunidad de tener este recurso, este medio para llegar a tantas personas. Estuvimos haciendo, bueno, esta semana de verdad estuvo cargada de eventos. El martes pasado estuvimos en un evento donde una chica me abrazó y me dijo, nosotros escuchamos con mi pareja tu programa todos los lunes con Jorge y de verdad no saben cómo nos ha ayudado, lo bueno que ha sido. No lo escuchan en la mañana, pero escuchan la grabación en la noche y pues le dieron un espacio a esto. Entonces me sentí muy honrada porque no tenemos ni idea, mi amor, cuántas personas realmente tienen este alcance, ¿no? Nos escuchan. Conocen todas nuestras historias, me preguntaron por Matías, por Tomás, y se siente extraño porque tú le estás hablando a alguien que no conoces de tu vida, ¿no?
0: Compartiéndolo.
1: Pero ya sabe muchas cosas, entonces me hacía sentir muy cercana y eso para nosotros es una bendición y estamos muy honrados de poder estar aquí. Junio hemos decidido que en Inspira vamos a trabajar todo lo que tiene que ver con las decisiones.
0: Mes de la decisión.
1: El mes de la decisión lo declaramos para tomar decisiones buenas, decisiones sabias, decisiones trascendentales. Porque venimos de mayo, de un mes donde propusimos soltar, dejar de cargar con tanto. Y el objetivo es que una vez ya hayamos realizado bien este ejercicio en mayo, hayamos hecho preguntas poderosas, hubiéramos dado un espacio para tener introspección, es una oportunidad increíble para, ¿y ahora qué? ¿Sí? Y entonces junio viene para que hagamos decisiones, para que tomemos decisiones trascendentales y me encanta porque es que yo ya estoy que me hablo, o sea, tengo mucho para decir porque yo creo que, amor, ese es el objetivo desde la psicología conductual, ¿no? Llevar a las personas a desarrollar conductas, que conductas son verbos, actos, tareas acciones. Específicas, acciones que realmente demuestren tu cambio. Porque decir quiero ser bueno a ser bueno, hay una gran diferencia.
0: Las decisiones que están destruyendo tu relación y nadie habla de ellas. Miren ese tema tan importante, tan valioso del día de hoy. Los invitamos a que si tú que nos estás viendo no nos sigues en nuestro canal de Inspira Life Training, nos sigas en Facebook, en Instagram, en YouTube y también en la plataforma de Spotify. Puedes encontrar los que estamos montando nuestros podcasts con un tema específico también, cada podcast de pareja, que es a lo que más queremos apostar, haciendo ese aporte a las familias, a las relaciones, para que ustedes tengan relaciones significativas y donde estén bien. Decisiones que están destruyendo nuestra relación. Suena muy duro, mi amor, pero qué importante es reconocer que lo que yo estoy viviendo en mi relación de pareja, sea positivo o negativo, es producto de mis decisiones, y eso lleva una carga de responsabilidad muy alta que nos hace, o nos obliga mejor, a mirar cómo lo estamos haciendo y de qué manera lo estamos haciendo para estar en el momento y en la actitud y en la situación en la que estamos viviendo nuestra relación de pareja.
1: Y es que tristemente muchas de las relaciones que se han ido perdiendo, que se han lastimado o que se dejaron en el olvido, tristemente no terminaron por falta de amor, ¿sí? Yo conozco parejas, adultos mayores, que dicen, cuando nos preguntan que qué hacemos o están en un evento con nosotros, dicen: Natalia, yo siempre me voy a arrepentir de no haber intentado asistir a una terapia. Siempre me voy a arrepentir de no haber conocido a alguien que nos hubiera podido orientar en ese momento para haber tomado una decisión totalmente diferente, porque yo creo que yo sí era muy feliz con mi pareja, pero no, nos rendimos, siempre pensamos que no lo íbamos a lograr y bueno, pues no se pudo, él ya hizo su familia, yo ya hice la mía, sabemos que hay algo muy fuerte, pero ya no fue, ¿sí? Entonces eso me llama mucho la atención, mi amor, porque realmente no fue porque no se amaran, sino que el problema en última es esas decisiones que dejamos de tomar o esas malas decisiones que tomamos que son trascendentales en nuestra vida.
0: Y que muchas veces no lo vemos como una decisión, pero voy a poner un ejemplo muy, muy real, y es el tema de, después de un malestar, no le hablas a tu pareja, ¿sí? Durante un par de horas, durante un par de días, ese es un acto que tú decidiste ejecutar, esa fue una decisión tuya. Pensemos, ¿le suma o le resta?
1: No, totalmente.
0: Esa decisión ayuda a que la relación mejore. Sí, yo sé que es muy complicado después de una discusión retomar la discusión, hablar. Yo tengo una conversación con Natalia pendiente de una discusión que tuvimos el sábado, el sábado, antes de llegar al evento. No va a ser fácil retomarla, pero tenemos que retomarla porque tenemos que tener esa decisión de hacerlo para poder cerrar ese capítulo. Y muchas veces esas pequeñas decisiones como no voy a hablarle durante un par de horas, un par de días, o la decisión de dejar de ser especial con tu pareja porque tú sientes que no te corresponden, o la decisión de tener una mala actitud porque estás molesto, molesta, pues esas son decisiones cotidianas que van mermando y van desgastando la relación. Y eso le atañe a cada uno de nosotros. Yo puedo también tomar la decisión de no, tengo que retomar. Claro. Tengo que seguir siendo cariñoso. Tengo que seguir tomar la decisión de mantener ese nivel de detalle, de cuidado con mi pareja. Esa decisión positiva es mucho más complicada que la decisión negativa, que es algo que tiene mucho valor a nivel social, ¿no? Alguien te hizo daño, tu esposo se equivocó, y tú cuentas a todo el mundo lo que te hizo tu esposo o tu esposa, y obviamente la gente va desde la empatía negativa, que es un término que nosotros acuñamos, a decir, sí, es que es un desgraciado, se lo merece, y es que cómo se le ocurre. Pero la decisión de estar en esa situación ha sido tuya también.
1: Sí, claro, que igual lo importante de entender es que después de tomar una decisión, la decisión siempre va acompañada de una consecuencia. Siempre va acompañada de una consecuencia. Y creo que la mayoría de las personas no lo dimensionamos de esa manera, sino que nos dejamos llevar desde la emoción, desde lo que está pasando, desde tu pensamiento. No razonas la situación y no estás contemplando cuál va a ser la consecuencia de esta decisión. Porque eso es lo que hacemos en terapia. Cuando tú vienes y planteas una situación por la que estás pasando, nosotros no tomamos las decisiones por ti. Te dejamos ver las consecuencias. Uh-huh. Si la decisión tuya es A, esto es la consecuencia. Si la decisión tuya es B, esta va a ser la consecuencia. Estás preparado para esa consecuencia porque ese es el entrenamiento. Si la decisión es dejarlo, ya contemplaste cómo vas a manejar la economía, cómo vas a manejar la crianza de los chicos, cómo vas a manejar la intimidad. Todo esto es de lo que se tiene que hablar. Y me encanta ver personas nuevas aquí conectadas con nosotros, mi amor, y también a mi querido Willy. Gracias por siempre seguir con nosotros, ustedes que están ahí. Este tema es supremamente importante porque no se está hablando de algo extraño, sino del diario vivir. Decisiones como aquellas decisiones incómodas donde lo que tú acabas de decir, nosotros tuvimos un malestar el sábado y pues nos guste o no, tenemos que tomar la decisión de sacar un momento para hablar de eso. Otro tema importante de decisiones es tener conversaciones incómodas, donde vas a tener que aceptar, donde vas a tener que escuchar, donde vas a tener que comprender, y eso a la mayoría no nos gusta, pero es una decisión que puede cambiar tu manera de pensar. Los límites que nunca se colocaron, eso es una decisión trascendental. Muchas parejas no han avanzado y no avanzan porque nunca pusieron límites. Cuando llegan a consultoría uno dice, ok, hablemos de los acuerdos no negociables. ¿Qué es eso? No tienen ni idea cuáles son los acuerdos negociables. Jamás los contemplaron. Pues esa es una decisión trascendental que se tiene que tomar. Hablar de aquellas heridas que seguimos ignorando, que venimos cargando desde que nos conocimos o incluso que tú traes de tu historia y no las hemos puesto sobre la mesa, que nos están afectando de una u otra manera.
0: Por eso es muy importante sacar tiempo, por eso es muy importante revisar nuestra relación de pareja y reconocer que si hay algo en lo que tenemos que trabajar, asumir nuestra responsabilidad, porque son decisiones que hemos tomado nosotros a título personal, y ponernos en marcha para poder tener una mejor relación. Llegamos a la mitad del año, entramos al mes número 6 de los 12 que tiene este año. Es un buen momento para hacer un alto, es un buen momento para revisar qué es lo que hemos hecho bien, en qué tenemos que mejorar y tomar acción. Pero en este momento nos vamos 10:20 de la mañana, ya me hicieron ahí caritas aquí nuestro controlador Durán Rodríguez, y nos vamos a nuestra primera pausa comercial.
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0: Bueno, ya estamos aquí de regreso después de nuestra primera pausa comercial, dándole un abracito, un saludito muy especial a nuestra querida Luz Janet, que nos mandó un saludo muy especial por el WhatsApp aquí de la radio. Luz Janet siempre presente, siempre dándole like a nuestros videos, a nuestras publicaciones, a los reels, siempre está ahí. Gracias, Luz Janet, por hacer parte de este proyecto tan bonito, que es un proyecto que lo único que busca, nosotros el único objetivo que tenemos como pareja y como profesionales es ayudarles desde las herramientas de nuestra profesión y de nuestra experiencia, para que ustedes también tengan relaciones significativas, relaciones felices, donde nuestros hijos nazcan en un ambiente sano, un ambiente donde se puedan desarrollar esa primera escuela de amor que es tan importante, que es la casa, sea un lugar de mucha bendición y de mucho crecimiento.
1: Bueno, amor, algo importante de lo que hoy queremos trabajar en este tema tan bonito de tomar decisiones es que hay primero que entender que muchas de las relaciones no cambiaron de un día para otro. Esta es la suma, este es el resultado de toda la transformación que han vivido desde que se conocieron. Pero es a través de esos pensamientos repetitivos. Es a través de esas emociones que uno toma la decisión de sostener durante mucho tiempo o esas conductas constantes. Yo quiero poner como ejemplo, por el ejemplo, en este tema tan bonito de tomar decisiones, es que hay primero que entender que muchas de las relaciones no cambiaron de un día para otro. Esta es la suma, este es el resultado de toda la transformación que han vivido desde que se conocieron. Pero es a través de esos pensamientos repetitivos.

0: de pensamiento, pues realmente, y lo sostienes con el tiempo, pues a la final le estás dando tanta fuerza a esa idea que en últimas eso es lo que va a pasar. Si tú mantienes una emoción de rabia, de rencor, de dolor, porque no trataste una situación que te afectó, pues sobre esa emoción tú te vas a mover. Y cada vez que tú veas a tu pareja, a tu compañero, vas a sentir esa rabia, vas a sentir ese dolor. Así él te baje la luna, porque tú no has tratado esa emoción. Si tú dentro de tus conductas eres indiferente, te levantas y no saludas, le preparas algo de comer y se lo tiras, ese tipo de conductas son repetitivas, se mantienen con el tiempo, pues por supuesto que las relaciones se van a distanciar y no vamos a encontrar cambios significativos. Este mes la invitación es a tomar la decisión de hacerte cargo de esos pensamientos, de esas emociones y de esas conductas que no te están llevando a donde quieres estar.
1: Mi amor, es que ese es el verdadero problema de fondo que hay. Muchas parejas están esperando o de una u otra manera creen que su relación se va a destruir por una gran traición, un problema supremamente trascendental, y no nos estamos dando cuenta que a diario en el cotidianicidio nos estamos matando en términos de acabando con nuestra propia relación. Yo quiero preguntarles cómo han sido sus últimos días de relación. Piensen en eso un momento, saquen un momentico para pensar cómo ha estado su relación de pareja. ¿Están teniendo una buena época? ¿Están teniendo un buen tiempo? ¿O realmente hay algo de distancia? ¿Hay mucho de silencio? ¿Ya se perdió el contacto físico? ¿Se perdió el romance? Pensemos en qué está pasando en nuestra relación. Y obviamente que con el tema del día de hoy tenemos que asumir la responsabilidad de cuáles han sido mis decisiones para que eso suceda. Porque no es que tenga que pasar algo muy grave, sino que es en el cotidiano en el que pasan pequeñas cosas, esas micro conductas, micro sentimientos, emociones que van drenando, que van socavando el amor y la buena relación.
0: Mi amor, y como son tan pequeñas, me gusta porque dijiste micro, son tan pequeñas y son como ya como del diario vivir que las normalizamos y no nos damos cuenta el daño que están generando, a tal punto de que muchas veces conductas tan sencillas como tú decides callar en vez de hablar lo que estás pensando, lo que estás sintiendo. Muchísimas decidimos ignorar la situación. Yo no le digo nada, yo me voy a hacer la tonta, yo me hago la pendeja, yo digo, me hago que esto no es conmigo y yo sigo derecho caminando como si nada pasara para que nadie se dé cuenta y no toquemos el tema. Porque una vez nos sentemos a tomar la decisión de conversar de esto, aquí se va a armar la guerra. Decidir reaccionar desde el orgullo. Eso es típico, sobre todo más de las mujeres, ¿no? Si tú le estabas poniendo el ejemplo. Yo no le voy a hablar, voy a durar dos días callado, me voy a quedar en silencio, que mire a ver qué va a pasar. Ahí termina ganando el orgullo. Recuerda que el orgullo, su único objetivo es mantenernos distanciados. Decidir posponer el tiempo para una conversación o para estar juntos, ¿sí? Aquellas parejas que entran en consultoría y pues yo pregunto, ¿ya están casados? No, ella lo mira y dice, ¿pa' cuándo el anillo? Es una risa, ¿no? Porque estamos esperando nos reímos en ese momento porque estamos esperando la boda perfecta, el vestido perfecto, la organización exacta como lo hemos soñado para tomar la decisión de estar juntos. Todo ese tipo de decisiones que parecen tontas realmente son lo que nos mantienen alejados.
1: Y decidir no trabajar en uno mismo. Ayer lo hablábamos con este grupo de jóvenes adultos, hablándoles del tema de la vocación. Se están formando en esa línea de la vocación, encontrar el sentido de la vida. Y salió, yo lo posteé hoy en un reel en mi cuenta personal de Facebook y de Instagram. A uno se le prende el check engine del carro y uno detiene el carro, uno llama al mecánico, entra en angustia, en pánico, hay que solucionarlo ya porque es el carro, pero en nuestra propia vida hemos decidido mantener una cantidad de situaciones a nivel personal que no se han trabajado y obviamente ese no trabajar en mí pues va a traer muchísimas consecuencias, muchísimas, y la mayoría son desagradables, porque es mantener malos hábitos, es mantener malos comportamientos, es mantener malas actitudes. Y obviamente pues nuestra pareja nos conoció así, pero qué bonito descubrir que en pareja tenemos que generar procesos que nos ayuden a ser mejores cada día. Y aparte de eso, no solamente por el tema personal, sino porque todos los días vamos cambiando. Claro. ¿Sí? Volvemos al tema de los años.
0: Vivimos cosas diferentes.
1: Sí, nosotros estamos en un proceso de cambios hormonales, Natalia a sus 40 y tantos, yo ya a mis 50, casi plus, entonces.

0: Entonces uno dice, aquí ya están pasando cosas, ¿sí? A nivel hormonal. Y entender eso es entender que estamos cambiando y que necesitamos trabajar en nosotros mismos.
1: Mi amor, y lo más delicado es que nos acostumbramos a vivir así.
0: Sí, acostumbra
1: es muy triste. Yo te quiero preguntar, ¿tú sientes en los últimos, qué sé yo, meses, semanas, que has estado viviendo desconectado emocionalmente de algo en particular?
0: No, que esté desconectado emocionalmente. Es más, siento que he estado muy conectado emocionalmente con muchas cosas que me han generado desgaste.
1: Okay, sí. Bueno, entonces hago la pregunta porque seguramente muchos no la pueden entender, y esa desconexión emocional es sentir que no estás satisfecho como estás viviendo, ¿sí? Uh-huh. Que te está incomodando, que te está generando malestar. El tema es, ¿hasta cuándo? ¿Sí? Yo, por ejemplo, sé que yo tengo una conversación pendiente con mi hermana mayor, ojalá esté por aquí conectada para que me diga de qué se trata, tenemos que hablar, pero la he venido posponiendo porque tengo miedo, angustia de que no lo pueda decir bien, de que ella se incomode, pero yo tengo que ser consciente de que hay algo en mí que no me está dando tranquilidad y puede ser esa conexión, esa conversación. Entonces, ahí hay una desconexión emocional porque no me estoy atendiendo, no estoy satisfecha conmigo misma, no me siento plácida, no me siento plena. Y yo creo que a esta vida nosotros vinimos a vivir felices, a vivir tranquilos, a buscar esa paz, sobre todo la paz interior. Y cuando yo soy consciente de que hay algo que no está bien conmigo misma, pues es que nadie más puede hacerse responsable de eso. Es a mí a quien me corresponde ponerle fecha y hora, por eso amo tanto la agenda, para decir, oye, ven, tenemos que hablar de esto.
0: Y esa es una tarea que no podemos posponer, ¿sí? Si hay algo pendiente entre nosotros, hay que ponernos a paz y salvo, ¿sí? Y más cuando es una relación de pareja que tú no puedes decir, hoy no llego a la casa. Sí, yo tengo unos conocidos que estuvieron en una crisis de pareja y el esposo dijo, pues, me voy. Y se fue 15 días, ¿sí? Cogió maletas, hizo una maleta y se fue 15 días y nadie sabía dónde estaba. Y yo decía, bueno, eso le suma a la relación, o sea, eso lo va a solucionar.
1: Exacto.
0: Luego regresa diciendo, es que fui a exorcizar mis demonios por allá y a dejarlos. O sea, no sé la concepción del qué iba a pasar o en qué iba a mejorar la situación, pero realmente esas son decisiones que no podemos tomar de manera arbitraria. No podemos.
1: Y eso sí no funciona.
0: Y no funciona, pero pues solamente el que quiere escuchar pone oídos, el que quiere ver, se destapa los ojos. Y eso es lo que queremos fomentar en ustedes si están teniendo relaciones de pareja que no están funcionando.
1: Me angustia lo que estás diciendo porque es real, amor. Mientras uno no tome la decisión de hacerse cargo de este tipo de situaciones con las que tú estás viviendo, ¿qué pasa? Pues que la pareja ya no se abraza, ¿sí? Ya no hay conversaciones significativas. Yo no sé, mi amor, pero a nosotros nos viene pasando algo como quizás un mes. Yo siento que, yo le dije a Jorge esta mañana, oye, siento que voy sola en la camioneta. Él va pensando en muchas cosas, a veces estamos muy conectados. Yo creo que también hay mucha carga laboral, que eso es una bendición. Pero recuerden que tenemos 9 áreas de ajuste que tenemos que trabajar. Y yo estoy hoy haciendo el programa, pero también estoy evaluando mi relación y digo, ay, por Dios, esto como que nos está pasando, ¿sí? Porque hemos perdido conexión emocional de pronto versus a lo que ya estamos acostumbrados porque trabajamos en nosotros, trabajamos en la relación. A veces siento que ya no nos escuchamos, no seguimos como teniendo esos detalles el uno por el otro y que la convivencia a veces se pone como muy complicada, como muy tensa. Y de pronto no es el momento para resolver, entonces lo que hacemos es distanciarnos. Él en lo suyo, yo en lo mío, no tengo mucha información de su vida, él no tiene mucha información de la mía, que vivimos en la misma casa. Entonces eso es preocupante porque lo que va a hacer es generar un bloque entre los dos que no trae nada positivo.
0: Y mira, que nos pasa a nosotros, ¿sí? Que somos psicólogos, que tenemos tanto tiempo de convivencia, que nos conocemos muy bien, que hemos pasado tantas situaciones. Nos está pasando cosas a nosotros porque somos normal como cualquier pareja, o sea, nosotros no estamos en una dimensión más alta o más baja que los demás. Nos pasa exactamente las mismas cosas, llegan los biles, llegan las preocupaciones, la familia extensa, los problemas de salud de nuestros papás, de nuestras mamás, los hijos, todo eso nos está pasando. Y a nosotros nos pasa y muchas veces no lo podemos manejar. Yo no me imagino, sé por la cantidad de parejas que asisten a asesoría, gracias a Dios que se toman en serio, y uno ve cómo en parejas de a pie, común y corriente, tratan de sobrevivir a esas situaciones en medio de la oscuridad, porque no tienen ni idea de cómo resolverlo. A mí me están pasando cosas, yo estoy pensando cosas de mi relación de pareja, cosas que pasan conmigo, además yo me estoy escaneando todo el tiempo, yo creo que a veces es muy pesado para mí, porque estoy por ahí pensando y digo, yo sé, ¿por qué estoy pensando esto? ¿Por qué me estoy sintiendo así? Se vuelve una carga muy pesada, pero pues tengo que solucionarlo y tengo que poner, hacer un alto, porque no es posible, y esto quiero decirlo con vehemencia, no es posible que mis siguientes 20, 30 años de vida, 40 años de vida, yo los vaya a vivir así.
1: Claro, sea, que no, te condenes a ese sentir.
0: Yo he tenido parejas que llevan 20 años, 25 años juntas, pero que no han sido felices, y yo digo, no, tienen que tomar otras decisiones.
1: Y es que, ¿sabes qué me angustia? Que esto que estamos hablando, que nos está pasando a nosotros y que le puede pasar a un montón, lo normalizamos lo que estamos diciendo, y en 5 o 10 años, cuando ya no damos más porque cargamos tanto, tenemos una llamadita, cierro la idea con esto, ya nosotros nos hacemos una gran pregunta y es, ¿en qué momento nos perdimos? ¿Dónde se acabó el amor?
0: Yo creo que todos sabemos. Bueno, y tenemos una llamada aquí en la línea. ¿Con quién tenemos el gusto?
2: Buenos días, Jorge, Natalia, soy Janet.
0: Hola, Janetcita, un abrazo para ti.
2: Un abrazo, bendiciones para todos.
1: Gracias, Janetcita, por llamarnos.
3: Un abracito.
2: Bueno, saben que estaba escuchando el tema y hay otra situación un poco importante, es diferente. Con cuestión de amistad, tengo yo más bien un amigo que es amigo, buena amistad, y pero él tiene, ¿cómo le dicen? Como bipolar, algo así. Bueno, tenemos una amistad muy bonita, pero cuando él tiene alguna dificultad con la familia, que la conozco muy bien, se pone bastante histérico y habla bastante feo, y yo me pregunto, y yo le digo, pues yo no tengo la culpa. Sí, no tiene la culpa, pero no me pregunte. Y digo, pues dígame para yo ayudarle a resolver. Y a veces yo pienso que si ya no le hablo más, pero después él dice que disculpas. Es un poco difícil porque tampoco le quiero decir cosas feas en ese momento, ¿no? Claro. Que se actúa así. Pero luego él se calma y dice, bueno, vamos a pasear o cosas así, se va a su casa, luego llama seguido, diciendo que estuvo una situación muy difícil en su familia, pero no quisiera pues como cortar la amistad. Ese es otro tipo de situación, ¿no? Con la pareja, con un amigo, es muy buen señor, buen amigo, buen padre y todo, pero tiene esa, ¿cómo se le puede decir a esas personas así?
0: Bipolar, como estabas diciendo, que un día está de buenas y otro de malas.
2: No sé si es el bipolar, pero...
0: Que tiene dos polos y que se mueven ellos. Pues mi querida Luz Janet, ahí es como, yo creo que entender que tiene algo en él, sí, que no ha solucionado, es un tema personal, es un tema de personalidad, de carácter. El problema es cuando empieza a afectar
1: la relación.
0: Tu relación con él, y no solamente tu relación como amigos y contigo, yo creo que debe ser un efecto en cadena, y hay algo muy importante, es que tiene la pataleta, la rabieta, afecta a todos, y digo yo de una manera muy respetuosa, como que contaminamos a todos con el malestar, pero también después venimos a tratar de reparar la situación, y nos podemos...
2: También muchos problemas en mi casa, pero jamás relaciono mis problemas con mi amistad o con mis amigos o amigas. Yo trato de solucionarlos y si me los encuentro, hola, está todo bien, bueno, tengo esta dificultad, ayúdenme a pensar, ayúdenme a solucionar. Pero él quiere solucionarlo solo y se pone muy histérico y habla bien feo. Entonces, yo digo, bueno, ¿para qué voy a discutir? Porque, pues, sí, que luego él llama seguido y nos habla, entonces...
1: Janesita, por supuesto, Janesita, sin embargo, yo qué te aconsejo, porque también pienso que tú eres su lugar seguro. Él se siente muy cómodo llamándote, se desahoga contigo, por eso llama, insiste tanto porque está buscando respuestas, pero tu responsabilidad, y mira que precisamente eso se trata el programa hoy, este mes, la decisión que tú tienes que tomar es salvar tu relación. Y como no está dentro de tus posibilidades, tú no eres consejera, tú no eres consejera espiritual, no eres psicóloga, no eres la mamá, lo mejor que tú puedes hacer es direccionarlo a buscar ayuda y hacerlo responsable de eso que está sintiendo y decirle, sí, con todo amor, yo no soy la persona indicada para ayudarte. Así que tienes que tomar esa decisión.
2: Yo pensado muchas veces que alguna vez le insinué. ¿Por qué yo no lo acompaño y vamos donde un psicólogo hasta donde usted para que usted converse? Yo le digo, y usted conversa de sus inquietudes y a ver si, si qué es lo que tiene. Y que no, digo, eso sería muy bueno.
0: Sí. Que está Jesús. Claro, y mi querida Janet, desafortunadamente hay muchos casos como este. Yo tengo una persona muy cercana a mí que necesita terapia, o sea, la necesita, y pero no quieren porque no, ya yo soy así, nadie me va a cambiar y el que esté conmigo pues tiene que aguantar. Y yo creo que también es tu caso. Hay momentos, mi querida Janet, en los que uno tiene que decir
1: poner un límite,
0: hasta sí, aquí sí. Te cargo. Porque sí. Ya es muy pesado y también me puede empezar a hacer daño.
2: Es bien complicado, pero era que quería decirle esa inquietud, que a veces no solo con la pareja, pero también con amistades. Sí. ¿No?
1: Tienes toda la razón.
2: Y entonces un buen amistad y uno no quiere pues como romper la amistad con ellos, pero es, a veces es difícil.
0: Hay que tomar decisiones también.
2: Sí.
1: Gracias, Janecita, por tu llamada. Dios te bendiga.
0: Un abracito, bueno.
3: Un abracito.
0: Y nos... Igual, ok, gracias. Se nos pasaron 2 minutos de nuestra pausa comercial. Ya regresamos.
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0: Bueno, estamos aquí de regreso. Janetcita, un abrazo para ti. Gracias por compartir, por estar tan pendiente. Y bueno, gracias a todos los que están conectados de verdad en las redes sociales. Un saludo para nuestra querida Angie Reyes, que nos estaba saludando aquí a través de Inspira Life Training en el Instagram. Diciendo, me encanta la forma en la que hablan. Y nos estaba contando de dónde nos conocemos. Y bueno, quiero mandarle un saludo a todo el equipo de Tira la Red, todos estos jóvenes adultos y jóvenes que han querido tomar la decisión, que han tomado la decisión en este mes de la decisión de formarse, de crecer. Quiero mandarle un saludo muy especial a mi querido amigo Will, William, que vamos a estar compartiendo con su grupo de oración en San Mary el sábado en la noche. Gracias a mi querido Arnoldo, a Génesis, su novia, a las coordinadoras de Tira la Red. De verdad, qué bonito ver que hay tanto interés, que hay tanto preocupación por querernos formar, aprender no solamente desde la fe, sino de una manera integral, que es muy, pero muy valioso. Todo lo que ustedes están poniendo en su maleta existencial, en ese equipaje existencial, de una u otra manera, le va a dar muchísimos, muchísimos resultados y muchísimas herramientas para que tengan una vida feliz.
1: Para los que nos están escuchando y nos están viendo por las redes sociales, yo sí quiero decir esto, y es que Angie tiene 16 años, 16 años, por Dios, o sea, qué nota.
0: Tiene la de Tomás.
1: De Tomás, amor, entonces a mí me parece genial, y yo sí en este momento, mis 43 años, yo digo, wow, yo hubiera podido recibir este tipo de formación, siempre o haber asistido a una charla, o haberme podido conectar a un programa, o ir a un evento donde puedo tener esta cantidad de información, hacer los ejercicios que hacemos, vivir las experiencias que hacemos, me hubiera evitado muchos malestares, ¿sí? Y seguramente yo hoy le doy muchas gracias a Dios por el lugar donde estoy y todo lo que he construido, pero seguramente estaría muchísimo más lejos. Así que Angie, mi admiración, desde ya yo declaro, y además que los resultados lo dejan ver, éxitos y prosperidad en tu vida, porque cuando nosotros nos atendemos a nivel personal, el resto viene por añadidura.
0: Y mira que estaba pensando en algo, y es lo valioso que nos vuelve formarnos, lo valioso que nos vuelve aprender, entendernos a nosotros mismos, es muy valioso, porque ya más adelante, cuando lleguen las relaciones afectivas, tú ya tienes ciertos parámetros.
1: Claro, ya la tienes.
0: Y entonces hay personas que dicen, ay, no, pero es que está muy elevado, muy elevada. No, estoy formado, estoy formada. Ya no como cuento. Y pues en ese aspecto tenemos que seguir creciendo. Hay que ser. Ayer veía el video de una muchacha en Instagram. No es una muchacha, es una ya 30, 35 años. Y decía, hay que ser, es que estoy tratando de acordarme de la palabra, muy exigente, o sea,
1: no,
0: que
1: costosas, eso es lo publiqué hace poco.
0: Sí,
1: que es costosa, pero no es de plata.
0: No es de plata, sino tienes que ser muy costosa en términos de lo que esperas de los demás a nivel de relaciones, no es de dinero. Y yo creo que esa manera, o lograr eso, es formarnos, aprender, que no nos vengan a meter los dedos a la boca, que no venga cualquier persona a rompernos el corazón. Y no hablo desde el ego y la soberbia, sino desde la formación. Si tú eres una persona que ha invertido en ti, claro, que has invertido en ti, pues tú vas a querer una persona
1: tus
0: que...
1: Tus estándares son más altos.
0: A tu talla,
1: claro,
0: ¿sí?
1: Claro.
0: Hablando de términos de elecciones, como está pasando en mi país, en términos de decisiones de pareja, en términos de decisiones laborales, cada quien tiene lo que se merece.
1: Claro, tú lo vas buscando, y eso que estás diciendo, y aquí el ejemplo lo tenemos con Angie, me atrevería a decir que incluso con mi hijo, pues porque vive nuestra realidad, él está formado desde bebé, él todo el tiempo está escuchando en lo que vivimos nosotros el día a día, pero esto en que tú te empieces a formar, te está llevando a salirte de la media, ¿sí? A salirte de la norma, perdón, a no ser igual que los demás. Y eso también requiere muchísima responsabilidad porque la normalidad no te va a aceptar porque vas a ser el extraño, pero te vuelves muy exclusivo. Y al ser exclusivo también te estás ahorrando mucho trabajo porque te vas a juntar con gente que tiene que ver contigo y te vas a alejar de la gente que no te suma. Así que me parece una excelente decisión.
0: Miren que estaba pensando en algo que Nati ha dicho muchas veces y es que yo era muy antipático y muy querido en la universidad. Sí, muy crecidito, decían, ¿sí?
1: Así era,
0: no
1: era.
0: Es un tema de estar crecido, sino, pues, yo andaba con los profesores, andaba con la gente que estaba arriba. ¿Por qué? Porque siempre he tenido la habilidad de comunicarme y de desarrollar actividades y talleres y estas cosas. Pues, es eso lo que va a pasar cuando tú te formas, es eso lo que va a pasar cuando tú trabajas en ti, cuando creces, cuando inviertes en ti. Y voy a decirlo de esta manera. Nos volvemos muy, pero muy valiosos. Y no en términos de costo de dinero, sino valiosos en términos de lo que esperamos de nuestras relaciones. Si nos está yendo el programa y queremos dejar un par de herramientas prácticas para esta semana, una herramienta práctica para mejorar nuestra relación de pareja.
1: Precisamente ayer hacíamos un ejercicio con nuestro último grupo de intervención y es para marcar la diferencia y salirnos de la queja, tenemos que entrar a la acción y eso es tomar decisión. Y hoy queremos que ustedes de verdad saquen lápiz y papel y se den el permiso de hacerse en esas preguntas de qué pequeñas decisiones pueden acercarse o pueden acercarlos más a hacer cambios trascendentales. ¿Sí? ¿Qué decisiones claras ustedes consideran que tienen que tomar para realizar esos cambios que ustedes consideran que tienen que tomar para hacer las cosas diferentes?
0: Bueno, y a nivel de parejas, a nivel, esa es una muy personal, ¿no? Pensando en mí, ¿qué decisión tengo que tomar? Pero pensando en la pareja, pregunta que te tienes que hacer, ¿qué pequeña decisión podrías tomar para acercarnos más emocionalmente con nuestra pareja? ¿Qué pequeña decisión?
1: Dame una.
0: Hablar de lo que ha estado pasando en los últimos días.
1: Buenísimo.
0: Sí, yo creo que esa es una muy buena decisión, decir lo que nos está pasando a nivel personal, sin acusar. A mí me está pasando esto y con respecto a la relación, ¿qué decisión tienes que tomar esta semana para acercarte más a tu pareja?
1: Yo creo que otra decisión que tenemos que tomar es sacar un momento para estar juntos sin celular, porque como ahora estamos trabajando tanto con esos equipos, ya ni nos miramos.
0: Pero eso es algo concreto, ¿no? Después de pensar en qué es eso que tenemos que trabajar esa decisión, ahora ponernos en acción y es... Vamos a conversar, 20 minuticos, 10 minuticos. Yo sé que cuando tú le dices a tu esposo o a tu esposa, tenemos que hablar, hay una crisis ahí a nivel emocional, mental. Y ahora, ¿qué pasó? ¿Qué vio? ¿Qué sabe?
1: ¿Qué fue?
0: Si tú estás tranquilo, el que nada debe, nada teme, pues puedes pensar lo positivo en términos de hay que abordar cierta conversación.
1: Bueno, entonces para cerrar, recuerden que las relaciones no se acaban en el momento de la crisis, en la infidelidad, en la rabia. No es ahí. Este es el resultado de muchas decisiones que has dejado de tomar, como el quedarte callada, como el no sacar tiempo para conversar realmente cosas importantes, como el asumir un comportamiento, y eso es a lo que le queremos apuntar este mes, a tomar decisiones trascendentales que nos ayuden a estar juntos y a tener una mejor relación.
0: Pero asimismo también pueden reconstruirse esas relaciones y a través de esas decisiones, como la decisión de ser humilde, la decisión de tener una buena intención, de amar a profundidad y obviamente siempre esperando y pensando en quiero llegar contigo hasta viejitos y quiero que lleguemos felices.
1: Pues sí.
0: Esa es la consigna.
1: Recuerden que elegir y tomar una decisión duele menos que seguir igual.
0: Claro que sí. Bueno, ese fue el tema del día de hoy, del primero de junio, el primero de este mes. Agradeciéndoles a ustedes por su permanencia en el programa, por seguirnos, por pensarnos, por admirar lo que estamos haciendo. Gracias a ustedes. Los invitamos a que nos sigan aquí en las redes sociales. Todos los días estamos en una maratón. Natalia está...
1: El contenido está buenísimo este mes.
0: Todo el tema del contenido, todo lo que estaba haciendo, nuestros videos, nuestros reels. Gracias por acompañarnos, seguirnos. Nos animan un montón. Y bueno, le damos gracias a Dios por la oportunidad que nos da de estar aquí frente a ustedes compartiéndoles de corazón lo que hemos recibido de corazón. Y nos vemos el próximo lunes, si Dios lo permite, una vez más aquí en El Arte de Amar, un programa para aprender a amar más y mejor.
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1: Un hombre fue trasladado al hospital tras un apuñalamiento ocurrido durante la noche del sábado en la zona de Navy Yard, en el suroeste de Washington D.C., según el Departamento de Policía Metropolitana. La policía informó que los agentes del primer distrito respondieron alrededor de las 12:50 a.m. del 31 de mayo a la cuadra 1300 de Yards Place S.A. tras el reporte de un apuñalamiento. Cuando llegaron los agentes, encontraron a un hombre adulto que había sido apuñalado al menos una vez. Las autoridades informaron que la víctima estaba consciente y respirando, fue trasladada a un hospital cercano con lesiones que no ponían en peligro su vida. El Departamento de Policía Metropolitana informó que los agentes están buscando a un hombre con rastas que llevaba gafas rosas y una riñonera azul y rosa.
0: Noticias nacionales.
1: Lamentable noticia. Naples, Florida. Un choque múltiple ocurrido la madrugada del domingo 31 de mayo sobre la Interestatal 75 en el condado de Collier, en Naples, dejó 3 muertos, entre ellos el conductor de un BMW que bajó de su auto para ayudar cuando fue embestido por un Tesla. El accidente ocurrió poco antes de las 4 de la madrugada. Según la patrulla de carreteras de Florida, un tráiler que circulaba hacia el sur por la I-75 cerca de la salida de Pierre Roda se salió de la carretera. El camión luego volvió a los carriles en dirección sur y volcó, bloqueando los carriles central y exterior. El conductor del camión, un hombre de 31 años de Naples, sufrió heridas leves y salió del tráiler. Un hombre de 25 años que conducía un BMW se detuvo en el lugar del accidente y salió de su vehículo para ayudar al conductor. En ese momento, un hombre de 20 años que conducía un Tesla 2023 e iba hacia el sur por la I-75 chocó contra el camión y el BMW. Dos pasajeros del Tesla, dos hombres de Nápoles de 18 y 19 años, fueron declarados muertos en el lugar y el conductor resultó herido. El conductor del BMW sufrió heridas críticas y fue trasladado a un hospital donde falleció.
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1: El régimen de Daniel Ortega y Rosario Murillo confirmaron este domingo 31 de mayo la muerte del líder indígena Miskito y exdiputado Brooklyn Rivera Bryan, quien falleció a las 8:30 de la mañana del sábado mientras permanecía hospitalizado bajo custodia estatal tras casi 3 años y medio de encarcelamiento, aislamiento y denuncias de desaparición forzada. El sábado 100% Noticias informó en primicia de la muerte de Rivera y fue hasta el mediodía de este domingo que la dictadura dijo: lamentamos confirmar que desgraciadamente ha dejado ese plano de vida. La confirmación se produjo a través de una nota oficial del Ministerio de Salud MINSA titulada Nos deja Brooklyn, en la que lamenta el fallecimiento del dirigente indígena y aseguran que realizaron enormes e intensos esfuerzos médicos para intentar recuperar su salud. Según el comunicado, el deterioro físico y neurológico de Rivera fue consecuencia de una bacteria generada por el virus COVID-19. El régimen sostuvo que pese a la atención brindada, el histórico líder de la organización indígena Yatama ha dejado este plano de vida.
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0: Bienvenidos, queridos amigos y hermanos, a este espacio de La Palabra. Con ustedes, su amiga y hermana Mirta Hunter, quien espera en Dios que estemos teniendo un excelente día en esta jornada de hoy. Y por supuesto, feliz y agradecida con cada uno de ustedes, que nos permite acompañar a la mañana y a esta hora a través de nuestra emisora, la 1540 en el AM, en este bello espacio de La Palabra. Les propongo, hagamos un momento de oración y así disponemos nuestra alma, nuestro ser integral para la escucha de la palabra. Digamos juntos, en el nombre del Padre, del Hijo y del Espíritu Santo. Amén. Buen Dios, queremos darte gracias por ese momento hermoso en que nos permitiste acercarnos a ti. Ese momento, Señor, en el que reconocimos tu mirada de amor, de gracia y de bendición sobre nuestras vidas. Gracias, Señor, porque nos invitas a reconocer esos dones, esos talentos con que has adornado nuestras vidas. Y sobre todo, nos ayudas a entender que esos dones y talentos necesitan ser puestos al servicio de los demás. A tu servicio, Señor, a través de los hermanos. Te pedimos que en esta mañana, esta predicación, nos ayude a ser mejores servidores para amarte más, para conocerte mejor y, por supuesto, Señor, para servirte más y mejor en nuestra cotidianidad. Lo pedimos en tu nombre, Jesús, porque eres Dios y vives y reinas por los siglos de los siglos. Amén. En esta jornada escucharemos una prédica con Monseñor Roberto Sipols titulada Tus dones al servicio de Dios. Bienvenidos a La Palabra.
1: En aquel tiempo dijo Jesús, ¿acaso se trae una lámpara para ponerla debajo de un cajón o debajo de la cama? No es por el contrario para ponerla en una repisa. No hay nada escondido que no esté destinado a descubrirse. No hay nada oculto que no esté destinado a ser revelado. El que tenga oídos que oiga. Palabra del Señor. Pueden sentarse. Esta noche Dios quiere hablarnos de un amor que se nota. Y usted me dirá, bueno, esto no era una misa de sanación. Claro. Lo que pasa es que nosotros no creemos que la sanación venga de nosotros. ¿La sanación viene de dónde? Diga al de al lado, todas las misas son de sanación. Depende de la actitud de uno. Porque en todas las misas está Jesús, ¿sí o no? En todas las Eucaristías está Jesús, todas las misas son de sanación. Y uno cuando está con Jesús, bueno, de repente después descubre, conchale, me sané de esto, me sané de aquello, porque Él sana. Pero Él quiere sanar a usted integralmente. Esta tarde cuando yo estaba rezando, estaba leyendo las obras de un santo, que se las recomiendo a todas, es maravilloso, Don Columba Marmión. Tiene un nombre feo, porque él era irlandés, realmente se llamaba José, pero cuando se hizo monje le pusieron el nombre de Columba, que significa paloma. Don Columba Marmión escribió un libro maravilloso, se llama Jesucristo, vida del alma, y él dice, la santidad es la perfección del hombre. ¿Qué dice él? Pero la perfección del hombre y la santidad no son otra cosa que Cristo viva en nosotros, que podamos decir como San Pablo, ya no vivo yo, sino que Cristo vive en mí. La felicidad está en cristificarse. ¿Qué acabo de decir? Que Cristo vive en mí, que yo viva como Cristo, que yo me parezca a Cristo. Eso no significa que me van a salir chivas y sandalias y las cinco llagas, sino que mi actitud sea la de Jesucristo, mi forma de vida, mi visión de la vida. Don Columba Marmión lo escribió en un libro muy largo. Parece ciño, lo escribió en una cancioncita que vieja, que decía más o menos así. Un día una niñita se acercó, traía en mano el lápiz y el papel. Tarea escolar para cumplir. Me preguntó diciendo muy graciosa, ¿qué es preciso para ser feliz? Y decía, amar como Jesús amó, soñar como Jesús soñó, pensar como Jesús pensó, servir como sirvió Jesús, sonreír como Jesús sonreía, y al llegar el fin del día sé que yo estaría mucho más feliz. Es allí donde está la felicidad, no en el dinero, no es malo que usted tenga dinero, ojalá tenga mucho para que ayude a la iglesia. No es el amor humano, ojalá usted tenga mucho amor, y si lo tiene, como le recuerdo siempre de Lila Morillo, la gran filósofa maracucha, que tenga un amor, que lo cuide, que lo cuide. No es la salud, que tarde o temprano se va. Tarde o temprano se va. No es la belleza, que por más que te estire, vuelvo a pensar en Lila Morillo, también se va. La felicidad está en ser como Jesús. Entonces, ¿cuándo nos sanamos? Cuando somos como Jesús. No es solamente quitarte el tuyullo. No es solamente que deje de caerse el pelo. No es solamente que te cure el cáncer. Eso es una parte nada más. Es mucho más, es que te cristifique, que te haga semejante al Hijo de Dios, que te haga feliz y que te dé vida eterna. Y como aquí cada jueves meditamos y predicamos la palabra de Dios, y en la palabra está Cristo, y nos vamos cristificando, de ahí viene el tremendo poder sanador de estos encuentros los jueves, porque son encuentros con Jesús. Y hoy Jesús te quiere hablar de un amor que se nota. Como te dije al principio, un amor afectivo, y tienes que hacerle sentir al Señor tu amor, y eso el Señor lo bendice, pero también un amor efectivo. Dile al de al lado, tú eres una lámpara única, dile, una lámpara especial. Ahora, el otro día la señora Juanita me dijo, padre, ¿qué le regalo? Y yo, ¿qué le decía yo? Ropa tengo, almohadas tengo, sábanas, paños tengo, comida más vale que no. Entonces le dije, regálame unas velas aromáticas para mi cuarto. Y me regaló tres paqueticos, uno es de naranja, otro es de fruta roja y el otro es de uva. ¿Para qué me regaló ella esas velas? ¿Para que yo las guarde en una caja? ¿Para que yo las tenga ahí por 20 años? No, para que yo las prenda, ¿sí o no? Ya empecé con las de naranja, buenísimas. Te enciende eso, huele como aquel helado de crema real. Y se llena todo el cuarto del olor a naranja. Y yo me pongo ahí en una nota porque estoy rezando, ¿verdad? Y la pongo al lado del Cristo, de la Virgencita, y empiezo, aleluya, y pongo musiquita, y ahí tengo una nota con Dios. Mi velita, no me regaló una vela para guardarla, tú eres una vela así, con un olor especial, con una característica especial, y Dios no te hizo para meterte debajo de un cajón, ni debajo de una cama, sino que tú estás para alumbrar con una luz de Dios que brilla desde ti a la gente que te rodea. No, yo estoy para que me alumbren a mí, yo estoy para que los demás me sirvan. Ese es el eterno niño que no crece y que no llega a disfrutar de las cosas de Dios. Tenemos la Iglesia Católica como un enorme kinder de puros niños dependientes de 5 o 6 que los van llevando adelante. Así no puede ser. Cada uno de nosotros tiene que ser una lámpara que brilla, una luz que brilla en medio de las tinieblas. Cada uno de nosotros tiene que ser un reflejo de la luz de Cristo. ¿Y cómo hago yo eso? Metiéndome a predicador. Si Dios te llama a ser predicador, predicador. A mí Dios me llamó a ser predicador y predico. Pero Abraham lo llamó a cantar. Le dio una voz bonita, le dio un buen tono, le dio la capacidad de tocar la guitarra. Y Brian canta. Si te dio la capacidad de limpiar, limpia. Pregunta a la señora María Eugenia, ¿cuándo puedo venir yo a ayudar a limpiar la iglesia? Tú tienes que brillar por tu excelencia, por tu entrega. Dile al de lado, la luz está en el amor. Dile, si tienes que hacer las cosas, hazlas con amor. ¿Saben un trabajo duro que creo yo? Chofer de camionetica. Yo admiro a los choferes de camionetica, sobre todo los que andan sin colector. ¿Usted sabe lo que es estar montado en una camioneta y tener que cobrarle a todo el mundo que entra y de pagarle con sencillo? Y encima vele la edad a todo el mundo para ver si es vieja y pasa por la tercera edad. O si es estudiante y tiene la calidad de pararse cuando ve 5 estudiantes que ninguno va a pagar con 3 viejas y pararse ahí. Hace falta mucho amor, ¿sí o no? Dan ganas de seguir derecho. Y entonces encima la gente, ¿verdad? Que la parada en la esquina, en el medio de la calle, arriba del cerro. Entonces tiene que pararse donde toda la gente quiere. ¿Eh? Y encima de eso, si él es empleado en la tarde, tiene que darle cuenta al dueño, que a lo mejor es cascarrabias y dice que le robó. Pues esa gente va toda para el cielo. Ahora, él tiene, si él quiere comer, él tiene que manejar la camioneta. Y tiene 2 opciones. Bueno, 3. Una, hacerlo de cualquier manera. Otra, hacerlo de mala gana. ¿Y cuál es la tercera? Hacerlo con amor. Un ama de casa. Denle un aplauso a las amas de casa. Yo siempre pienso en ella, ¿vale? Uno ve todo limpio, toda la ropa arregladita. ¿Y usted cree que esa ropa se plancha sola? No, mijo, arregladito en el armario. Franelas aquí, medias aquí, calcetines allá, para decir qué más hay. La cama limpia, la sábana planchada como en un hotel. ¿Ah? Y la casa encima está aromatizada. Y uno va para la cocina y encuentra ya unos plátanos horneados con mantequilla y con queso blanco adentro. Por pensar en algo de tantas cosas que pueden hacer ella. ¿Mm? Y abre la nevera y hay gelatina. Hay gelatina y hay flan. Y uno dice, ¿pero cómo? Ella lo puede hacer de 3 maneras. Como salga, entonces no hay gelatina, ni hay flan, ni sábanas planchadas, y la ropa está tirada en una cesta. Agarra ahí lo que te voy a planchar hoy. Hacerlo sin amor, hacerlo con rabia, o ponerle amor a eso. Y es que Dios no te pide que hagas milagros, dile al del lado. Dios lo que te pide es que hagas las cosas con una sonrisa voluntaria, porque si el fruto para Dios es el amor, para Dios el fruto es el amor. Pues tú le presentas a Dios tu vida y tu vida es como un maní. Tiene una cáscara que Dios la bota. Otra cascarita, vino tinto, que Dios la bota, que es lo que se come, la semilla. Entonces tú le presentas a Dios todo lo que tú haces y eso es la cáscara. A Dios le interesa con cuánto amor lo hiciste. Con cuánto amor lo hiciste. Y el amor es lo que te diviniza, lo que te hace cercano a Dios. Pero el amor no es un sentimiento. A veces viene con sentimiento. El amor sin sentimiento es más valioso. El amor sin sentimiento es más valioso porque nos hace crecer. David dice una frase en un salmo: dilataste y colmé un Señor, me dilataste el corazón. El corazón se dilata, el corazón crece, se acerca más al tamaño de Dios, se hace más perfecto cuando decide amar sin que lo acompañe un sentimiento. El sentimiento nunca es malo, el sentimiento es una maravilla. Porque díganle al del lado, el enamoramiento no dura más de 6 meses, dígase. Eso está comprobado por los psiquiatras. Cuando uno se enamora, de cualquier manera, le salen endorfinas y todo, entonces uno anda con estado así como de cocainómano, así todo el día. Está en otro mundo. Y por eso la gente se pone tan gafa, ¿sí o no? Palomitas, corazones, rosa, el mundo es rosa. Desde que voy junto a ti, la tierra que yo piso es como espuma y llora. Está drogado. Pero cuando pasan esos 6 meses, llega el momento de la decisión. El momento de decir, yo sigo contigo, yo te escogí a ti y te vuelvo a elegir ahora. Y llega un momento en que vienen situaciones muy duras, de necesidades en una pareja, de problemas entre ellos, de infidelidades, de caídas, de vejez, de afeamiento, de muchas cosas. Y de repente pasa una cosa y se le cayeron los dientes y ahora usa plancha. Antes tú te casaste sin la plancha, estás casado con la plancha también. Y en esos momentos difíciles En esos momentos en que la persona engordó, en que la persona, tú dices, yo te vuelvo a elegir. Y no es el mismo sentimiento a lo mejor, porque los sentimientos son una cosa que van y vienen. Las decisiones son una cosa firme. Dios siente. Hoy comenzamos la misa diciendo que Dios tiene sentimiento. Hay días en que Dios, si vamos a los sentimientos, la Biblia dice, y Dios se arrepintió de haberlos creado. Entonces nosotros llegamos a tales niveles que Dios puede haberse arrepentido de habernos creado. El ser humano llega a unos niveles de maldad, claro, ayudado por el enemigo, terribles. Pero Dios aún allí sigue amando. Eso es lo grande de Dios. Eso es lo que hace a Dios Dios. Que aun cuando su corazón, si podemos decirlo de alguna manera, está herido, está destrozado, Él dice, pero te sigo amando. Y el amor es una decisión libre. Y es allí donde está la felicidad. Porque el que ama de esa manera no busca su bien, sino el del otro. En esto es un ejemplo tremendo las mamás. Denle un aplauso a las mamás. Yo creo que la mejor imagen de Dios es Cristo. Y la segunda, las mamás. Las mamás son capaces de amar por encima de todo y seguir amando, aun cuando les destrozan el corazón a esos hijos. Y eso es un sentimiento que Dios mismo lo puso allí para que entendamos. Y es una decisión libre. Tú le dices a la mamá, pero ¿qué ganas tú conseguir con esa persona? Si lo que haces es cargarte más. No, es que lo quiero hacer, me sale de adentro. El San Bernardo lo dice con una frase que a mí me parece estupenda. Parece tonta la frase, pero es tremenda. Amo porque amo. ¿Por qué ama? Porque amo. Por eso existe el universo. Dios estaba muy bien, Padre, Hijo y Espíritu Santo. No necesitaba más nada. Pero de repente en una acción que llaman los teólogos con libérrimo concilio, por propia decisión, libérrimamente, una decisión sin ninguna obligación ni necesidad, creó el universo para compartir ese amor. Y Dios sigue siendo fiel a ese amor eternamente. Y Él nos dice hoy, enséñame tus manos. Muéstrame tus manos. ¿Qué tengo yo ahí? ¿Cuánta luz has dado tú? ¿Qué has hecho? Él nos llama. Él nos da varias parábolas en la Biblia. Hay una que me golpea mucho, la de la higuera seca. Esa tiene dos versiones. Una es un ejemplo que pone Jesús. Había una higuera que cuando el amo fue a buscar higos, dijo, ya tengo 3 años viniendo a buscar higos en esta higuera y no encuentro nada. Córtala de raíz, no vale más pena que esté allí. Y sale el hortelano y le dice, déjamelo un año más, yo la acabo, yo le echo estiércol, a ver si el año que viene tenemos con el abono unas higos como tú sueñas. Mira en la cara de higuera que tiene el de al lado. Está aquí porque Dios le está dando tiempo. Había una higuera que cuando el amo fue a buscar higos, dijo, ya tengo 3 años viniendo a buscar higos en esta higuera y no encuentro nada. Córtala de raíz, no vale más pena que esté allí. Y sale el hortelano y le dice, déjamelo un año más, yo la acabo.

0: Abrió otra higuera en la Biblia, cerquita del día de la pasión, que representa al pueblo de Israel. Uno cuando ve ese gesto tan duro de Jesús no lo entiende, sino es a la luz de que esa higuera es un símbolo del pueblo de Israel en aquel momento. Jesús se acerca a la higuera y no encuentra higo, y la maldice, y se va para Jerusalén. Cuando al día siguiente vuelve a Betania, por el camino le dicen los apóstoles: mira, Señor, la higuera que maldijiste se secó hasta la raíz. Porque Dios esperaba de Israel bendición, y lo que recibió fue la cruz. Fue rechazado por Israel. Solamente unos pocos lo aceptaron, pero el pueblo en masa lo rechazó. Por eso él dice en el Antiguo Testamento: yo escogí un tallito de vid, un tallito precioso, y lo podé, lo arreglé y preparé un terreno y sembré mi tallito de vid allí. Le puse una torre para el vigilante, para guardar ese terreno. Hice un lagar para pisar las uvas que me iba a dar. Preparé un lugar donde guardar agua para regarla siempre. Le puse un cercado. Y cuando fui a buscar las uvas, en vez de uvas, lo que encontré fueron agrazones. Agrazones son unas uvas que no están injertas, que son muy ácidas. Mi papá, cuando yo estaba chiquito, sembró una mata de uvas como la de Dios en mi casa. Y cuando salieron las primeras uvas verdes, mi papá estaba orgullosísimo. Y nosotros que no queríamos contravenir a papá: van a probar las primeras uvas. Y mi papá era tan bueno que antes de probarlas él, nos dio una a cada uno. Quedamos todos así. ¿Cómo están las uvas?
1: Bien.
0: Aquello da amargo. Y Dios dice: yo esperaba uvas y me dieron agrazones. El Señor nos dice en la Biblia: había un hombre que se fue de viaje y repartió su talento. A uno le dio 10, a otro le dio 5 y a otro le dio 1. El de 10 los negoció y cuando volvió le dijo: Señor, me diste 10 talentos, aquí tienes 10 más. Dios le dijo: ahora te doy 10 ciudades. Señor, me diste 5, aquí tienes 5, te doy 5 ciudades. Señor, me diste 1. A mí me dio miedo porque yo dije: tú eres muy amigo de cosechar donde no siembra, y tú siempre estás esperando que uno dé fruto. Entonces yo, como tenía miedo de este encuentro, yo lo agarré y lo envolví en un pañuelito y lo puse bajo una piedra en un río para que no se fuera a podrir. Ahí yo fui a aburrir esta mañana, por eso vine todo mojado, y saqué la piedra y lo encontré. El pañuelito estaba podrido, pero aquí tienes tu talento. Y Dios se le quedó mirando y le dice: siervo inútil, lo hubieras metido en el banco para que ganaras por lo menos intereses. Por eso quiten el talento y déselo al que tiene 10. Dios espera que demos fruto. Él dice en la Biblia: yo soy el tallo, ustedes son las ramas. Manténganse unidos a mí para que den fruto. Entonces, tu vida tiene un sentido muy grande. Esto me pidió a Dios a mí que yo lo hiciera. Y yo lo tengo que hacer con amor. Dígale al lado: tú tienes un fruto especial para Dios. Y Dios lo está esperando. Entonces, uno tiene que entregarse al servicio. Yo estuve muy golpeado esta semana por la parábola del sembrador. Levanten la mano todos los que tienen los oídos que escuchan aquí. Ustedes y yo somos la tierra. Y Dios tiró la semilla. Y estoy seguro que aquí hay todos los tipos de tierra. Tiró la semilla y hubo una semilla que cayó al borde del camino. La gente la pisó, le pasó encima un camión y vino un pájaro y se la comió. Esa es la gente, dice Jesús, que escucha la palabra, que Dios la llama, Dios la toca, siente de Dios, pero inmediatamente el diablo se lleva todo, porque no quieren cambiar de vida, no quieren que Dios los toque, solamente quieren tal vez un milagro de Dios, quieren tal vez solamente que Dios les dé una satisfacción, un sentimiento. Hay gente que le encantan los escalofríos en la columna vertebral. Cuando el Padre me tocó, yo sentí. Después hay una que cayó.

0: entre la piedra. Esos son, dice, los que escuchan con entusiasmo y parece que van a dar fruto, pero después nada. Una vez le dijeron a San Felipe Neri: padre, que le recomendamos a este seminarista, maravilloso seminarista. ¿Y saben qué dijo San Felipe Neri? Decían: él va a ser un gran sacerdote. Decía: espere que le salgan las plumas al pichón para ver si es un cuervo o es una paloma. Pues cuando la gente está iniciándose, todo el mundo está encantado, ¿sí o no? ¡Ay, qué lindas las misas! ¡Ay, yo las escuché en YouTube! Tú también, sí, en la radio. ¡Ay, qué maravilla! Y cuando canta Brian, esa que dice: Señor, yo necesito, mira, esa me encanta. Sí, ¿dónde podremos conseguir los CDs de Tres para Dios? Y yo me compré el libro, en un entusiasmo inicial. Pero como no echa raíces, apenas sale el sol, la mata se seca. Apenas llega una contraria. ¿Tú vas a seguir saliendo los jueves? Y me dejan los muchachos aquí, ya no vuelve más. ¿Y qué haces tú metido en la iglesia? No vuelve más. A la mínima persecución, no, que el jueves hay un Caracas Magallanes, ganamos. Entonces, cuando había en Caracas Magallanes, mentira, vamos a dejarlo hasta ahí. Un Caribe Magallanes, no, es que mi compromiso, no, apenas hay una contrariedad, se va. La otra cae entre mala hierba. La mala hierba son las malas juntas, las malas costumbres. Yo siempre que me acerco a Dios y reflexiono bien, el Señor me dice que cambien algo. Y hay cosas que me cuesta cambiar. Pero cuando uno se retiene, no le da a Dios lo que Él le pide. No cambia lo que Dios le pide, no da. Tiene una mala hierba, por ejemplo, de rencor. No, yo todo, Señor, pero perdona esa cuaima. No. Todo, Señor, pero recibir en mi vida otra vez a esa persona, hasta ahí. Todo, Señor, pero los reales no. Fíjate con lo de plata, no me pida. ¿Ah? Hay un campo en la vida que no queremos entregarse a la mala hierba que se carcome la semilla. Pero después hay una tierra que da 30, 60 o 100. El misterio de la tierra que sí produce. El misterio de la gente que sí le da un fruto al Señor. Yo he visto siempre ese evangelio con temor y temblor y con humildad. Y he dicho: Señor, dentro de mi corazón hay unas ganas de decirte, yo quiero ser tierra de 100%. O por lo menos de 60%. Pero cuando soy humilde y verdadero, digo: Señor, dame la gracia de ser por lo menos de 30%. Pero que yo no llegue a ti con las manos vacías, Señor. Que yo no deje de responderte en este lapso de vida que me queda al amor que tú me das. Porque no sé cuánto me queda. Que el problema de las tres primeras tierras que no dieron fruto fue una muy sencillo. No se cuidaron. Dile que tienes al lado, no se cuidaron. No se cuidaron de estar en tierra, no se cuidaron de quitar las malas hierbas, no se cuidaron de echar raíces. Pero las tres tierras que dan fruto, más o menos no importa, lo importante es dar fruto. Ya Dios dirá si son 100 o 60 o 30. El problema es que es una tierra que se cuidaba. Se cuidaba. Primero que todo, se dejaba labrar. La tierra toda está mala desde que Adán pecó. Para que una tierra sea buena, hay que pasar el arado, ¿sí o no? Hay que romperla. Hay que abonarla. Yo no les voy a decir aquí de qué está hecho el abono. Todos lo sabemos, ¿sí o no? De la comida que sobra, las conchas y de otras cosas. Uno en la vida tiene que aceptar también el sufrimiento. Deja que se abra el surco. Morir a mí mismo. Exigirme. Mira Pablo lo que nos dijo hoy en la lectura. Él se compara con un atleta. Hay una cierta bondad natural que te va a salir de ti sin esfuerzo. Pero la verdadera bondad va a salir de ti con esfuerzo. Y Cristo dice: la puerta del reino es estrecha y no todos pasan por ella. Y Cristo dice también: el reino de Dios es de la gente esforzada, de la gente que se hace violencia ella misma, gente que se entrega. Yo estaba leyendo ayer de un padre del desierto que cada año se ponía un propósito y lo guardaba para el resto de su vida. era un santazo de los que vivían en el desierto. Decía, este año, no le digo que usted haga eso, porque esto es un padre del desierto, usted está llamado a otras cosas. Este año no como más carne. Y al año siguiente decía, este año voy a hacer 3 horas de oración en la noche. Y este año voy a visitar a todos los enfermos del pueblo una vez al mes. Cada año se ponía una cosa más. ¿Qué es lo importante? Que él se trabajaba. Dios te pide que empiece con cosas pequeñas hechas con amor. Porque una cosa pequeñita, hecha con un gran amor, es infinita. Yo se lo he contado otras veces, pero la Madre Teresa de Calcuta, una de las veces que yo pude estar frente a ella, nos dijo, ¿ustedes se admiran de ver las hermanas mías quitándole un bebé de la boca a un perro? O trayendo un leproso de la calle y limpiándole y sacándole los gusanos. Pero si eso se hace sin amor, no vale nada. Si usted hace eso por obligación o con asco, sin cariño, no vale nada. Pero si dejaron la luz prendida, en la sala y el televisor prendido, apagado el decodificador y el televisor y la luz prendida. Bueno, la Madre Teresa nada más dijo luz prendida, pero yo pongo el decodificador porque yo sé que ustedes tienen. Entonces, usted llega calladito la boca, apagó el televisor, apagó la luz, con amor por su familia, para que se ahorre, para que haya menos ambiente electrónico en la casa y duerma más en paz, y se va calladito. No podemos llegar a Dios con las manos vacías. No soy una lámpara que se puso para estar debajo de la cama. ¿Sabes una cosa que te voy a decir? Tú estás llamada y todavía tienes tiempo. Tú estás llamado y Dios quiere y todavía tienes tiempo a ser un gran santo. Padre, ¿pero cómo? Si estoy divorciado y me volví a casar. Ok, según la iglesia no puedes comulgar. Tú tienes tu propia historia. Pero allí donde estás, desde allí Dios te pide que sea un gran santo. Si tú sabes asumir eso con amor, serás un gran santo. Pero padre, si han pasado tantas cosas y una vez aborté, confiésate y sal de esa culpabilidad, porque de ti todavía puede salir un gran santo. Y ese santo no es que un día desplieguen tu figura en el Vaticano, la Beata Juana Martínez. No, eso no es la santidad. Esas son algunas personas que Dios quiere que le den eso. Imagínense, en Mejuma siempre se ha dicho que la gente reza para que yo no sea santo. Dice, para sacarlo en procesión, imagínate. Las imágenes se van a llevar 1/2 tonelada de yeso. ¿Ah? Eso no es la santidad. La santidad es la alegría, la plenitud, el gozo. Que Dios te vea santo, que tú llegues a ser lo que Dios soñó que tú fueras.
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7: Un rey oriental, derrotado dos veces en la guerra, descansaba desalentado en su tienda de campaña. De pronto, vio que una hormiga trepaba a un bastón cercano. El rey, con un dedo, tiró a la hormiga, pero esta volvió a trepar. La tenacidad de aquel insecto llenó de curiosidad al rey. Muchas veces tiró a la hormiga y otras tantas ella volvió a trepar. El rey concluyó: ¡qué tremenda es la voluntad de este insecto! ¿Será posible que una hormiga le gane a un rey? Entonces se levantó, volvió a tomar las armas y ganó la guerra.

0: 12 horas, un minuto.
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2: Estimados oyentes de Radio Vaticana y Vatican News, muy buenos días. Reciban un cordial saludo de quien les habla, Mireia Bonilla, en este primero de junio, lunes de la novena semana del tiempo ordinario y día en el que la Iglesia recuerda, entre otros, a San Justino. Fue un filósofo y mártir del siglo II, uno de los primeros grandes apologistas del cristianismo. Nacido en Samaria y formado en diversas corrientes filosóficas, encontró en Cristo la respuesta a su búsqueda de la verdad y dedicó su vida a defender la fe ante las autoridades romanas. Sus escritos constituyen un valioso testimonio de la vida de las primeras comunidades cristianas. Murió mártir en Roma hacia el año 165, dando testimonio de su fe hasta el final. Damos comienzo así a nuestro informativo de hoy. Buena sintonía. La paz ha resonado con fuerza en las palabras de León XIV durante este fin de semana, después de presidir el sábado por la noche el rosario de clausura del mes de mayo ante la Gruta de Lourdes en los Jardines Vaticanos, donde encomendó a la Virgen María a los pueblos que sufren a causa de la guerra. El Papa León XIV renovó ayer este llamamiento también durante el rezo del Ángelus en la Plaza de San Pedro. Ante miles de fieles reunidos en la plaza, el Papa recordó la oración incesante de la Iglesia por la paz a lo largo del mes mariano de mayo y dirigió un mensaje particular a quienes tienen responsabilidades de gobierno. Pidió que la sabiduría divina ilumine sus conciencias y sus decisiones. Un nuevo llamamiento en favor de una paz justa y duradera en un momento marcado por conflictos y tensiones en distintas regiones del mundo. Escuchemos al Papa.
3: En este mes de mayo, toda la Iglesia ha elevado una invocación unánime por la paz, especialmente a través de la oración del Santo Rosario. Como una cadena ininterrumpida, ha confiado a la intercesión de la Virgen María a los pueblos atormentados por la guerra. Que la sabiduría divina ilumine la conciencia de quienes ostentan autoridad y oriente sus decisiones hacia la búsqueda sincera de una paz justa y duradera.
2: Y ayer, en la solemnidad de la Santísima Trinidad, el Papa León XIV presidió el rezo del Ángelus ante más de 20.000 fieles y peregrinos. En su reflexión, invitó a contemplar el misterio de Dios como fuente de comunión, de encuentro y de amor. Y recordó que la vida trinitaria está llamada a reflejarse también en las relaciones humanas frente a las divisiones, polarizaciones y el rechazo de la diversidad. El Papa afirmó que todos hemos sido creados para la comunión y que solo en Dios el corazón humano encuentra la verdadera paz y la alegría del Espíritu.
3: Con la solemnidad de Pentecostés, hace una semana, concluyó el tiempo pascual. Al celebrar hoy el misterio de Dios Trinidad, se nos ofrece la oportunidad de reflexionar sobre el camino recorrido, partiendo de su centro, que es la vida de Dios que se nos ha entregado en Jesucristo. Esta vida es una comunión dinámica, inagotable, fecunda, de la que ahora participamos. El Espíritu que une al Padre y al Hijo ha sido derramado en nuestros corazones, de modo que en el mundo toma forma la Iglesia, sacramento de comunión, espacio de encuentro, de amor y de vida, en el que el cielo y la tierra ya se tocan. El Evangelio de la liturgia de hoy nos presenta a Nicodemo, una figura destacada en Israel que sintió una profunda atracción por Jesús. En efecto, fue a buscarlo de noche para no ser visto, deseoso de conocer mejor a este misterioso maestro y de hacerle preguntas. Al recibirlo, el Señor dio importancia a su búsqueda. Lo sorprendió, sugiriéndole que también para un adulto es posible renacer. Le dejó entrever que la vida de Dios habría podido transformar su vida. Jesús habló a Nicodemo del Espíritu Santo, iluminó su noche con la verdad que en la fiesta de hoy resuena en todas nuestras iglesias. Tanto amó Dios al mundo que entregó a su unigénito para que todo el que cree en Él no perezca, sino que tenga vida eterna. Y también, Dios no envió a su Hijo al mundo para juzgar al mundo, sino para que el mundo se salve por Él. Queridos amigos, el misterio de Dios, Padre e Hijo y Espíritu Santo, estamos en casa, tal y como Nicodemo se sintió en casa junto a Jesús. La vida de Dios es maravillosa y cautivadora, da paz a nuestro corazón, a menudo tan inquieto, y nos permite encontrarnos como hermanos y hermanas en la alegría del Espíritu. La Trinidad nos hace amar todo y a todos. Descubrimos que cada criatura está hecha para la comunión, la relación, el encuentro. Y por contraste, comprendemos por qué las divisiones, las polarizaciones y el desprecio de la diversidad traen al mundo destrucción, tristeza y aridez. Nicodemo formaba parte del Sanedrín, el Consejo de los Jefes de Israel. Cuando oyó en el Sanedrín palabras de desprecio hacia Jesús, invitó a todos a escucharlo antes de condenarlo. Había recibido de Dios, a través del mismo Cristo, el Espíritu de la comunión que abre el corazón a la nueva verdad y a la verdadera novedad. Quien no acoge este Espíritu envejece pronto, sumido en la queja, se encuentra solo, nunca tiene el ánimo festivo. Hoy, en cambio, queridos hermanos y hermanas, es fiesta. La fiesta de Dios es nuestra fiesta. Por eso San Pablo escribe a los corintios: por lo demás, hermanos, alégrense, trabajen por vuestra perfección, anímense, tengan un mismo sentir y vivan en paz. Y el Dios del amor y de la paz estará con ustedes.
2: Y mientras crece la expectación por la llegada de León XIV a España, Madrid ya luce los colores del Vaticano. A pocos días de su llegada, prevista para este sábado 6 de junio, la capital española acelera los preparativos y se transforma en un gran escenario de acogida para cientos de miles de peregrinos. Más de 99.000 flores blancas y amarillas han comenzado a llenar algunos de los lugares más emblemáticos de la ciudad, desde la Puerta de Alcalá hasta la Plaza de España, pasando por el Paseo del Prado, el Retiro o la Plaza de Oriente. A ellas se suman grandes arreglos ornamentales, pancartas, banderines y carteles de bienvenida distribuidos a lo largo del recorrido papal. Las autoridades municipales aseguran que Madrid quiere mostrar al Papa el cariño y la alegría con los que espera su visita. De hecho, se calcula que cerca de 1.800.000 personas podrían participar en los principales actos programados durante estos días. Será la primera visita de un Papa a España desde la Jornada Mundial de la Juventud del año 2011 con Benedicto XVI. Según se percibe ya en las calles de la capital, la expectación es enorme. Y mientras Madrid ultima los preparativos visibles para la visita de León XIV, en el silencio de los monasterios de clausura de España, se desarrolla otra preparación en paralelo, pero mucho más discreta. 16 comunidades contemplativas trabajan estos días en la elaboración de miles de decenarios, pequeños rosarios de bolsillo que acompañarán a los peregrinos durante este tan esperado viaje apostólico. Cada pieza está hecha a mano y nace entre momentos de oración, trabajo y vida comunitaria. La iniciativa, coordinada por la Fundación Contemplar, ha superado todas las previsiones. Las primeras 12.000 unidades ya se han agotado y las religiosas continúan trabajando para responder a la gran demanda. Junto a ellas colaboran numerosos voluntarios, especialmente jóvenes, atraídos por una experiencia que les permite descubrir el valor del silencio, la concentración y la vida contemplativa. En cada bolsita se puede leer una sencilla frase, realizado en un monasterio que reza por la visita del Papa. Es un gesto pequeño, pero seguramente cargado de significado, que une la oración de los claustros con los grandes encuentros que León XIV vivirá en España durante los próximos días.
1: Clavada en la cruz.
2: Y mientras España se prepara para recibir a León XIV, la mirada se dirige también al alcance pastoral de esta visita apostólica. Un viaje que, aunque tendrá como escenario Madrid, Barcelona y Canarias, está dirigido a toda la Iglesia y a toda la sociedad española. Así lo destaca Monseñor Luis Marín de San Martín, madrileño, agustino y nuevo prefecto del dicasterio para el servicio de la caridad en el Vaticano, quien reflexiona en nuestros micrófonos sobre los objetivos y la importancia de este esperado encuentro con el sucesor de Pedro.
4: La presencia del Papa León XIV en España, para mí personalmente, como español, como obispo, como cristiano, es una enorme alegría. Y yo quisiera insistir y dejar claro que el Papa va a visitar tres ciudades, porque no puede visitar todas las ciudades, sería imposible. Tres realidades, en Madrid, Barcelona, Canarias. Pero visita España, toda España. Es decir, todos los españoles estamos llamados a vivir este acontecimiento. El mensaje es para toda España. Toda España debe sentirse representada en todos aquellos que participen en los actos del Papa. Yo creo que la visita, los objetivos de la visita, pues yo diría que son tres. Primero, confirmarnos en la fe. Ya, el Papa es Pedro, sobre la piedra sobre la que Cristo edifica su Iglesia, viene a confirmarnos en la fe. Habrá mensajes muy concretos, muy precisos, muy claros, como es él, concreto, preciso y claro, sobre cómo vivir nuestra fe en estos momentos de la historia, para los españoles, para todos nosotros. Segundo lugar, robustecerá la comunión de la Iglesia española, de todos los cristianos. A mí me gusta mucho la imagen de la Iglesia como familia de Dios. Y el Papa insiste mucho, es doctrina agustiniana, pero es el Evangelio, en la comunión de todos nosotros, que integra la diversidad. Primero la comunión, desde ahí la diversidad. Y tercero, y esto que yo creo que es muy importante, impulsará la evangelización. Estamos llamados a evangelizar, a dar testimonio de Cristo en nuestro tiempo y hacerlo de una manera alegre, de una manera entusiasta, respondiendo concretamente a los problemas y a las preguntas y a las inquietudes de los hombres de nuestro tiempo. San Agustín dirá que somos Cristo en medio del mundo.
2: Y hasta aquí, estimados oyentes, nuestro informativo de hoy. ¡Feliz tarde!
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0: 12 horas, 30 minutos.
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2: Estos misterios gozosos del Santo Rosario se ofrecen por las necesidades materiales, afectivas y espirituales de todos nuestros oyentes. También por Radio Vida en Abundancia, para que por la gracia divina podamos seguir evangelizando. En el nombre del Padre, y del Hijo, y del Espíritu Santo. Amén. Creo en Dios Padre Todopoderoso, Creador del cielo y de la tierra. Creo en Jesucristo, su único Hijo, nuestro Señor, que fue concebido por obra y gracia del Espíritu Santo. Nació de Santa María Virgen, padeció bajo el poder de Poncio Pilato, fue crucificado, muerto y sepultado, descendió a los infiernos, al tercer día resucitó de entre los muertos, subió a los cielos y está sentado a la derecha de Dios Padre Todopoderoso. Desde allí ha de venir a juzgar a los vivos y a los muertos. Creo en el Espíritu Santo, la Santa Iglesia Católica, la comunión de los santos, el perdón de los pecados, la resurrección de la carne y la vida eterna. Amén. Primer misterio gozoso, la anunciación del ángel a la Santísima Virgen María, del Evangelio de San Lucas. El ángel le dijo a María: Salve, llena de gracia, el Señor es contigo.
3: Padre nuestro que estás en el cielo, santificado sea tu nombre, venga a nosotros tu reino, hágase Señor tu voluntad en la tierra como en el cielo.
4: Danos hoy nuestro pan de cada día, perdona nuestras ofensas, como también nosotros perdonamos a los que nos ofenden. No nos dejes caer en tentación y líbranos del mal. Amén.
3: Dios te salve María, llena eres de gracia, el Señor es contigo. Bendita tú eres entre todas las mujeres y bendito es el fruto de tu vientre Jesús.
4: Santa María, Madre de Dios, ruega por nosotros pecadores, ahora y en la hora de nuestra muerte. Amén.
3: Dios te salve María, llena eres de gracia, el Señor es contigo. Bendita tú eres entre todas las mujeres, y bendito es el fruto de tu vientre, Jesús.
4: Santa María, Madre de Dios, ruega por nosotros pecadores, ahora y en la hora de nuestra muerte. Amén.
3: Dios te salve, María, llena eres de gracia, el Señor es contigo. Bendita tú eres entre todas las mujeres, y bendito es el fruto de tu vientre, Jesús.
4: Santa María, Madre de Dios,

0: Amén.
1: Dios te salve María, llena eres de gracia, el Señor es contigo. Bendita tú eres entre todas las mujeres, y bendito es el fruto de tu vientre Jesús.
0: Santa María, Madre de Dios, ruega por nosotros pecadores, ahora y en la hora de nuestra muerte. Amén.
1: Dios te salve María, llena eres de gracia, el Señor es contigo. Bendita tú eres entre todas las mujeres, y bendito es el fruto de tu vientre Jesús.
0: Santa María, Madre de Dios, ruega por nosotros pecadores, ahora y en la hora de nuestra muerte. Amén.
1: Dios te salve María, llena eres de gracia, el Señor es contigo. Bendita tú eres entre todas las mujeres, y bendito es el fruto de tu vientre Jesús.
0: Santa María, Madre de Dios, ruega por nosotros pecadores, ahora y en la hora de nuestra muerte. Amén.
1: Dios te salve María, llena eres de gracia, el Señor es contigo. Bendita tú eres entre todas las mujeres, y bendito es el fruto de tu vientre Jesús.
0: Santa María, Madre de Dios, ruega por nosotros pecadores, ahora y en la hora de nuestra muerte. Amén.
1: Dios te salve María, llena eres de gracia, el Señor es contigo. Bendita tú eres entre todas las mujeres, y bendito es el fruto de tu vientre Jesús.
0: Santa María, Madre de Dios, ruega por nosotros pecadores, ahora y en la hora de nuestra muerte. Amén.
1: Dios te salve María, llena eres de gracia, el Señor es contigo. Bendita tú eres entre todas las mujeres, y bendito es el fruto de tu vientre Jesús.
0: Santa María, Madre de Dios, ruega por nosotros pecadores, ahora y en la hora de nuestra muerte. Amén.
1: Dios te salve María, llena eres de gracia, el Señor es contigo.

0: por nosotros pecadores, ahora y en la hora de nuestra muerte. Amén.
1: Gloria al Padre, y al Hijo, y al Espíritu Santo.
0: Como era en el principio, ahora y siempre, por los siglos de los siglos. Amén.
1: María es Madre de Gracia, Madre de Misericordia.
0: En la vida y en la muerte, ampáranos, Gran Señora.
1: No te olvides de nosotros en aquella última hora, oh Virgen Santísima. Oh Jesús mío, perdona nuestros pecados, líbranos del fuego del infierno. Lleva al cielo a todas las almas, especialmente a las más necesitadas de tu divina misericordia. Amén.
2: Ave María Purísima,
3: sin pecado concebida.
2: Segundo misterio gozoso, la visitación de la Santísima Virgen María a su pariente Santa Isabel, del Evangelio de San Lucas. Así que oyó Isabel el saludo de María, se llenó del Espíritu Santo y clamó con fuerte voz: bendita tú entre las mujeres, y bendito el fruto de tu vientre.
4: Padre nuestro que estás en el cielo, santificado sea tu nombre. Venga a nosotros tu reino, haga Señor su voluntad en la tierra como en el cielo.
2: Danos hoy nuestro pan de cada día, perdona nuestras ofensas, como también nosotros perdonamos a los que nos ofenden. No nos dejes caer en tentación y líbranos del mal. Amén.
4: Dios te salve María, llena eres de gracia, el Señor es contigo. Bendita tú eres entre todas las mujeres y bendito es el fruto de tu vientre, Jesús.
0: Santa María, Madre de Dios, ruega por nosotros pecadores, ahora y en la hora de nuestra muerte. Amén.
4: Dios te salve María, llena eres de gracia, el Señor es contigo. Bendita tú eres entre todas las mujeres y bendito es el fruto de tu vientre, Jesús.
0: Santa María, Madre de Dios, ruega por nosotros pecadores, ahora y en la hora de nuestra muerte. Amén.
4: Dios te salve María, llena eres de gracia, el Señor es contigo. Bendita tú eres entre todas las mujeres y bendito es el fruto de tu vientre, Jesús.
0: Santa María, Madre de Dios, ruega por nosotros pecadores, ahora y en la hora de nuestra muerte. Amén.
4: Dios te salve María, llena eres de gracia, el Señor es contigo. Bendita tú eres entre todas las mujeres y bendito es el fruto de tu vientre, Jesús.
0: Santa María, Madre de Dios, ruega por nosotros pecadores, ahora y en la hora de nuestra muerte. Amén.
4: Dios te salve María, llena eres de gracia, el Señor es contigo. Bendita tú eres entre todas las mujeres y bendito es el fruto de tu vientre, Jesús.
0: Santa María, Madre de Dios, ruega por nosotros pecadores, ahora y en la hora de nuestra muerte. Amén.
4: Dios te salve María, llena eres de gracia, el Señor es contigo. Bendita tú eres entre todas las mujeres y bendito es el fruto de tu vientre, Jesús.
0: Santa María, Madre de Dios, ruega por nosotros pecadores, ahora y en la hora de nuestra muerte. Amén.
4: Dios te salve María, llena eres de gracia, el Señor es contigo. Bendita tú eres entre todas las mujeres y bendito es el fruto de tu vientre, Jesús.
0: Santa María, Madre de Dios, ruega por nosotros pecadores, ahora y en la hora de nuestra muerte. Amén.
4: Dios te salve María, llena eres de gracia, el Señor es contigo. Bendita tú eres entre todas las mujeres y bendito es el fruto de tu vientre, Jesús.
0: Santa María, Madre de Dios, ruega por nosotros pecadores, ahora y en la hora de nuestra muerte. Amén.
4: Dios te salve María, llena eres de gracia, el Señor es contigo. Bendita tú eres entre todas las mujeres y bendito es el fruto de tu vientre.

0: María, llena eres de gracia, el Señor es contigo, bendita tú eres entre todas las mujeres y bendito es el fruto de tu vientre, Jesús.
1: Santa María, Madre de Dios, ruega por nosotros pecadores, ahora y en la hora de nuestra muerte. Amén.
0: Gloria al Padre, y al Hijo, y al Espíritu Santo.
1: Como era en el principio, ahora y siempre, por los siglos de los siglos. Amén.
0: María es Madre de Gracia, Madre de Misericordia.
1: En la vida y en la muerte, ampáranos, Gran Señora.
0: Oh Jesús mío, perdona nuestros pecados, líbranos de la llama del infierno, lleva al cielo a todas las almas, especialmente la más necesitada de tu divina misericordia. Amén.
2: Ave María Purísima,
3: sin pecado concebida.
2: Tercer misterio gozoso, el nacimiento del niño Jesús en Belén, del Evangelio de San Lucas. María dio a luz a su hijo primogénito y lo envolvió en pañales y lo acostó en un pesebre por no haber sitio para ellos en la posada.
4: Padre nuestro que estás en el cielo, santificado sea tu nombre. Venga a nosotros tu reino, hágase su voluntad en la tierra como en el cielo.
5: Danos hoy nuestro pan de cada día, perdona nuestras ofensas, como también nosotros perdonamos a los que nos ofenden. No nos dejes caer en tentación y líbranos del mal. Amén.
4: Dios te salve María, llena eres de gracia, Señor es contigo. Bendita tú.

0: Llena eres de gracia, Señor, es contigo. Bendita tú eres entre todas las mujeres y bendito es el fruto de tu vientre, Jesús.
1: Santa María, Madre de Dios, ruega por nosotros pecadores, ahora y en la hora de nuestra muerte. Amén.
0: Dios te salve María, llena eres de gracia, Señor, es contigo. Bendita tú

0: muerte. Amén.
1: Dios te salve María, llena eres de gracia, Señor es contigo. Bendita tú eres entre todas las mujeres y bendito es el fruto de tu vientre, Jesús.
2: Santa María, Madre de Dios, ruega por nosotros pecadores, ahora y en la hora de nuestra muerte. Amén.
1: Dios te salve María, llena eres de gracia, Señor es contigo.

0: Amén.
1: Dios te salve María, llena eres de gracia, el Señor es contigo. Bendita tú eres entre todas las mujeres y bendito es el fruto de tu vientre, Jesús.
2: Santa María, Madre de Dios, ruega por nosotros pecadores, ahora y en la hora de nuestra muerte. Amén.
1: Dios te salve María, llena eres de gracia, el Señor es contigo. Bendita

0: gracia, Madre de misericordia.
1: En la vida y en la muerte, ampáranos, Gran Señora.
0: No te olvides de nosotros en aquella última hora, Virgen Santísima. Oh Jesús mío, perdona nuestros pecados, líbranos del fuego del infierno, lleva al cielo a todas las almas, especialmente a las más necesitadas de tu misericordia.
2: Amén.
3: Ave María Purísima,
4: sin pecado concebida.
3: Cuarto misterio gozoso, la presentación del niño Jesús en el templo, del Evangelio de San Lucas. Así que se cumplieron los días de la purificación conforme a la ley de Moisés. Llevaron a Jesús a Jerusalén para presentarlo al Señor.
5: Padre nuestro que estás en el cielo, santificado sea tu nombre. Venga a nosotros tu reino, haga Señor su voluntad en la tierra como en el cielo.
6: Danos

0: Dios te salve María, llena eres de gracia, el Señor es contigo. Bendita tú eres entre todas las mujeres y bendito es el fruto de tu vientre, Jesús.
1: Santa María, Madre de Dios, ruega por nosotros pecadores, ahora y en la hora de nuestra muerte. Amén.
0: Dios te salve María, llena eres de gracia, el Señor es contigo. Bendita tú eres entre todas las mujeres y bendito es el fruto de tu

0: Señor es contigo. Bendita tú eres entre todas las mujeres y bendito es el fruto de tu vientre, Jesús.
1: Santa María, Madre de Dios, ruega por nosotros pecadores, ahora y en la hora de nuestra muerte. Amén.
0: Dios te salve María, llena eres de gracia, el Señor es contigo. Bendita

Dios te salve María, llena eres de gracia, el Señor es contigo. Bendita tú eres entre todas las mujeres y bendito es el fruto de tu vientre.

0: eres de gracia, el Señor es contigo. Bendita tú eres entre todas las mujeres y bendito es el fruto de tu vientre, Jesús.
1: Santa María, Madre de Dios, ruega por nosotros pecadores, ahora y en la hora de nuestra muerte. Amén.
0: Dios te salve María, llena eres de gracia, el Señor es contigo. Bendita tú eres.

0: misericordia.
1: En la vida y en la muerte, ampáranos, Gran Señora.
0: No te olvides de nosotros en aquella última hora, oh Virgen Santísima. Oh Jesús mío, perdona nuestros pecados, líbranos del fuego del infierno, lleva al cielo a todas las almas, especialmente a las más necesitadas de tu divina misericordia. Amén.
2: Ave María Purísima,
3: sin pecado concebida.
2: Quinto misterio gozoso, el niño Jesús perdido y hallado en el templo, del Evangelio de San Lucas. Y a los 3 días lo encontraron en el templo, sentado en medio de los maestros, escuchándoles y preguntándoles.
4: Padre nuestro que estás en el cielo, santificado sea tu nombre. Venga a nosotros tu reino, hágase su voluntad en la tierra como en el cielo.
1: Danos hoy nuestro pan de cada día, perdona nuestras ofensas, como también nosotros perdonamos a los que nos ofenden. No nos dejes caer en tentación y líbranos del mal. Amén.
4: Dios te salve María, llena eres de gracia, Señor es contigo. Bendita tú eres entre todas las mujeres y bendito es el fruto de tu vientre, Jesús.
1: Santa María, Madre de Dios, ruega por nosotros pecadores, ahora y en la hora de nuestra muerte. Amén.
4: Dios te salve María, llena eres de gracia, Señor es contigo. Bendita tú eres entre todas las mujeres y bendito es el fruto de tu vientre, Jesús.
1: Santa María, Madre de Dios, ruega por nosotros pecadores, ahora y en la hora de nuestra muerte. Amén.
4: Dios te salve María, llena eres de gracia, Señor es contigo. Bendita tú eres entre todas las mujeres y bendito es el fruto de tu vientre, Jesús.
1: Santa María, Madre de Dios, ruega por nosotros pecadores, ahora y en la hora de nuestra muerte. Amén.
4: Dios te salve María, llena eres de gracia, Señor es contigo. Bendita tú eres entre todas las mujeres y bendito es el fruto de tu vientre, Jesús.
1: Santa María, Madre de Dios, ruega por nosotros pecadores, ahora y en la hora de nuestra muerte. Amén.
4: Dios te salve María, llena eres de gracia, Señor es contigo. Bendita tú eres entre todas las mujeres y bendito es el fruto de tu vientre, Jesús.
1: Santa María, Madre de Dios, ruega por nosotros pecadores, ahora y en la hora de nuestra muerte. Amén.
4: Dios te salve María, llena eres de gracia, Señor es contigo. Bendita tú eres entre todas las mujeres y bendito es el fruto de tu vientre, Jesús.
1: Santa María, Madre de Dios, ruega por nosotros pecadores, ahora y en la hora de nuestra muerte. Amén.
4: Dios te salve María, llena eres de gracia, Señor es contigo. Bendita tú eres entre todas las mujeres y bendito es el fruto de tu vientre, Jesús.
1: Santa María, Madre de Dios, ruega por nosotros pecadores, ahora y en la hora de nuestra muerte. Amén.
4: Dios te salve María, llena eres de gracia, Señor es contigo. Bendita tú eres entre todas las mujeres y bendito es el fruto de tu vientre, Jesús.
1: Santa María, Madre de Dios, ruega por nosotros pecadores, ahora y en la hora de nuestra muerte. Amén.
4: Dios te salve María, llena eres de gracia, Señor es contigo. Bendita tú eres entre todas las mujeres y bendito es el fruto de tu vientre, Jesús.
1: Santa María, Madre de Dios, ruega por nosotros pecadores, ahora y en la hora de nuestra muerte. Amén.
4: Dios te salve María, llena eres de gracia, Señor es contigo. Bendita tú eres entre todas las mujeres y bendito es el fruto de tu vientre, Jesús.
1: Santa María, Madre de Dios, ruega por nosotros pecadores, ahora y en la hora de nuestra muerte. Amén.
5: Gloria al Padre, y al Hijo, y al Espíritu Santo.
1: Como era en el principio, ahora y siempre, por los siglos de los siglos. Amén.
4: María es Madre de Gracia, Madre de Misericordia.
0: En la vida y en la muerte, ampáranos, Gran Señora.
5: No te olvides de nosotros en aquella última hora, Virgen Santísima.

0: misericordia.
1: Amén.
2: Ave María Purísima,
1: sin pecado concebida.
2: Ofrecemos un Padre Nuestro y tres Aves Marías por el Papa León XIV, obispos y sacerdotes. Padre nuestro que estás en el cielo, santificado sea tu nombre. Venga a nosotros tu reino, hágase tu voluntad en la tierra como

0: Amén.
1: Dios te salve María, llena eres de gracia, el Señor es contigo. Bendita tú eres entre todas las mujeres, y bendito es el fruto de tu vientre Jesús.
0: Santa María, Madre de Dios, ruega por nosotros pecadores, ahora y en la hora de nuestra muerte. Amén.
1: Dios te salve María, llena eres de gracia, el Señor es contigo. Bendita tú eres entre todas las mujeres, y bendito es el fruto de tu vientre Jesús.
0: Santa María, Madre de Dios, ruega por nosotros pecadores, ahora y en la hora de nuestra muerte. Amén.
1: Dios te salve María, llena eres de gracia, el Señor es contigo. Bendita tú eres entre todas las mujeres, y bendito es el fruto de tu vientre Jesús.
0: Santa María, Madre de Dios, ruega por nosotros pecadores, ahora y en la hora de nuestra muerte. Amén.
1: Gloria al Padre, y al Hijo, y al Espíritu Santo.
0: Como era en el principio, ahora y siempre, por los siglos de los siglos. Amén.
1: Ofrecemos una salve a la Santísima Virgen María, por las almas del purgatorio, y por todos los agonizantes de este día. Dios te salve, Reina y Madre de Misericordia, vida, dulzura y esperanza nuestra. Dios te salve. A ti llamamos los desterrados hijos de Eva. A ti suspiramos gimiendo y llorando en este valle de lágrimas. Ea pues, Señora, abogada nuestra, vuelve a nosotros esos tus ojos misericordiosos. Y después de este destierro, muéstranos a Jesús, fruto bendito de tu vientre, oh clementísima, oh piadosa, oh dulce y siempre Virgen María.
0: Ruega

0: En el nombre del Padre, y del Hijo, y del Espíritu Santo.
1: Amén.
0: Hemos ofrecido los misterios gozosos por las necesidades materiales, afectivas y espirituales de todos nuestros oyentes. También por Radio Vida en Abundancia, para que por la gracia divina podamos seguir evangelizando. Muchas gracias por rezar con nosotros el Santo Rosario. Bendiciones en abundancia.
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0: Buenas tardes. ¿Cómo está el pueblo de Dios?
1: Bendecido.
0: Hoy celebramos a San Justino Mártir. Este es un mártir temprano. Murió martirizado hacia el año 165 por el emperador Marcos Aurelio. Él se convirtió muy joven a la fe cristiana y era un filósofo, un pensador, y abrió una escuela filosófica en Roma para defender al cristianismo. Y va a tener mucha incidencia San Justino. Lo hacía de incógnito, pero un colega lo denunció y lo martirizaron junto a 6 personas. Así que celebramos a San Justino mártir el día de hoy. Vamos a orar también por las intenciones de Miguel Gasca, las intenciones de Dinora Umaña, Alba Guzmán, Gloria Arellano, Alan Arellano, Juan Hernández, Cándida Ramos, Karina y Mónica Caballero y Miguel Argüello. Que el Señor escuche también nuestras intenciones el día de hoy. Amén.
1: Amén.
0: También vamos a orar por los enfermos, los convalecientes, quienes nos escuchan a través de la radio, nos siguen a través de las redes sociales. Oramos especialmente por la salud de Aníbal Clavel, Sofía Ruedas, Adriana Ordóñez, Doris Cataño, Luis Ordóñez, Yolanda Moreno, Marta Joaquín, Selene Chaparro, Elvin Humansor, Gracia Cornejo Vega, Mártires Peña, Rubia Ayala, Manfredo Granados, Carlos Hernández Solís, Yolanda Quesada, Amparo Hernández y Manuel Fuentes. Parece que todo Washington está enfermo el día de hoy. También nos recordamos con cariño, aprecio y gratitud de nuestros seres queridos que han partido a la casa del Padre. Oramos especialmente por el eterno descanso de Blanca Ramos, Nery Isabel Argüello, Saúl Mejía, Hilario Izaguirre y las almas del purgatorio. Que el Señor en su infinita bondad los tenga en su gloria. Nos cubrimos con la sangre del Cordero, nos marcamos con su sello en el nombre del Padre, del Hijo y del Espíritu Santo. Amén. La gracia y la paz de nuestro Señor Jesucristo esté con todos ustedes.
1: Y con su espíritu.
0: Para celebrar dignamente estos santos misterios, nos reconocemos tal como somos, limitados, pecadores, necesitados de perdón, de gracia y de paz.
2: También nosotros reconozcamos nuestras faltas y presentémoslas a nuestro buen Dios.
0: Yo confieso ante Dios Todopoderoso y ante ustedes, hermanos, que he pecado mucho de pensamiento, palabra, obra y omisión, por mi gran culpa. Por eso ruego a Santa María, siempre Virgen, a los ángeles y a los santos, y a ustedes, hermanos, que intercedan por mí ante Dios nuestro Señor. Dios Todopoderoso, tenga misericordia de nosotros, perdone nuestros pecados y nos lleve a la vida eterna.
1: Amén.

0: Dios, Dios nuestro, que por la locura de la cruz enseñaste admirablemente al mártir San Justino la incomparable sabiduría de Jesucristo, concédenos por su intercesión que, rechazando los engaños del error, obtengamos la firmeza de la fe por Jesucristo nuestro Señor. Nos podemos sentar para escuchar palabra de Dios.
1: Entramos a la liturgia de la palabra. Pidamos al buen Dios que nos ayude a escuchar profundamente parte de la historia de la salvación.
2: De la segunda carta del apóstol San Pedro. Yo, Simón Pedro, siervo y apóstol de Jesucristo, les escribo a ustedes, los que han obtenido una fe tan preciosa como la nuestra. Gracias a la justicia de Jesucristo, nuestro Dios y Salvador. Que abunden entre ustedes la gracia y la paz por el conocimiento de Jesucristo, nuestro Señor. Su acción divina nos ha otorgado todo lo necesario para llevar una vida de santidad, mediante el conocimiento profundo del que nos ha llamado con su propia gloria y poder, por medio de los cuales nos han sido otorgados también los grandes y maravillosos bienes prometidos, para que por ellos puedan ustedes escapar de la corrupción que las pasiones desordenadas provocan en el mundo y lleguen a participar de la naturaleza divina. Por eso, esfuércense en añadir a su buena fe, a su fe buena conducta, a la buena conducta la inteligencia, a la inteligencia el dominio propio, al dominio propio la perseverancia, a la perseverancia la piedad, a la piedad el amor fraterno y al amor fraterno la caridad. Palabra de Dios.
3: Te alabamos, Señor.
2: Tú eres mi Dios y en ti confío.
3: Tú eres mi Dios y en ti confío.
2: Tú, que vives al amparo del Altísimo y descansas a la sombra del Todopoderoso, dile al Señor, tú eres mi refugio y fortaleza, tú eres mi Dios y en ti confío.
3: Tú eres mi Dios y en ti confío.
2: Puesto que tú me conoces y me amas, dice el Señor, yo te libraré y te pondré a salvo. Cuando tú me invoques, yo te escucharé y en tus angustias estaré contigo.
3: Tú eres mi Dios y en ti confío.
2: A quien se acoge a mí, dice el Señor, yo lo defenderé y colmaré de honores. Lo haré disfrutar de larga vida y haré que pueda ver mi salvación.
3: Tú eres mi Dios y en ti confío.

0: El Señor esté con ustedes. Lectura del Santo Evangelio según San Marcos. En aquel tiempo Jesús comenzó a hablar en parábolas a los sumos sacerdotes, a los escribas y a los ancianos. Y les dijo, un hombre plantó una viña, la rodeó con una cerca, cavó un lagar, construyó una torre para el vigilante, se la alquiló a unos viñadores y se fue de viaje al extranjero. A su tiempo les envió a los viñadores un criado para recoger su parte del fruto de la viña. Ellos se apoderaron de él, lo golpearon y lo devolvieron sin nada. Les envió otro criado, pero ellos lo descalabraron y lo insultaron. Volvió a enviarles a otro y lo mataron. Les envió otros muchos y los golpearon o los mataron. Ya solo le quedaba por enviar a uno, su hijo querido, y finalmente también lo envió, pensando, a mi hijo lo respetarán. Pero al verlo llegar, aquellos viñadores se dijeron, este es el heredero, vamos a matarlo y la herencia será nuestra. Se apoderaron de él, lo mataron y arrojaron su cuerpo fuera de la viña. ¿Qué hará entonces el dueño de la viña? Vendrá y acabará con esos viñadores y dará la viña a otros. ¿Acaso no han leído en las Escrituras la piedra que desecharon los constructores es ahora la piedra angular? Esto es obra de la mano del Señor. Es un milagro patente. Entonces los sumos sacerdotes, los escribas y los ancianos quisieron apoderarse de Jesús porque se dieron cuenta de que por ellos había dicho aquella parábola. Pero le tuvieron miedo a la multitud. Dejaron a Jesús y se fueron de ahí. Palabra del Señor. Hoy tenemos unas lecturas increíblemente fabulosas. A mí siempre me ha fascinado la libertad que tiene Jesús. Este es Isaías capítulo 5, pero recontado a la manera de Jesús. Libremente. Él se reinventa y reinterpreta y cuenta el cuento de otra manera. Yo tengo una hermana que es un poquito literalista y hubiera dicho a Jesús, ¡sos mentiroso! ¿Sí? Así no contó esa parábola Isaías. Isaías capítulo 5. A veces somos así, ¿no? Nos gusta, ¿no? Y entonces si el sacerdote se toma un poquito de libertad, exagera un poquito para hacer ciertos puntos, está la gente... Los que saben las Escrituras, pues los demás no. Pero bueno, hoy tenemos una carta maravillosa. Estamos leyendo en este ciclo de lecturas las cartas más pequeñas del Nuevo Testamento. Escuchábamos la primera de Pedro la semana pasada, escuchábamos la carta de Judas el sábado, que es un solo capítulo, no hay más. Es una cartita muy pastoral, muy profunda, pero muy pequeña. Y hoy esta semana empezamos a leer la segunda de Pedro y concluiremos con la segunda de Timoteo, ¿sí? Un ciclo de las cartas más pequeñas del Nuevo Testamento, esas que casi todo el mundo ignora, ¿sí? No le ponen mucha atención, ¿sí? Y tal vez son las más bonitas, ¿sí? Hoy leemos la segunda de Pedro. La segunda de Pedro es de un discípulo de Pedro, no es de Pedro, porque nosotros sabemos a ciencias ciertas que no es de Pedro por muchas cosas. Primero, porque usa un vocabulario helenístico, filosófico, exquisito. Y Pedro, el pescador de Galilea, no tenía ese vocabulario. Segundo, porque hace alusión a las cartas de San Pablo como escrituras. Y Pablo murió hacia el año 64, como Pedro. Y no son recibidas sus cartas hasta después, por la comunidad, se va recibiendo después. se las regalaban. Una comunidad, la comunidad de los corintios, le mandaba un regalo a la comunidad de Efeso y era la carta de Pablo. Pero eso es mucho después. Entonces, si este Pedro hace alusión a las cartas de Pablo como escritura, quiere decir que ya son hacia el año 100, más o menos. Algunos dicen que tal vez hacia el año 120, pero muy poquito. La mayoría dice que esta carta es la última que se escribe del Nuevo Testamento y es hacia el año 100 por un discípulo de Pedro. Y la tercera cosa es que ellos ya tienen otra interpretación de la parusía, de la venida final. Recuerden que los apóstoles esperaban la venida de Jesús ya, antes que ellos se murieran. Ellos iban a ver con sus ojos el fin del mundo. Pero aquí ya aparece algo distinto. Ya se dan cuenta que esa interpretación no era tan correcta, ¿sí? Y entonces estas tres cosas nos dan seguridad plena de que es un discípulo de Pedro. Lo que pasa es que en la antigüedad la gente se apropiaba de los nombres. Los discípulos de Pedro se apropiaban de los nombres, porque claro, si escribe Roberto Cortés, ¿quién le importa a Roberto Cortés? Pero si escribe Simón Pedro, entonces es distinto, ¿no? Y era una costumbre, así lo acostumbraban, y no es que nos quieran engañar, no es que nos quieran torcer el brazo. Lo que sí sabemos es que este discípulo de Pedro defiende la ortodoxia, defiende las enseñanzas de Jesús, que es muy fiel a esas cosas. O sea, que no estamos ante un abusador, un manipulador. Estamos ante una persona que tiene una fe auténtica y que se ha hecho cristiano y que es discípulo de Pedro. Bien, la carta responde a más falsos maestros. Siempre han habido falsos maestros en el cristianismo, no es cosa nueva. Hay gente que se inventa cosas, que dice cosas, que, o sea, a nosotros nos toca estar discernir. Estar atentos. Por sus frutos los conoceréis, dice Jesús. Estar atentos. Si causan división, si causan enfrentamientos, eso no viene de Dios. Uno tiene que estar atento. Esas viejas chismosas que levantan y también hombres muy chismosos y muy insidiosos, terribles. Hay que estar atentos. Porque esta gente llega a la comunidad cristiana, enseñan cosas falsas, siembran escepticismo, o sea, ¿quién sabe? ¿Quién sabe si el padre Roberto realmente tiene fe? ¿Quién sabe? ¿Quién sabe si la fulanita tiene fe? Mírala, recibe las manos. ¿Quién sabe si la no se pone la mantilla, como que si eso nos hace? ¿O quién sabe si el papa usa zapatos negros, el papa León? Seguro que no tiene fe. Siembran ese escepticismo, ¿no? Porque lo importante es el corazón. Yo le digo a la gente, a mí no me importa cómo reciben, si de rodillas, si sacan la lengua larga que tienen o la chiquita que tienen. A mí no me importa, porque Dios conoce tu corazón. Cada quien recibe. La iglesia te da la libertad para que tú recibas como tú quieras. La forma antigua, la mano, la forma nueva, la lengua. Ojo, que la forma nueva, la lengua, tiene 1000 años. La forma antigua tiene 2000. Y cuando el Papa Pablo VI quiere recuperar la forma antigua, da libertad para que la gente escoja. Es tu corazón. Pero hay gente que recibe condenando, ¿sí? Entonces eso no. A mí me preocupa eso, ¿saben? O sea, tú recibes como te nace, como Dios te lo pone en tu corazón, o la forma antigua o la forma nueva. Pero no pienses que el otro no tiene fe. Cuidado con eso, porque cuando hacemos eso, nos volvemos fariseos. Entonces hay que estar alerta, porque eso es lo que dice la segunda carta de Pedro. En realidad, al final, estén alerta. Andan falsos maestros. Y fíjense que ante esta crisis, presenta una fe positiva, ¿no? Les escribo a ustedes, los que han obtenido una fe tan preciosa como la nuestra, gracias a la justicia de Jesucristo, nuestro Dios y Salvador, a ese acto de entrega que hace Jesús, a eso se refiere. Que abunde entre ustedes la gracia y la paz por el conocimiento de Jesucristo. El conocimiento de Jesús nos trae estabilidad, nos trae tranquilidad. Pablo lo pone de otra manera. ¿Quién te podrá separar del amor de Dios? La tribulación, la persecución, la muerte. ¿Quién te podrá separar del amor de Dios? Es una persona que ama a Dios y sabe y se sabe amado por Dios. La historia, bueno, la historia, con todas sus vicisitudes, con todos sus clavos, con todas sus... Pero todos esos pasajeros... El amor de Dios permanece en nuestros corazones. ¿Cuántos dicen amén?
1: Amén.
0: Y entonces, a mí me fascina que esta gente está teniendo serios problemas y en vez de reprochar, este Pedro les recuerda las promesas divinas. Tal vez deberíamos de aprender algo de eso, ¿no? Y dice que Pedro, este Pedro va a decir que la fe cristiana es otorgada. Otorgar quiere decir dar. Dios nos da la fe cristiana. Pero también es obtenida, dice él. Eso usa esos dos verbos. Es otorgada por Dios. Tú eres cristiano porque Dios te ha llamado, porque Dios te ha regalado fe en tu corazón, por eso. Pero también tienes que obtener, tienes que hacer un esfuerzo, tienes que subir lo que en teología se conoce la escalera de la fe. La escalera de la fe la tienes que subir tú. Dios no te va a subir, no te va a agarrar de las nalguitas y te va a aventar para arriba. No, no, no, tú la tienes que subir. Y mira la escalera qué bonita, ¿no? Es preciosa. Por eso, esfuércense, o sea, hay que obtener. Es un esfuerzo nuestro. Dios te regala la fe, pero lo demás es un esfuerzo nuestro. Dice, por eso, esfuércense en añadir a su fe buena conducta. O sea, no solo es tener fe, es portarse bien también. A la buena conducta, conocimiento. Cuidado con mantenerse ignorantes. El cristiano no es una persona ignorante. Estamos celebrando a San Justino Mártir. Él no era ignorante, era un gran filósofo. Escribió libros preciosos de defensa de la fe y todo, ¿no? Tiene como tres que todavía existen. Pero escribió muchos. Entonces, cuidado con la ignorancia, ¿no? Entonces, a la fe, la buena conducta. A la buena conducta, el conocimiento. Vamos subiendo. Al conocimiento, dominio propio. Aquí no se trata de hacer lo que me da la regalada gana. A mí me encantaría hacer lo que me da la regalada gana. Alguna gente ya hubiera perdido la cabeza, se los aseguro. Pero tenemos que... tener dominio propio. Aquí se trata de hacer lo que es bueno, lo que es correcto, lo que es justo. Y no lo que me da la regalada gana. ¿Qué le pasaría a mucha gente de sus amigos, de su familia, si ustedes hicieran lo que les da la regalada gana? Dígame, doña Marina. Y al dominio propio, la paciencia. Qué bonito, ¿no? La escalera de la fe. Y a la paciencia, la piedad. La piedad es respeto, veneración por nuestros mayores, por nuestros sacerdotes, por nuestros obispos, por nuestros abuelitos. y la piedad es necesaria. Nosotros no entendemos esa palabra porque es una palabra antigua. Y le damos, en una palabra de origen romano, los romanos la usaban mucho en la antigüedad, y ha llegado a nosotros, pero ha llegado desfigurada. No la entendemos. ¿Qué es eso de piedad? Piedad es respeto. Respeto al hermano, y eso es importante, ¿no? El respeto. Entonces vamos subiendo la escalerita, ¿se dan cuenta? Y a la paciencia, a la piedad. Y a la piedad, la fraternidad, el amor fraterno, dice San Pedro. El amor fraterno. Porque a veces queremos desmenuzar al hermano, ¿no? Molerlo como se mueven los granos de café en la mañanita cuando ponen el molino ahí. Y al amor fraterno, la caridad. Eso se conoce como la escalera de la fe. Y dice Pedro, que tú la tienes que subir. Dios no te va a agarrar de las nalguitas y aventar así para que... No. Tú la tienes que subir. Porque es que a veces la gente cree esas cosas, ¿eh? ¡Ay, Dios, que me lo dé! No, esfuérzate. Es un esfuerzo. La pereza nos hace hacer lo que nos da la regalada gana, pero dominio propio. Miren la escalerita, qué bonita, ¿no? Y este deseo hermoso, apostólico, de la gracia y la paz para todos. La gracia es la bondad de Dios. Y en realidad la gran gracia es la cruz de Cristo. Tanto amó Dios al mundo que le dio a su único Hijo para que Él lo salvara, lo redimiera, ¿no? Lo escuchábamos ayer en el Evangelio. Y esa es la gracia. Y la paz es un sentimiento que habita en nosotros cuando estamos en amistad con Dios y con los hermanos. Si tú ves empleitado con todo el mundo, tú no tienes paz. No duermes bien, estás ansioso. Hay gente que vive, está en la iglesia, está enemistado. Yo conozco a una señora que se cree la reina de los apriscos. La reina de los apriscos. Otra que se cree la divina pastora. Y manda tropas a hacer la guerra a gente. Digo, ¿cómo pueden hacer eso? Si tenés diferencias, hablalo. Pero con la persona. No mandes sicarios. Y eso me lleva al Evangelio. Los que matan a Jesús son las autoridades del templo. Por eso nosotros tenemos que tener discernimiento. No aceptar. Dicen que solo el 4 o 6% de la población tiene un discernimiento crítico. El resto somos... Obedecemos ciegamente a la autoridad. La obediencia ciega en el cristianismo no existe. Es una obediencia crítica, pensada. No es un sometimiento. No aceptar. Dicen que solo el 4 o 6% de la población tiene un discernimiento crítico. El resto somos... Obedecemos ciegamente a la autoridad.

0: También dice Pedro en el versículo 4 del primer capítulo de la segunda de Pedro capítulo 1, versículo 4, que esa gracia nos hace partícipes de la naturaleza divina. A mí me parece algo bonito. Es lo que en la antigüedad se llamaba teosis. Nos estamos divinizando. Si vamos subiendo la escalerita de Pedro, nos estamos divinizando. Nos vamos, ¿ven? Tengan los mismos sentimientos de Cristo. Tengan las mismas actitudes de Cristo, dice Pablo. Entonces nos vamos, si vamos subiendo la escalerita, nos vamos divinizando. Teosis, decían en la antigüedad. Es un proceso. No es que seamos dioses, es que Dios nos incorpora a su vida divina y nos va purificando. Nos va ayudando en ese subir la escalerita, Dios te va ayudando. Qué bonito, ¿no? Y el Evangelio está enmarcado en un enfrentamiento duro de Jesús con los sumos sacerdotes. Y va a usar un texto súper conocido por ellos, Isaías 5, los viñadores homicidas. La parábola de Isaías, de los viñadores homicidas, que también iba dirigida a las autoridades del templo. 700 años antes de Jesús. Y siguen en lo mismo. Digan conmigo, ¿se parece tanto a mí?
1: Se parece tanto a mí.
0: Porque seguimos en lo mismo. 2000 años después de Jesús, seguimos en lo mismo. Y ese enfrentamiento duro de Jesús le va a causar su muerte y él lo sabe. Pero igual lo dice. O sea, no les tiene miedo. Entonces tenemos un Dios que es el dueño de la viña. Los dueños no son los sumos sacerdotes, no son los fariseos, no. A mí me encanta el Papa Benedicto cuando fue electo y salió a la ventana. Dice, me han electo a mí un humilde servidor de la viña del Señor. Y cuando renunció dice, la viña no es mía, es de Cristo. Lo tenía clarito. Pero hay gente que anda como que si son los dueños de la viña. Si te la han confiado, te han dado un grupito de hermanos, te han dado tu familia, es un lugar de pastoreo, pero no es tuya, es para que la cuides, no es para que te enseñorees y aplastes y destruyas. Me decía una señora ayer casualmente, que su mamá les daba con un látigo de esos que hacen de la chocha del toro y que era entrenzado, eran tres cosas, y que los agarraba a matar. Y ahora la viejita, que tiene 90 años, reclama que la quieran. A ustedes le dieron duro, ustedes tienen cara de sonaditas, la sonaban ahí, ¿eh? Trabajadores, la viña no es mía, la viña es del Señor. Y el Señor manda a recaudar frutos, claro. Hay que dar frutos. ¿Sí? A mí me parece hermosísimo, ¿no? Pero ¿qué hacen ellos, los que se creen dueños? Aplastan, calumnian, contratan sicarios. A Pablo lo perseguían unos sicarios. Todo su ministerio fue perseguido por sicarios. Y si ustedes creen que eso no pasa actualmente, están equivocados. Y claro, la parábola que cuenta Jesús, que la cuenta libremente, llega a su clima cuando manda al hijo amado. Dice, agapetón, dice el

0: el texto original, el agapetón, o sea, muy amado, lo más querido que Dios tenía, su hijo. Y lo matan. Y lo arrojan afuera. Recuerden, Jesús fue sacado de Jerusalén y crucificado afuera. Ahora, cuando uno visita Jerusalén, está como adentro de la ciudad, pero hace 2000 años era afuera. Lo sacaron, lo mataron. Pero Dios, que siempre es bueno, lo convirtió en la piedra angular. Qué bonito. Y me decía una señora hoy en la mañana, ¿y qué cosa buena hay en esta parábola? Solo hay violencia, violencia, violencia, violencia. Sí, hay una cosa muy buena. El dueño de la viña está pendiente. Y se la quitó a los falsos y se la dio a su hijo. ¿Sí? Entonces no es que la parábola no tenga ninguna cosa positiva, si tiene el dueño de Dios está pendiente y está cuidando. ¿Cuántos dicen amén?
1: Amén.
0: Pues muy bien, hermanos y hermanas, deberíamos de pensar si nosotros vivimos en la mezquindad de los sumos sacerdotes, de los escribas, que tenían sus intereses. Hay gente que tiene sus propios intereses. Y se intentan adueñarse para lucrarse, que era el problema que tenían los sumos sacerdotes. Ellos tenían un gran negocio. Por eso Jesús los saca a latigazo a los comerciantes, ¿no? Porque el patio de los gentiles, recuerden que Dios había dicho que su casa, su templo, era para todos los pueblos. Y entonces cuando construyeron el templo, hicieron un patio enorme, bonito, hermoso para los gentiles, los que eran paganos, para que también ellos llegaran. Pero como ellos querían excluir a los paganos, entonces habían dedicado el patio de los gentiles, lo habían dedicado al comercio. Y ahí cada quien pagaba su cuota. Los cambistas, los vendedores de palomas, los vendedores de animalitos, los que vendían cosas. Era un servicio. La gente cuando va de peregrino necesita servicios. Pero eso los podían dar afuera, no tenían que ser en el templo. Y entonces Jesús los saca y después viene esta parábola, ¿no? Cuando Jesús saca a los mercaderes, Jesús les cuenta esta parábola. Entonces, cuidado con caer en la tentación más antigua de la humanidad. Es mío. La viña no es tuya. Tu familia no es tuya. La iglesia no es tuya. Es del Señor. ¿Cuántos dicen amén?
1: Amén.
0: Y esa es una tentación, la apropiación. Nos olvidamos que somos administradores. No somos dueños. Cuidado con querer monopolizar el viñedo, cuidado con buscar el control, cuidado con eliminar a la gente buena que se acerca. Muy bien, hermanos, 3 puntitos rápidos que nos podemos llevar a casa en el corazón y en la mente el día de hoy. El último que decía, somos administradores, no dueños de la viña. Por eso debemos de revisar constantemente nuestras áreas de control. Porque tú tienes control, tú tienes influencia, tú tienes poder sobre el grupito de tus nietos, de tu familia, de tu... Entonces, ¿cómo los administras tú? Si es que no es que el obispo, que el sumo sacerdote, que el papa, no, no, no, tú. ¿Qué actitud tienes tú? Tus talentos, tu familia, tu ministerio, tu parroquia, tu propia vida. Es prestada. Y para los que están jóvenes, no se equivoquen, que nos ponemos viejos rapidito, ¿no? Yo ya soy tercera edad, imagínense, eso que me miro guapo y joven y todo. Tercera edad. Segundo, estamos llamados a divinizarnos, a subir esa escalerita. tus trabajos sencillos, tus achaques de vieja, tus dolores, tu jornada. Todo hacerlo en la presencia del Señor. Estamos llamados a la teosis, divinizarnos. Y tercero, la escalera. La escalera, subirla pasito a pasito. A veces esas escaleras no son uniformes, ¿no? Cuando uno sube la muralla china, hay unos baches así, hay otros así, en las escalas que ponen, ¿no? Y uno tiene que tener gran esfuerzo, porque imagínate, una cosa de esta altura, pues tú no puedes fácilmente subirla, tienes que buscar la manera. Pero podemos escoger algo en la lista de Pedro, por ejemplo, el dominio propio. Vamos a trabajar este año, lo que resta del año, el dominio propio. Siempre me pongo furioso en el tráfico, siempre me pongo... Pero de ahora en adelante, tranquilo, vamos a trabajar eso. ¿Ustedes no se ponen enojados cuando la gente hace idioteces cuando van conduciendo? No me digan que no. Of course. El que diga lo contrario es un mentiroso. Pues bueno, podemos trabajar eso, el dominio propio, la paciencia. Miren, el libro de la sabiduría comienza, el primer verso del libro de la sabiduría dice, el número de los imbéciles es infinito. O sea, que hay imbéciles por todos lados. No, aquí en misa no vino ni uno. Y a la gente hay que tenerle paciencia. ¿Qué vas a hacer? Es duro, no es fácil. La paciencia no es una virtud fácil. Sobre todo cuando uno se encuentra con idiotas. ¿Ya? Pero podemos trabajarla. La madre Teresa de la Santa Teresa de Ávila tenía una monjita que ella nunca quiso. Lo dice en su libro, el Castillo Interior. Llegó esta señorita al convento y ella jamás la quiso. Y cuando está en su lecho de muerte, esta hermanita le pregunta, ¿por qué me ha querido tanto? Y escribe ella, porque Dios me dio paciencia. Recuerden que Santa Teresa escribe por obediencia. El obispo en su lecho de muerte le pide escribir sus memorias. O sea, sabemos esas cosas no porque ella se le ocurrió escribirlas, contarlas, no. El obispo le pidió contar su vida, su experiencia con Dios. Por eso tan bonito el Castillo Interior y toda esa, la biografía de Santa Teresa. Porque ella te cuenta lo que le va pasando y cómo Dios la va purificando. O el amor fraterno, el cariño fraterno. A veces los pleitos más agrios se dan entre la familia. Entonces vamos a trabajar en la fraternidad. Mi hermano es adicto y es esto y es lo otro, pero vamos a quererlo. De todos modos no te ha funcionado el regaño, ¿o sí? Eso no funciona. La gente cree que funciona, pero no funciona. El palo tampoco funciona. Entonces trabajar cositas, ir subiendo esa escalerita. Podemos escribir el orden nosotros, no tiene que ser el orden que nos da Pedro. Pero ya sabemos que es una escalera y la podemos subir. Pues que el Señor me les bendiga, que ustedes puedan subir esa escalera y que un día nos encontremos en el cielo. Amén. Amén.

0: Nos ponemos de pie para ofrecerle al Señor nuestras intenciones. Recordando a San Justino, dirijamos nuestra oración a Jesús, que da su fortaleza a los mártires, y decimos: Jesús, Hijo de David, escúchanos.
1: Jesús, Hijo de David, escúchanos.
0: Jesús, tú que has hecho al hombre, te has hecho hombre, como nosotros, y has venido al mundo para traer la paz, extiende a todo el mundo el deseo de vivir según la verdad y la justicia. Oremos. Jesús, que te has hecho en todo semejante a nosotros, excepto en el pecado, ayúdanos a apartarnos de todo lo que es contrario a tu amor y a subir esta escalera de Pedro. Oremos.
1: Jesús, Hijo de David, escúchanos.
0: Jesús, que derramaste tu sangre a favor de todos los hombres, danos fuerza para defender a los más débiles y confesar la fe. Oremos.
1: Jesús, Hijo de David, escúchanos.
0: Jesús, que en este día escuchas nuestras oraciones, acompáñanos siempre en nuestra vida para que nuestras obras te sean agradables. Oremos.
1: Jesús, Hijo de David, escúchanos.
0: Oramos por las intenciones personales de Miguel Gasca, Dinora Umaña, Alban Guzmán, Gloria Arellano, Alan Arellano, Miguel Argüello, Karina y Mónica Caballero, Cándida Ramos y Juan Hernández. Que el Señor escuche sus oraciones. Oremos.
1: Jesús, Hijo de David, escúchanos.
0: Oramos por todos los enfermos, especialmente por Sofía Ruedas, Adriana Ordóñez, Doris Cataño, Luis Ordóñez, Yolanda Moreno, Marta Joaquín, Selene Chaparro, Elvin Umanzor, Gracia Cornejo Vega, Mártir Peña, Rubia Ayala, Manfredo Granados, Carlos Hernández Solís, Yolanda Quesada, Amparo Hernández y Manuel Fuentes. Que el Señor ponga su mano sanadora sobre todos ellos. Oremos al Señor.
1: Jesús, Hijo de David, escúchanos.
0: Nos recordamos con cariño, aprecio y gratitud de nuestros seres queridos. Especialmente oramos por el eterno descanso de Blanca Ramos, Neri Isabel Argüello, Saúl Mejía, Hilario Izaguirre y las almas del purgatorio. Oremos.
1: Jesús, Hijo de David, escúchanos.
0: Y en unos segunditos de silencio le presentamos al Señor nuestras oraciones. Oremos al Señor.
1: Jesús, Hijo de David, escúchanos.
0: Padre bueno, tú que nos has regalado gente buena como Pedro, como Justino, que nos enseñan el camino que tú les diste, te pedimos que nosotros seamos dóciles siempre a la gracia y a la paz que quieres sembrar en nuestros corazones. Todo eso te lo pedimos por Cristo nuestro Señor.
1: Amén.
0: Amén.

0: Orad, hermanos, para que este sacrificio mío y vuestro sea agradable a Dios Padre Todopoderoso.
1: Para alabanza y gloria de su nombre, para nuestro bien y el de toda su santa iglesia.
0: Concédenos, Señor, celebrar dignamente estos misterios que San Justino con tan vigorosa fuerza defendió. Por Jesucristo nuestro Señor.
1: Amén.
0: Amén. El Señor esté con ustedes.
1: Y con su espíritu.
0: Levantemos el corazón.
1: Lo tenemos levantado hacia el Señor.
0: Demos gracias al Señor nuestro Dios.
1: Es justo y necesario.
0: En verdad es justo y necesario, es nuestro deber y salvación darte gracias siempre y en todo lugar, Señor Padre Santo, Dios Todopoderoso y Eterno. Porque la sangre de San Justino Mártir, derramada como la de Cristo para proclamar su fidelidad a ti, manifiesta tu admirable poder, que convierte la fragilidad en fortaleza y al hombre débil robustece para que sea testigo tuyo, por Cristo, Señor nuestro. Por eso, como los ángeles te cantan en el cielo, así nosotros en la tierra te aclamamos, cantando sin cesar el himno de tu gloria.

0: Santo eres en verdad, Señor, fuente de toda santidad. Por eso te pedimos que santifiques estos dones con la efusión de tu Espíritu, de manera que se conviertan para nosotros en el cuerpo y la sangre de Jesucristo, Hijo tuyo y Señor nuestro, que nos mandó celebrar estos misterios. Él mismo, cuando iba a ser entregado a su pasión, voluntariamente aceptada, tomó pan. Dándote gracias, lo partió y lo dio a sus discípulos, diciendo: tomad y comed todos él, porque esto es mi cuerpo que será entregado por vosotros.
1: Señor mío y Dios mío.

0: Del mismo modo, acabada la cena, tomó el cáliz. Dándote gracias de nuevo, lo pasó a sus discípulos, diciendo, tomad y bebed todos él, porque este es el cáliz de mi sangre, sangre de la alianza nueva y eterna, que será derramada por vosotros y por muchos para el perdón de los pecados. Haced esto en conmemoración mía.
1: Señor mío y Dios mío.
0: Este es el sacramento de nuestra fe.
1: Anunciamos tu muerte, proclamamos tu resurrección. Ven, Señor Jesús.
0: Así pues, Padre, al celebrar ahora el memorial de la muerte y resurrección de tu Hijo, te ofrecemos el pan de vida y el cáliz de salvación. Y te damos gracias porque nos haces dignos de servirte en tu presencia. Te pedimos humildemente que el Espíritu Santo congregue en la unidad a cuantos participamos del cuerpo y la sangre de Cristo. Acuérdate, Señor, de tu Iglesia, extendida por toda la tierra, y con el Papa León, con nuestro obispo Roberto, y todos los pastores que cuidan de tu pueblo, llévala a su perfección por la caridad. Acuérdate también de nuestros hermanos que se durmieron en la esperanza de la resurrección, y de todos los que han muerto en tu misericordia, admítelos a contemplar la luz de tu rostro. Ten misericordia de todos nosotros, y así como María, la Virgen Madre de Dios, su esposo San José, los apóstoles, y cuantos vivieron en tu amistad a través de los tiempos, merezcamos por tu Hijo Jesucristo compartir la vida eterna y cantar tus alabanzas. Por Cristo, con Él y en Él, a ti, Dios Padre omnipotente, en la unidad del Espíritu Santo, todo honor y toda gloria por los siglos de los siglos.
1: Amén.
0: Llenos de alegría porque somos hijos de Dios, decimos la oración que Jesús nos enseñó. Padre nuestro que estás en el cielo, santificado sea tu nombre. Venga a nosotros tu reino, hágase tu voluntad en la tierra como en el cielo. Danos hoy nuestro pan de cada día, perdona nuestras ofensas, como también nosotros perdonamos a los que nos ofenden. Y no nos dejes caer en la tentación y líbranos del mal. Líbranos de todos los males, Señor, y concédenos la paz en nuestros días, para que, ayudados por tu misericordia, vivamos siempre libres de pecado y protegidos de toda perturbación, mientras esperamos la gloriosa venida de nuestro Salvador Jesucristo.
1: Tuyo es el reino, tuyo el poder y la gloria por siempre, Señor.
0: Señor Jesucristo, que dijiste a tus apóstoles, la paz os dejo, mi paz os doy. No tengas en cuenta nuestros pecados, sino la fe de tu Iglesia. Y conforme a tu palabra, concédele la paz y la unidad. Tú que vives y reinas por los siglos de los siglos.
1: Amén.
0: La paz del Señor esté siempre con todos ustedes.
1: Con su espíritu.
0: En la alegría del Señor, daos un abrazo de paz.
1: Amén.

0: Este es el Cordero de Dios que quita el pecado del mundo. Dichosos los invitados, las invitadas al banquete de bodas del Cordero. Señor, no soy digno de que entres en mi casa, pero una palabra tuya bastará para sanarme. Que el cuerpo de Cristo me guarde para la vida eterna.
1: La asamblea se prepara para recibir sacramentalmente a Jesús. Oremos también nosotros y recibamos a Jesús espiritualmente en nuestro corazón. Hagamos juntos la oración de la comunión espiritual. Comunión espiritual. Creo, Jesús mío, que estás real y verdaderamente en el cielo y en el santísimo sacramento del altar. Te amo sobre todas las cosas y deseo vivamente recibirte dentro de mi alma. Pero no pudiendo hacerlo ahora sacramentalmente, ven al menos espiritualmente a mi corazón, como si ya te hubiera recibido. Te abrazo y me uno del todo a ti, Señor. No permitas que jamás me aparte de ti. Amén.

0: Oremos. Fortalecido, Señor, con el alimento celestial, te suplicamos humildemente que, siguiendo las enseñanzas de San Justino Mártir, perseveremos siempre en acción de gracias por los dones recibidos. Por Jesucristo nuestro Señor.
1: Amén.
0: El canto de salida, que sea una sola estrofita, porque estamos tarde. A ustedes les gusta hablar mucho. Okay. El Señor esté con ustedes. La bendición de Dios Todopoderoso, Padre, Hijo y Espíritu Santo, descienda sobre todos ustedes y permanezca siempre.
1: Amén.
0: Podemos ir en paz a amar y a servir al Señor.
1: Demos gracias a Dios.

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2: 2 de la tarde, 2 minutos.
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2: 2 de la tarde, 3 minutos.
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1: Me preocupan los millones de personas ahí abajo. Muchos de ellos corren el riesgo de perder la audición. La pérdida auditiva es un problema real, pero la investigación puede ofrecer soluciones. Y aquí estoy. Ninguno de ellos tiene idea de que existo, pero básicamente trabajo para ellos. Al fin y al cabo, pensamos constantemente en cómo podemos ayudar a las personas con nuestra investigación. Para mí es extremadamente importante poder contribuir con mi trabajo a resolver este problema.
2: Nuestros oídos, nuestra audición. El sentido del oído humano percibe casi todo lo que nos rodea y nos permite concentrarnos en las cosas, incluso en la gran gama de sonidos de la vida cotidiana. O nos aislamos del entorno, intencionadamente o no. Los oídos son la puerta de entrada a un sentido muy especial, el milagro de la audición. El hombre vivió en y con la naturaleza durante mucho tiempo. El oído era como un radar que le ayudaba a explorar su entorno en todo momento, también en el silencio, para sondear los ruidos más tenues antes de que fueran visibles. Un sentido que, a diferencia de nuestra visión, puede percibir mucho a nuestro alrededor. La capacidad de localización a través del oído cumple, entre otras cosas, una función especial para las personas que no pueden ver.
3: Para mí, la audición es el sentido que me permite descubrir mi entorno y conectarme personalmente con los demás. Me da algo fantástico y muy emocional, sobre todo cuando escucho sonidos o música. Como no puedo ver, todas las emociones que otras personas perciben con sus ojos, en mi caso, se transmiten a través de mi oído.
2: Para Didi Roche, la audición es enormemente importante en su vida diaria. Su oído le ayuda a moverse con relativa confianza, incluso en el torbellino de ruidos de París. Prácticamente ve con el oído.
3: También es mágico porque mi oído me da seguridad en la calle. Los ruidos se propagan de forma previsible y me muestran, por ejemplo, si hay un obstáculo a mi derecha o un coche a mi izquierda o alguien camina detrás de mí. El oído es una excelente herramienta que me da autonomía. Es como un milagro. Puedo vivir gracias al oído.
2: A las personas invidentes, la capacidad del sentido del oído de dar una dirección y un origen a las ondas sonoras les ayuda mucho a localizar y evaluar el entorno.
4: Je ressens l'eau derrière moi.
3: Escucho agua detrás de mí. Es como el agua que corre del grifo. Está justo detrás de mí, a la altura de mi hombro derecho. Tengo la sensación de que podría haber una hilera de edificios o algo así que está más cerca, a mi derecha. Escucho niños jugando, aplaudiendo. Están detrás de mí. Hay adultos, una mujer con un niño a mi derecha. Y alguien que se enfada. Pero arriba hay algo extraño. Como si hubiese una tormenta. Los sonidos se empeoran justo encima de mi cabeza. No sé de dónde vienen.
2: Didi Roche oye algo que no emite ningún sonido. Es el micrófono del técnico de sonido situado directamente sobre él. Esto probablemente no lo percibirían las personas sin entrenamiento. El ser humano puede determinar la dirección de la que proviene una señal de sonido corta con una precisión de 2 grados. Para ello, nuestro cerebro calcula las diferencias de tiempo entre las fuentes de sonido en su camino hacia nuestros oídos y tiene en cuenta las diferencias de volumen y frecuencia causadas por la forma de nuestra cabeza y los pabellones auriculares. Las ondas sonoras son aire en movimiento. También mueven el aire en el canal auditivo y hacen vibrar el tímpano. Justo detrás, en el oído medio, 3 huesecillos diminutos captan las vibraciones. Conectado al tímpano está el martillo, que empuja las vibraciones hacia el yunque, y este las transmite al estribo. La función de esta cadena de osículos es la transformación de las ondas sonoras que llegan desde el oído externo en ondas sónicas que viajen por medio del líquido perilinfático hasta la cóclea o caracol. La onda sonora pone en movimiento este laberinto membranoso de la cóclea. El líquido y la membrana vibran a lo largo del caracol y mueven mecánicamente ciertas áreas de las células ciliadas dependiendo del sonido y la intensidad. Las células ciliadas envían pequeños impulsos eléctricos a través del nervio auditivo hasta el cerebro. La ciencia está adquiriendo cada vez más conocimiento sobre nuestro oído.
1: Llevo unos 20 años trabajando en el funcionamiento del oído. Y, de hecho, cada día me sorprende más lo poco que sabemos. Y lo fantástico es, en realidad, lo que ya sabemos. En el oído tenemos un rendimiento máximo en lo que se refiere a sensibilidad y precisión temporal, que en realidad no se da en ningún otro lugar de nuestro sistema nervioso.
2: En Gotinga, Alemania, varios institutos llevan a cabo una investigación básica sobre la audición. Los resultados obtenidos también se utilizan para el desarrollo de nuevas aplicaciones y terapias médicas que se están desarrollando aquí en el campus. Al contrario que en el ámbito de la comprensión del habla, hasta ahora la investigación no ha tenido éxito cuando se trata de que las personas que no pueden oír tengan acceso a la música en todo su ancho de banda. En el laboratorio del oído interno de Gotinga se está avanzando en un nuevo enfoque: la audición a través de la luz. Se trata de un implante que convierte digitalmente en luz los sonidos del exterior en la espiral de la cóclea. Dicho implante permite una percepción de alta calidad del habla, los sonidos y la música.
1: En realidad, se necesitan 2 cosas para escuchar la luz. Una es que tenemos que colocar interruptores de luz en la neurona. Y luego, tenemos que insertar una cadena de fuentes de luz en la cóclea para estimular estas neuronas sensibles a la luz.
2: Ya existen implantes que transmiten de forma eléctrica impresiones sonoras desde el exterior al oído interno de las personas que no oyen. Para este implante coclear, o ICE para abreviar, se implantan alambres finos en la cóclea que estimulan los nervios de la misma. Actualmente, la intervención quirúrgica y la función del ICE están estandarizadas. El hecho de que los implantes cocleares eléctricos ayuden a las personas con problemas de audición y su eficacia varían de una persona a otra. Stephanie Katzman se decidió por un ICE.
5: Porque empecé a tener problemas de audición a los 3 años. Y con el tiempo, el uso de audífonos lamentablemente ya no era suficiente en este lado. Así que estaba al borde de la sordera. Y entonces me decidí, a pesar de que antes no quería hacerlo.
2: Stephanie Katzman usa simultáneamente un audífono a un lado y un implante coclear eléctrico al otro. ¿En qué se diferencia la sensación auditiva?
5: Lo describiría sencillamente como una amplificación de la audición residual natural. De este lado, es una audición generada técnicamente. una audición generada artificialmente. Pero nunca pensé que el cerebro sería capaz de combinar los dos, de tal manera que ni siquiera te das cuenta. Nunca hubiese pensado que sonaría tan normal. Siempre creí que sonaría como un ordenador metálico. Yo misma estoy sorprendida.
2: Así es como suena un implante coclear eléctrico para el usuario. El habla generalmente es comprensible. Con la música es otra cosa. Así suena la música con un IC.
6: Actualmente el implante coclear eléctrico puede proporcionar al paciente entre 8 y 10 canales. Aunque los implantes en sí tienen hoy en día alrededor de 20 a 24 canales, el paciente puede utilizar efectivamente de forma independiente entre 8 y 10. Y luego están limitados a la resolución de frecuencia. Tocan el piano con el antebrazo.
1: Imaginemos la cóclea como una escalera de caracol. Tenemos una larga escalera de caracol con 2.000 escalones, y normalmente podemos diferenciar unos pocos escalones. El implante coclear eléctrico estimula las células nerviosas en esta escalera de caracol de tal forma que todo el descansillo se activa al mismo tiempo, debido a que el estímulo se propaga tan lejos en la solución salina de la cóclea. Es comparable a tocar muchas teclas al mismo tiempo con el puño o incluso con todo el brazo. Y con la luz, debido a que puede limitarse mejor, la audición puede ser más natural. Y hablar con unos pocos escalones de la escalera de caracol, es decir, que tenemos una mejor resolución del tono.
2: La música pone de manifiesto la diferencia. Esto no es solo un ritmo. Así suena el aria de Johann Sebastian Bach con un IC eléctrico de 8 canales. Escuchar con luz aumentaría la comprensión de manera significativa. La música puede desplegar así sus facetas y su carácter para las personas que no oyen.
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13: Para que las células nerviosas capten impulsos de luz, primero deben modificarse genéticamente. El moderno campo de investigación de la optogenética, necesaria para ello, ha proporcionado el impulso decisivo para el desarrollo de un implante coclear basado en la luz. Las imágenes de alta resolución se utilizan para visualizar las células sensoriales ciliadas, su sinapsis y las neuronas asociadas. Las células ciliadas del oído interno son el punto crítico para nuestra audición y comprensión. Su existencia y su cantidad determinan esencialmente cómo oímos.
1: Con estos tintes que hemos desarrollado aquí en Gotinga y que ahora se utilizan en todo el mundo, se pueden contar las sinapsis y se pueden descubrir cosas increíbles. De hecho, hay personas de 80 años en las que cada célula ciliada interna solo tenía una sinapsis. Por eso, cuando perdemos células ciliadas, lo más probable es que lo notemos cuando nos resulta especialmente difícil entender el habla. Y recién después notaremos pérdida en la prueba de audición normal. Es decir, cuando estas células ciliadas internas faltan repentinamente en toda la gama de frecuencia de la cóclea, entonces lo llamamos región muerta. Allí ya no se codifica ningún sonido.
13: Una región muerta, un entramado de células ciliadas restantes que limitan nuestra audición. Sin embargo, las células ciliadas son el instrumento para convertir las ondas sonoras en impulsos nerviosos. Tenemos alrededor de 20.000 células ciliadas en el oído interno. Solo 3.600 de ellas son responsables de la mayor parte del procesamiento de la señal. Estas son las que realmente importan. Tienen que ser capaces de soportar la tormenta de ruidos y detectar la más mínima brisa. Sin embargo, estímulos demasiado prolongados o demasiado violentos dañan las células ciliadas hasta el punto de que dejan de funcionar, a menudo de forma irreversible. Si las células ciliadas han cesado su función, no pueden ser reactivadas. 3.600 células ciliadas son un número limitado. Si no funcionan, se produce una pérdida de audición en el oído interno. A veces, repentinamente por un traumatismo auditivo o bien por una pérdida lenta de la audición. Y esto afecta cada vez a más personas. Se puede recuperar la audición reconstruyendo la sinapsis entre las células ciliadas y las neuronas. Esto es lo que está investigando el profesor Charles McKenna en la Universidad del Sur de California, en Los Ángeles.
1: Tengo la sensación de que la pérdida de audición se asocia principalmente a las personas mayores, al tío o al abuelo que te dice que hables un poco más alto, porque no te entiende. Probablemente no nos imaginamos que el proceso de pérdida de la audición puede comenzar a una edad muy temprana, especialmente si se está expuesto repetidamente a sonidos fuertes. Por ejemplo, de dispositivos que se colocan en el oído, que reproducen música demasiado alta y causan daños que se van acumulando. La pérdida de la audición puede ser gradual. Rara vez ocurre que, después de un concierto con música extremadamente alta, te despiertes y te des cuenta de que estás sordo. La pérdida de la audición puede ser engañosa. Se produce muy lentamente. Es como intentar protegerse del sol. Sabemos que debemos ponernos protector solar, pero si un día no lo hacemos, no tendremos cáncer de piel la semana siguiente. Es muy lento y, por eso, engañoso.
13: La Organización Mundial de la Salud indica que hay 450 millones de personas en todo el mundo con problemas de audición. Ya no pueden oír el tic-tac de un reloj. Actualmente, esto ya afecta a 34 millones de niños y jóvenes. Esta cifra hace que la búsqueda de una cura sea tan importante. En el Instituto Charles McKenna se están llevando a cabo investigaciones sobre un método que al parecer revierte la pérdida de audición causada por células ciliadas que han dejado de funcionar. En algún momento casi todos los adultos sufren una pérdida de audición. Ya no pueden oír las frecuencias altas. Diferente es el caso de los jóvenes, a quienes les gusta aprovechar esta ventaja frente a los adultos.
1: Buscamos, por ejemplo, un sonido que ustedes puedan oír, pero yo no. Bien. ¿Todos pueden oír este sonido? Sí, yo también lo oigo. ¿Y qué ocurre con tono de 10 kilohercios?
13: La pérdida auditiva gradual no siempre se reconoce de inmediato. Pero comienza a afectar tu propia vida y tu entorno social.
1: Bueno, pienso siempre en mi padre, que empezó a oír peor al cumplir 60 años. Tenía que usar un audífono y me entristecía ver lo aislado que se sentía, incluso en la familia, por los problemas de comunicación. Comenzó a quejarse de que la gente no hablaba lo suficientemente alto o, al contrario, de que estábamos hablando tan alto que no podía entender a mi madre. Y pude ver cómo su capacidad auditiva disminuía cada vez más y cómo eso le afectaba a él y a su ser.
13: Nosotros mismos podemos comprobar lo que significa la pérdida de la audición en un entorno ruidoso. Cuando hablamos, el cerebro tiene que filtrar el habla del ruido ambiental. Para comprender el habla, es necesario escuchar las frecuencias más altas que la distinguen de muchos otros sonidos. El oído joven o no dañado es totalmente capaz de hacerlo. Las personas mayores, por ejemplo, pierden la capacidad de oír sonidos agudos y, por lo tanto, ya no pueden filtrar bien el habla del ruido de fondo. Entonces, solo oirán una mezcla de sonidos poco clara. La conversación se vuelve más difícil y a menudo solo se logra levantando la voz. Los niños, en cambio, no tienen problemas para filtrar el habla del ruido de fondo. Así suena aproximadamente una conversación para las personas con alguna pérdida auditiva relacionada con la edad. Y así, la misma conversación para un niño o un adolescente. Gracias al amplio espectro de frecuencias de su joven oído, los niños en particular pueden filtrar perfectamente el habla del ruido de fondo. El temor a la pérdida de audición ha sensibilizado a dos estudiantes de Miami, Florida, y los movió a actuar.
14: La música ha desempeñado un papel importante durante toda mi vida. Estuve en el coro y luego fui cantante en la banda de jazz de la escuela. A los 14 años me di cuenta de que la pérdida auditiva podía afectarme aún siendo joven, pero no sabía qué hacer y siendo música me preocupaba.
13: Kelly Culhane y Ben Manley se unieron a una organización sin ánimo de lucro cuando eran estudiantes de secundaria con el objetivo de concienciar sobre la pérdida de audición. A través de videos en Internet, Kelly explica cómo los adolescentes pueden dañar su oído a una edad muy temprana.
14: Después de haber aprendido lo común que es la pérdida de la audición y que ya es un problema de salud global, cambié mi forma de actuar. No he cambiado mi consumo de música ni nada parecido. He cambiado mi enfoque. Me he vuelto más cuidadosa en vista de lo que me perjudica.
13: Si se conocen los riesgos de los daños al oído, ¿por qué la gente no cambia su comportamiento?
15: Creo que para una gran cantidad de personas, especialmente para los jóvenes, la atracción de la música alta es muy grande. Sencillamente les gusta ponerse los auriculares y subir el volumen al máximo, o subir los parlantes en la habitación o pararse junto a los altavoces en una fiesta y sentir los graves y la vibración. Es muy divertido y por eso lo hacen. Pero hay que sopesar los pros y los contras, entre diversión momentánea y disfrute a largo plazo. Si con demasiada frecuencia se escucha música extremadamente alta,
13: cambia su comportamiento.
15: Creo que para una gran cantidad de personas, especialmente para los jóvenes, la atracción de la música alta es muy grande. Sencillamente les gusta ponerse los auriculares y subir el volumen al máximo, o subir los parlantes en la habitación o pararse junto a los altavoces en una fiesta y sentir los graves

0: su sonido en nuestros oídos. La música es una de las causas más importantes de daño auditivo. Y aún así, la gente sigue escuchándola. Esto es un conflicto.
1: Animamos a las personas a que presten más atención al volumen del sonido y que determinen por sí mismos cuando es demasiado alto. Queremos que la gente crezca sabiendo que es importante proteger su audición y que por ello no van a ser raros o estar fuera de onda. Tengo tapones para los oídos en mi llavero que siempre llevo conmigo. Y cuando un ruido es demasiado fuerte, sencillamente me los pongo y nadie lo nota, a menos que se fijen conscientemente. Lo bueno es que filtran las frecuencias altas en un sonido fuerte y todavía se entiende todo. Puedes hablar con la gente y escuchar mejor.
0: Lo importante de nuestra audición es que este sentido va más allá de percibir lo que oímos. Didi Roche ha desarrollado un modelo de negocio a partir de esto para compartir su experiencia con la gente.
2: En nuestros restaurantes, en la más completa oscuridad, la gente redescubre sus sentidos. El oído tiene aquí un efecto mágico. Los clientes hablan durante una hora y media con alguien a quien no ven y a menudo la gente comienza a tutearse de inmediato. La audición nos permite establecer una estrecha relación con las personas que nos rodean. Entonces entran en un mundo de emociones y risas, y pueden imaginar su entorno y las personas que los rodean. A menudo es muy divertido cuando la gente sale del restaurante y se ve por primera vez. Recién entonces se dicen buenas noches, aunque lleven hablando una hora y media.
0: Los clientes son guiados por el personal invidente al comedor, que en realidad es absolutamente negro y oscuro. Y entonces comienza la experiencia de evaluar la situación mediante el oído, al ubicarse y conectarse con los demás clientes. También a nosotros nos queda solo la imaginación y el oído para hacernos una idea de lo que ocurre. Cuando los clientes salen de la habitación oscura, se les han agudizado otros sentidos además de la vista. Y recién entonces ven lo que acaban de comer.
3: Tenía la sensación de que de repente los demás sentidos eran más intensos. También porque los sonidos son diferentes. Cuando entras al restaurante oscuro, lo primero que oyes son todas las conversaciones. E intentas hablar en voz baja. Al final, antes de volver a salir, todos hablan muy alto. El ambiente es realmente bueno. En lo que respecta a los sentidos, cambian muchas cosas. Estás mucho más atento a la gente que te rodea. Eres mucho más consciente de ellos. Aunque yo, lógicamente, no pondría la audición en primer lugar, esta experiencia nos ha arrojado a ese mundo y ha sido muy importante. Nos hizo prestar atención a cosas en las que no nos habíamos fijado al principio.
0: Una de las razones por las que en Gotinga se está investigando sobre el implante coclear optogenético es el deseo de utilizar esta prótesis auditiva para que las personas no oyentes perciban mejor que antes las sutilezas importantes del habla. Las células nerviosas se harán sensibles a la luz con proteínas de algas.
4: Si ya no tienes células ciliadas, a menudo las células nerviosas permanecen. Y ahí es donde insertamos el interruptor de luz con estas lanzaderas de genes virales. Es decir, el interruptor de luz se ubica a lo largo de las fibras, pero especialmente en los cuerpos celulares. Y allí choca la luz del implante coclear óptico. Enciende el interruptor de luz y la célula se excita incluso en ausencia de esta sinapsis. Eso significa que pasamos por alto las células ciliadas perdidas. Pasamos por alto la sinapsis y ahora estamos directamente en la célula nerviosa.
0: La conversión genética de las células en la cóclea se desarrolla de forma bioquímica y se prueba médicamente. El camino hacia la aplicación en humanos necesita evidencias.
4: Lo bueno es que funciona muy bien. De hecho, ya podemos ver la mejor resolución de sonido con estos LED. En roedores, pudimos demostrar recientemente que la audición con luz para estímulos suaves y de nivel medio no puede distinguirse de la audición acústica normal. Es decir, es tan bueno como oír con sonido. En los próximos meses se hará la medición.

0: exacta de lo que esto significa en términos de ventajas.
1: Los estudios con una especie de mono en el campus de Gotinga sirven para probar y optimizar el funcionamiento del implante coclear optogenético. La investigación sobre la audición utiliza habilidades especiales en primates que son similares a las de los humanos.
2: Trabajamos con titíes comunes, que son una especie de primate muy pequeña de alrededor de 400 gramos. Su tamaño es compatible al de una ardilla. ¿Por qué trabajamos particularmente con estos monos en la investigación? Los titíes comunes son tan especiales porque emplean muchísimas vocalizaciones y también las usan en un contexto social. Eso significa que se comunican entre sí de forma acústica, lo que, por supuesto, es muy, muy interesante para nosotros como investigadores de la audición.
1: En un experimento, se engaña a un tití común para que piense que otro mono está llamando. Los sonidos van cambiando cada vez más a la calidad de un implante coclear para determinar el umbral de lo que todavía se reconoce.
2: Lo interesante de este experimento es que los mismos sonidos de vocalización se utilizan normalmente entre dos animales. En la naturaleza esto ocurre cuando los animales se separan del grupo. Y cuando se separan del grupo, están un poco más lejos porque, por ejemplo, están buscando comida en otro árbol y vocalizan con los denominados sonidos de contacto a larga distancia, sonidos phi. Podemos oírlo bien. Y lo interesante es que los sonidos phi se responden con sonidos phi. Y esto ocurre cuando los animales no pueden verse entre sí. Así que puedo usar eso para una simulación, por así decirlo, reemplazar uno de los animales por un ordenador y entonces usar modificaciones de esos sonidos de vocalización y preguntar, ¿cómo sería si tuviese un implante coclear que tenga tantos y tantos canales? ¿Todavía se produce vocalización? Es decir, ¿sigue respondiendo el animal con un sonido phi o ya no?
1: Los monos titíes comunes con su especial capacidad de comunicación podrían convertirse en la clave de una nueva forma de audición en los humanos.
2: Si logramos demostrar realmente la idea del implante coclear optogenético, es decir, demostrar que en realidad puede ser mejor, es decir, significativamente mejor que un implante coclear eléctrico, entonces, de hecho, creo que sería un salto cuántico para el paciente, porque podríamos conseguir no solo pequeñas mejoras en la impresión auditiva, sino realmente una mejora fundamental, es decir, producir una impresión auditiva claramente natural. Esto, por supuesto, es fascinante y muy interesante.
1: En cuanto al implante coclear optogenético, las investigaciones y pruebas indican que no se utilizará en pacientes hasta mediados de la década de 2020, como muy pronto.
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5: Los científicos del campus de Gotinga abordan diferentes enfoques. Por ejemplo, un grupo está investigando formas de hacer que las personas que no oyen vuelvan a hacerlo correctamente, sin audífonos.
6: Esta célula sensorial del oído interno utiliza un mecanismo o unas moléculas muy poco habituales para transmitir las señales a la siguiente célula nerviosa. Es muy diferente en comparación con las sinapsis en el cerebro, de las que sabemos con bastante precisión qué proteínas utilizan para la transmisión de señales. Hasta ahora, en el oído interno solo conocemos muy pocas moléculas necesarias para esto. Y la que mejor conocemos es la otoferlina, que es una proteína muy grande. Y sabemos que si no está presente, no se produce transmisión de señales desde las células sensoriales a las células neuronales siguientes. Ahora hemos descubierto en nuestros estudios anteriores que ya de por sí una cantidad insuficiente de esta otoferlina en la membrana puede provocar sordera.
5: De este modo, los investigadores descubrieron una forma de sordera que puede depender del estado actual del organismo, una sordera intermitente.
6: Hay pacientes en los que se ha determinado que oyen casi normalmente a una temperatura corporal normal. Tienen cierta dificultad para entender el habla, pero curiosamente con 38 grados de fiebre están casi completamente sordos. Y eso también lo hemos investigado aquí más de cerca y descubrimos que hay un mínimo cambio en la otoferlina que hace que esta proteína sea tan sensible a la temperatura que, a temperaturas elevadas, ya no se encuentra en el lugar correcto, ya no se encuentra en la membrana.
5: A partir de estos hallazgos, los investigadores han desarrollado un proceso para restaurar completamente la audición.
6: Tenemos una línea de ratones sordos que carecen de este gen para la otoferlina, es decir, el modelo de construcción de la otoferlina. Pero recientemente hemos logrado hacer volver a colocar en las células sensoriales este modelo de construcción de la otoferlina con la ayuda de 2 virus. Y fuimos capaces de restaurar al menos parcialmente la audición de estos ratones. Lógicamente también queremos conseguir esto en los humanos. Por supuesto que ahora tenemos que mejorar esta estrategia para que la audición sea aún mejor. Pero ese es el gran objetivo y también en el sueño, que podamos ofrecer la terapia génica a estas personas que tienen sordera por falta de otoferlina. Esto les permitiría oír mucho mejor que con un implante coclear eléctrico u optogenético.
5: El oído nos conecta con la vista. completa el mundo de nuestros sentidos. La audición es una dimensión propia en lo complejo de nuestros sentidos, porque oír nos da una sensación de espacio y distancia a nuestro alrededor, todo el tiempo. Orientados evolutivamente a los ruidos bajos de la naturaleza, escuchamos hasta los fenómenos sonoros más tenues, incluso a gran distancia. Los animales pueden, en parte, oír incluso mejor que los humanos. Para los humanos, oír en la naturaleza está asociado con el placer. La caza y la seguridad ya no son motivos de preocupación. En la actualidad, otros aspectos de la audición desempeñan un papel más importante para los seres humanos. La investigación de Charles McKenna tiene como objetivo librar a las personas de todo el mundo de esta discapacidad para que puedan oír bien incluso en la vejez y a pesar de las fuertes influencias ambientales. Junto con la Escuela de Medicina de Harvard en Boston, apuesta por el hueso de la cóclea como un ancla para los medicamentos que puedan curar la pérdida de audición.
7: Originalmente, investigábamos el concepto de anclaje óseo con el fin de utilizarlo como una herramienta para visualizar enfermedades de los huesos. Y así construimos una sonda química que fija al hueso una sustancia fluorescente para obtener imágenes con un bisfosfonato.
5: Pensado originalmente para identificar el daño óseo en la osteoporosis, se descubrió que la sustancia se adhiere perfectamente a la estructura ósea de la cóclea.
7: Nuestros experimentos mostraron cómo la sonda de bifosfonato se adhiere a la estructura ósea y hace visibles los huesos y la estructura de la cóclea. Así que pensamos que, si el bifosfonato puede llegar a la estructura ósea, ¿por qué no lo utilizamos como portador de un fármaco que pueda depositarse en la cóclea y actuar allí como medicamento? Ya existen sustancias activas medicinales que parecen prometedoras para curar enfermedades en el oído interno, pero tienen el problema de que no pueden permanecer en la estructura de la cóclea. Entonces, la idea detrás de nuestro anclaje óseo es que, si introducimos un ingrediente activo en la cóclea, nos aseguramos de que permanezca allí fijándolo al hueso.
5: Hasta ahora, las sustancias no podían retenerse allí ni tener efecto a través del intercambio de líquidos que tiene lugar en la cóclea. Investigadores de la Escuela de Medicina de Harvard en Boston trabajan en sustancias y medicamentos que deberían ser capaces de revertir la pérdida de audición total o parcial en la cóclea.
7: Conocían un ingrediente activo y nos preguntaron, ¿hay alguna forma de combinar su dispositivo de anclaje óseo con nuestro ingrediente activo? Lo pensamos y dijimos, sí, podemos hacerlo.
5: El trabajo de los bioquímicos consiste en combinar las sustancias eficaces para restaurar la audición con el anclaje óseo. El objetivo es desarrollar un fármaco que pueda usarse fácilmente en humanos.
7: Nuestro objetivo es desarrollar un fármaco que llegue directamente al oído interno. En el caso ideal, una dosis sería suficiente. Pero también pueden ser necesarias varias. Esto aún no es seguro y requiere un mayor desarrollo.
5: Las pruebas habituales y los procesos de aprobación llevarán años antes de que un medicamento esté listo para su uso y comercialización.
7: Personalmente, por supuesto que tengo mucha confianza, pero también soy realista. Como científico, eres objetivo. Conoces las probabilidades. Tienes que tener la sensación de que puedes hacerlo, porque de lo contrario, no tiene sentido iniciar una empresa así.
5: En Los Ángeles, McKenna visualiza una ciudad en la que hay millones de personas esperando un medicamento de este tipo.
7: No hay duda de que se necesita algo como esto. Con 6.000 o 7.000 millones de personas en todo el mundo y la alta proporción de los que sufren limitaciones auditivas. Por supuesto, tienen la esperanza de que alguien, tal vez nosotros, tal vez otro grupo de investigación, desarrollemos un compuesto que pueda ayudarles.
5: Nuestro oído debe resistir la vida cotidiana, debe orientarnos. Y a veces lo aislamos de todos los estímulos ambientales. La gente quiere mantener el contacto social a través de la audición. Quiere disfrutar de la audición. La mayoría de las personas apenas notan cómo esta cambia lentamente, cómo la capacidad de oír y comunicarse con los demás se desvanece. Nuestra visión puede compensar muchas impresiones que en realidad se basan en la audición. Hasta el doloroso punto en el que el milagro de la audición se esfuma.
8: El mundo se mueve en la dirección correcta al prestarle más atención al oído. Nunca ha sido un problema tan grande hasta hoy. Desde que existe la humanidad, esta ha luchado con problemas de salud como dolencias cardíacas. Pero la exposición a sonidos fuertes, a ruido constante, no surgió hasta la revolución industrial. Solo en los últimos 150 años, las personas han estado expuestas a diario a ruidos tan fuertes que dañan su audición.
6: Me parece increíble la cantidad de información que podemos intercambiar a través del habla, a través del oído, especialmente con otras personas. Y también me fascina la estrecha relación entre la audición y las emociones. Ahora, cuando escucho una pieza musical que conozco bien y que me gusta mucho, con solo pensar en ella se me pone la piel de gallina o me saltan las lágrimas. Y eso no me ocurre con ningún otro sentido, o al menos no con el sentido de la vista que utilizo para captar mucha información. Pero eso no me afecta tanto emocionalmente como el poder oír.
7: Transmitimos información a velocidades extremas durante todo el día en estos puntos de contacto entre las células sensoriales y el nervio auditivo. Esta sinapsis tiene que liberar constantemente neurotransmisores y todo sucede con una precisión de tiempo de menos de un milisegundo. Aunque todo tiene que realizarse a partir de proteínas e iones y cosas por el estilo, estoy realmente fascinado.
9: Me deprimiría mucho si dejara de oír. Probablemente significaría que ya no tendría vida social. Si perdiera la audición, definitivamente me preguntaría si vale la pena seguir viviendo.
7: Todo comienza con el descubrimiento. Y realizar ese tipo de descubrimientos junto con mis colegas es muy gratificante. Esto es lo que inspira nuestro trabajo, porque siempre pensamos que el trabajo que hacemos finalmente ayudará a las personas.
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1: 3:01 p.m.
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1: Muy buenas tardes, familia de Radio Vida en Abundancia. Sean todos bienvenidos una vez más a su programa De Regreso a Casa. Qué placer saludarles en este día lunes, primero de junio del 2026. También, como todos los lunes, le damos la bienvenida a nuestra hermana Cristina Sosa. Buenas tardes, Cristina, ¿cómo estás?
2: Muy buenas tardes, Manuel. Qué alegría y gozo en el Señor estar en un nuevo programa y en un nuevo mes también.
1: Comenzando semana, comenzando mes.
2: Sí, buenas tardes allá a Neo y a toda la audiencia de Regreso a Casa.
1: Vamos a preguntarle cómo pasó el fin de semana. Neo Lobo, buenas tardes.
3: Hola, hola, muy buenas tardes. Bienvenidos, bienvenidas a De Regreso a Casa a través de Radio Vida en Abundancia. 1540 AM, tu contacto al cielo. Un fin de semana bendecido, un clima espectacular el que hemos tenido. Y el día de hoy, ni hablar.
1: Ni hablar. Y ya vamos a darle un vistazo más adelante para ver qué nos espera para el resto de la semana, familia. Pero como siempre, les invitamos a que nos unamos. Vamos a darle gracias a nuestro Creador, porque Él es bueno con cada uno de nosotros y nos ha permitido estar iniciando una nueva semanita, iniciando un nuevo mes también, y merece la honra, el honor y la gloria. Les invito a que nos unamos en este momento a donde quiera que usted se encuentre. Comencemos en el nombre del Padre, el Hijo y el Espíritu Santo. Ven, Espíritu Santo, llena los corazones de tus fieles. Enciende en ellos el fuego de tu amor. Envía, Señor, tu Espíritu. Todo será creado y renovarás la faz de la tierra. Oh Dios, que iluminaste los corazones de tus fieles con la luz y la gracia de tu Santo Espíritu, haz que, guiados con este mismo Espíritu, saboreemos hoy la dulzura del bien y gocemos siempre de tus divinos consuelos por Jesucristo nuestro Señor. Señor, abre mis labios y mi boca anunciará tus alabanzas. Oh Dios, ven, ayúdame. Señor, apresúrate a socorrernos. Gloria al Padre, al Hijo y al Espíritu Santo, como era en el principio, ahora y siempre, por los siglos de los siglos. Amén. Es una bendición, familia, iniciar este programa poniéndolo en las manos de Dios y clamando la presencia del Espíritu Santo. A continuación, les invitamos a escuchar el micro noticiero con nuestro amigo Wesley Román.
0: 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Notas locales. Un hombre fue trasladado al hospital tras un apuñalamiento ocurrido durante la noche del sábado en la zona de Navy Yard, en el suroeste de Washington D.C., según el Departamento de Policía Metropolitana. La policía informó que los agentes del primer distrito respondieron alrededor de las 12:50 a.m. del 31 de mayo a la cuadra 1300 de Yard Place S.A. tras el reporte de un apuñalamiento. Cuando llegaron los agentes, encontraron a un hombre adulto que había sido apuñalado al menos una vez. Las autoridades informaron que la víctima estaba consciente y respirando, fue trasladada a un hospital cercano con lesiones que no ponían en peligro su vida. El Departamento de Policía Metropolitana informó que los agentes están buscando a un hombre con rastas que llevaba gafas rosas y una riñonera azul y rosa.
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0: Noticias Nacionales. Lamentable noticia. Naples, Florida. Un choque múltiple ocurrido la madrugada del domingo 31 de mayo sobre la Interestatal 75 en el condado de Collier, en Naples, dejó 3 muertos, entre ellos el conductor de un BMW que bajó de su auto para ayudar cuando fue embestido por un Tesla. El accidente ocurrió poco antes de las 4 de la madrugada. Según la patrulla de carreteras de Florida, un tráiler que circulaba hacia el sur por la I-75 cerca de la salida de Pierre Road se salió de la carretera. El camión luego volvió a los carriles en dirección sur y volcó, bloqueando los carriles central y exterior. El conductor del camión, un hombre de 31 años de Naples, sufrió heridas leves y salió del tráiler. Un hombre de 25 años que conducía un BMW se detuvo en el lugar del accidente y salió de su vehículo para ayudar al conductor. En ese momento, un hombre de 20 años que conducía un Tesla 2023 e iba hacia el sur por la I-75 chocó contra el camión y el BMW. Dos pasajeros del Tesla, dos hombres de Nápoles de 18 y 19 años, fueron declarados muertos en el lugar y el conductor resultó herido. El conductor del BMW sufrió heridas críticas y fue trasladado a un hospital donde falleció.
4: Noticias Internacionales.
0: El régimen de Daniel Ortega y Rosario Murillo confirmaron este domingo 31 de mayo la muerte del líder indígena Miskito y exdiputado Brooklyn Rivera Bryan, quien falleció a las 8:30 de la mañana del sábado mientras permanecía hospitalizado bajo custodia estatal tras casi 3 años y medio de encarcelamiento, aislamiento y denuncias de desaparición forzada. El sábado 100% Noticias informó en primicia de la muerte de Rivera y fue hasta el mediodía de este domingo que la dictadura dijo: lamentamos confirmar que desgraciadamente ha dejado este plano de vida. La confirmación se produjo a través de una nota oficial del Ministerio de Salud Minsa titulada Nos deja Brooklyn, en la que lamenta el fallecimiento del dirigente indígena y aseguran que realizaron enormes e intensos esfuerzos médicos para intentar recuperar su salud. Según el comunicado, el deterioro físico y neurológico de Rivera fue consecuencia de una bacteria generada por el virus COVID-19. El régimen sostuvo que pese a la atención brindada, el histórico líder de la organización indígena Yatama ha dejado este plano de vida.
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1: Continuamos en su programa De Regreso a Casita, aquí por Radio Vida en Abundancia, 1540 AM, tu contacto al cielo. Familia, es el momento, Cristina, de darles la bienvenida a los que ya están en sintonía a través de las redes, por supuesto.
2: Sí, eso es lo que estaba mirando, a ver cuántos sean en ocasión, ¿verdad? Por ejemplo, nos pueden seguir a través de Facebook Live, lo saben, y también en nuestro canal de YouTube, pero en ese le puedo dar más indicaciones. Y es que usted tiene que suscribirse a nuestro canal de YouTube y activar esa campanita para que le llegue la notificación cuando hay un programa en vivo como lo es este. Luego tiene que compartir, porque recuerde que compartir es evangelizar. Recuerde que aquí va a escuchar siempre palabra de Dios. Y por supuesto, por la antigüita, a la 1540, que ahí pues nosotros no tenemos ningún control de ver quiénes y quiénes nos escuchan ahí, pero sabemos que son muchos.
1: Eso es correcto, familia. Para todos ustedes que están en sintonía a esta hora de la tarde, les mandamos muchos saludos, pero sobre todo muchas bendiciones de parte de Radio Vida en Abundancia. A continuación, permítame compartir con ustedes el reporte del tiempo, porque ahora sí estoy contento porque tenemos buenas noticias para esta semana que estamos comenzando, familia. Estamos disfrutando de una agradable temperatura aquí en el área metropolitana de Washington de hoy, el lunes primero de junio del 2026, 79 grados Fahrenheit es la temperatura máxima, con una mínima de 65 para esta noche. La sensación térmica se mantiene en los 79 grados. La humedad relativa en el ambiente es de un 31%, un poquito de viento esta tarde a una velocidad de 8 millas por hora. ¿Qué nos espera para el resto de la semana? Atención, por favor, para el día de mañana, martes, disfrutaremos de otro agradable día soleado con una temperatura de 76 grados Fahrenheit con mínima de 60. Para el miércoles, continuamos con un día soleadito, 80 grados la temperatura para el miércoles con mínima de 57. Para el jueves, familia, 90 grados, sube y sube la temperatura en el área metropolitana de Washington, un día soleadito con una mínima de 60. Para el viernes continuamos subiendo, 93 la temperatura para el viernes. Y dando un vistazo ya al fin de semana, familia, continuamos trayéndoles buenas noticias, ya que según el servicio de meteorología nos dice que para el sábado será un día parcialmente soleado con una agradable temperatura de 93 grados Fahrenheit con mínima de 70. Para el domingo, tenemos un día nublado con una posibilidad de lluvia en un 50%. Sin embargo, la temperatura se mantiene en 88 grados Fahrenheit con mínima de 69. ¿Qué te parecen estas temperaturas?
2: Pues buenísima. Bueno, uno que va que sube y la otra va que baja, ¿no?
1: Sí.
2: Pero yo creo que ya es un tiempo de que tenemos que esperar que es así. Pues sí, cuando sentamos esos días frescos, pues ya es un regalo realmente, doble del Señor, porque ya estamos en junio, nos vamos acercando oficialmente que va a ser el verano.
1: No, ya estamos.
2: Todavía no, todavía, es que oficialmente en el calendario, ajá, todavía estamos en primavera.
1: Pero ya las piscinas ya, claro, se abrieron, sí, las playas ya se abrieron. Así lo dicen.
2: Pero déjame decirte que sí, ya hay un calendario. Ajá. Gracias allá en la producción, así es. Tienen una fecha determinada, sea que haya calor o haya frío, lo que sea, pero tienen que llegar a esa fecha.
1: Pero con esta temperatura, si a cualquiera le dan ganitas de ir a darte un chapuzón, no, vamos a estar arriba de los 90.
2: Pues sí, la semana pasada fue cuando se abrió todo eso, claro, que tuvimos ese tiempo de festivo, ¿no?
1: Sí, correcto. Sí. Bueno, se mantiene estable esta semana y el polen sigue. Te comento que a pesar que el polen de los árboles no hay, y el polen de la maleza tampoco, el polen de la grama se ha quedado.
2: Ay, ya, ya.
1: Y sigue haciendo de la suya. Sí.
2: Bueno, los arbolitos ya, familia, se vistieron, por eso es.
1: Porque el polen de la grama está alto en este momento. Pasamos con Neo Lobo para que nos cuente.
2: Mejor que
1: cómo
2: no diga cómo
1: está el informe del tránsito en carretera. Adelante, Neo.
3: Claro que sí, con gusto nos vamos al informe del tránsito que llega a ti gracias al patrocinio de Carisma Travel Corporation. 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Nos vamos a Virginia porque hay accidente en la 495 a nivel externo. Estoy llegando a Eisenhower Avenue, es la salida 174, el lado izquierdo está bloqueado por este accidente. Zona de trabajo móvil en la 495, anillo interno, esto es a la altura de la ruta 1 College Park, es la salida número 25. Precaución, por favor, los dos carriles derechos están bloqueados por esta zona de trabajo. También hay zona de trabajo que se reporta en la 495 anillo externo, pasando la 190 River Road, es la salida número 39. Más congestión debido a zona de trabajo en la 295 en dirección norte a la altura de la Malcolm X, y también se reporta accidente en la 95 en dirección sur, pasando la 200. Más demoras Esto es debido a zona de trabajo en la ruta 650 New Hampshire Avenue en dirección norte a la altura de la Adelphi Road. El carril izquierdo está bloqueado por esta zona de trabajo. Precaución y por favor, no olvide brocharse el cinturón de seguridad. 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Continuamos en De Regreso a Casa.
1: Por supuesto, aquí por Radio Vida en Abundancia 1540 AM, tu contacto al cielo. Gracias, Neo, por compartir con nosotros el informe del tránsito. Muy bien, ya tenemos que irnos, Cristina, a la primera pausa musical y comercial, no sin antes invitarles a que no se vayan, que al regresar, cuéntanos, ¿cuál es el tema que vamos a compartir?
2: Ay, qué maravilloso tema el que vamos a compartir hoy en día con los hermanos, y es que vamos a hablar acerca de la Santísima Trinidad. Porque un poquito complicado para entender eso. ¿Cómo es que hay tres dioses o cómo es que esto hay que entenderlo?
1: No se lo pierda, familia, a nuestra iglesia, con su sabiduría. Uh-huh. Nos ha venido presentando estos grandes acontecimientos, uh-huh, después de la resurrección de Cristo, uh-huh, las veces que se apareció, uh-huh, a sus discípulos, luego que celebramos Pentecostés, uh-huh, la promesa del Padre, y ahora acabamos de celebrar el día de ayer la solemnidad de la Santísima Trinidad, y ahora queremos traerles a ustedes una reflexión basada a este el tema, la Santísima Trinidad. Así que vamos a aprender mucho esta tarde, no se lo pierda, que regresamos después de la pausa musical. Les invitamos a escuchar la primera alabanza del día de hoy, titulada Hoy Me Quiero Cubrir con la Sangre de Cristo.
2: Ay,
1: por
2: también.
1: Supuesto, nos lo canta Jorge Gómez.

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0: Continuamos en su programa de regreso a casa aquí por Radio Vida en Abundancia 1540 AM, tu contacto al cielo. Gracias por la sintonía, familia. Nosotros estamos listos para compartir con ustedes el tema de esta tarde, la Santísima Trinidad. Y es que el día de ayer, la Iglesia Universal estuvimos celebrando la gran solemnidad de la Santísima Trinidad. ¡Qué bendición, familia! Y bueno, hablemos entonces un poquito qué es la Santísima Trinidad.
1: Muy interesante, hermanos, este tema.
0: Es un misterio central, claro, de nuestra fe cristiana. Asimismo, hermanos, no nos compliquemos, porque muchas veces nosotros estamos buscando la quinta esta tarde, la Santísima Trinidad. Y es que el día de ayer, la Iglesia Universal estuvimos celebrando la gran solemnidad de la Santísima Trinidad. ¡Qué bendición, familia! Y bueno, hablemos entonces un poquito qué es la Santísima Trinidad.

0: Espíritu Santo.
1: Ya parecemos que somos maestros de ceremonia. No, estamos reflexionando con ustedes, familia, en esta tarde. Y es que la doctrina de nuestra iglesia nos enseña que estas tres personas son distintas entre sí, pero no son tres dioses, hermanos, no, sino que comparten una única naturaleza divina, por lo que existe un solo Dios verdadero. Y conforme nosotros vamos aprendiendo, hermanos, nuestra iglesia nos explica que el Padre no es el Hijo, que el Hijo no es el Espíritu Santo, y tampoco el Espíritu Santo no es el Padre. Sin embargo, cada una de las tres personas es plenamente Dios. Esta enseñanza se basa, hermanos, en la escritura y fue formulada con precisión en los primeros siglos. De hecho, déjame decirte, Cristina, que uno de los pasajes bíblicos frecuentemente citado es el mandato de bautizar, y te diré algo, que es uno de los versículos favoritos míos.
0: ¿Sí?
1: Sí, porque me gustaría proclamarlo, si la audiencia nos da permiso de escucharlo también, en el Evangelio de San Mateo, en el capítulo 28, versículo 19. Escuchemos, familia, lo que nos dice este versículo, sobre todo porque voy a leer dos, el 19 y el 20. El 20 es el que más me gusta.
0: Sí, vamos a ver por qué.
1: Dice, vayan y hagan discípulos entre todos los pueblos, bautícenlos, conságrenlos al Padre y al Hijo y al Espíritu Santo, y enséñales a cumplir todo lo que les he mandado. Yo estaré con ustedes siempre hasta el fin del mundo.
0: No, pues esa
1: palabra del Señor. ¡Qué hermoso!
0: Sí, sí, sí.
1: ¡Qué hermoso!
0: Gloria a ti, Señor Jesús. Y esa es una de las que a mí me gusta mucho también.
1: ¿Sí?
0: Sí, porque una promesa del Padre donde va a estar hasta el fin de los tiempos.
1: Sí.
0: Y fíjate que yo lo defino, fíjate, Manuel, para no vamos a salir del tema, pero yo lo defino así. Muchas veces las personas creen, dicen, oh, hasta el fin del mundo. No, yo digo, hasta el fin de mi vida. Puede ser que yo me vaya antes que el Señor venga con todo su poder, ¿no?
1: Y además ahí es...
0: Y puede ser, y ese va a ser para mí en esta tierra, aquí la estadía en esta tierra va a ser el fin, en este mundo, ¿no? Y ahí esperando la misericordia de Dios, pues sí pasó el examen a la vida eterna.
1: Amén. Y bueno, ahí claritamente lo dice, bautícenlos en el nombre del Padre, del Hijo y del Espíritu Santo. Sí. Ese misterio de fe.
0: Sí.
1: Pero, ¿qué te parece, Cristina, si hablamos entonces un poquito sobre la función de cada uno de ellos? O la misión, mejor dicho, porque también son tres personas distintas, un mismo, ¿cómo es eso? ¿Qué? Tres personas distintas, un mismo Dios verdadero. Bueno, hablemos un poquito.
0: Complicadito,
1: hablemos
0: ¿no?
1: un poquito
0: hay que entrar
1: de
0: muy
1: la
0: bien.
1: Misión de cada uno. ¿Qué te parece?
0: Pero,
1: sí, dígame.
0: Sí, pero es que mira, nuestra Santa Madre Iglesia Católica, pues nos enseña que las tres personas de la Santísima Trinidad comparten una misma naturaleza divina.
1: Amén, amén.
0: Y es por eso, ¿no?
1: Sí.
0: Actúan siempre unidas, es decir, lo que el Padre quiere, quiere el Hijo, amén, y quiere el Espíritu Santo.
1: Qué bonito.
0: Y sin embargo, la tradición cristiana atribuye ciertas obras de manera especial a cada persona para ayudar a comprender su relación con el mundo.
1: Con nosotros.
0: Ahí está el detalle.
1: Estamos un poquito tarados, pues.
0: Bueno, yo diría cabeza dura, porque mira, no podemos entender, ¿cómo vamos a entender? Ni entendemos el Padre, no vamos a entender el Hijo, menos el Espíritu Santo.
1: Ay, ay, ay, familia.
0: Pero qué belleza, qué maravilloso el Señor en su gran creación pensó, ¿no? Y vamos a ir dando detalles más porque así decimos en las tres divinas personas.
1: Amén.
0: Y por eso hablamos el Padre, el Hijo y el Espíritu Santo.
1: Amén.
0: Sí.
1: Pues comencemos entonces con el Padre, porque el tiempo corre.
0: Ay, yo sé.
1: Familia, a Dios Padre se le atribuye especialmente la creación y la providencia. Qué lindo, hermano.
0: Nadie más es dueño.
1: No, él es el creador de todo. Es el origen de todo lo creado, hermanos. Sí, sí.

0: que sostiene y gobierna el universo.
1: Ahí está.
0: ¿Quién más? ¿Quién más?
1: Gobierna los reyes de la tierra. Sí, ¿todo
0: claro,
1: eso?
0: Claro que sí. Ama a la humanidad como un padre ama a sus hijos. Qué bonito.
1: Ahí está el detalle.
0: Qué bonito el amor incondicional de Dios nuestro Padre. Y además envió al Hijo para salvar al mundo. Jesús enseña a dirigirse a Dios como el Padre nuestro.
1: Ahí está
0: un resumen concreto sobre la misión del Padre. Háblenos, Cristina, un poquito acerca de la misión de Jesucristo, Dios Hijo.
1: Y vamos a ver por qué seguimos diciendo, ¿va?, que el Padre no es el Hijo y el, bueno, vamos a decir,
0: sí.
1: Jesucristo, Dios Hijo, se le atribuye especialmente la redención. Amén. Se encarnó como Jesús de Nazaret, reveló plenamente quién es Dios, o sea, es decir, Jesús nos muestra quién es el Dios verdadero.
0: Sí.
1: Murió y resucitó para reconciliar a la humanidad con Dios.
0: Es decir, la humanidad
1: no había sí. reconciliación con Dios.
0: Después de la desobediencia de nuestros primeros padres, necesitábamos ese nuevo Adán.
1: Por eso es el primer mediador entre Dios y la humanidad. Nadie más. El Hijo, sí. Jesucristo.
0: Sí.
1: Y bueno, dice que también por medio de Cristo los creyentes reciben el perdón. Mira, esto es importante también.
0: Amén.
1: El perdón de los pecados y la vida eterna. Por eso lo envió a su único hijo que sufriera para que nosotros nos pudiéramos salvar.
0: ¿Qué más? Y también, Cristina, Jesucristo es la imagen visible del Padre.
1: Del Padre.
0: Claro, porque él sí se dejó ver.
1: Sí, anduvo con...
0: Claro.
1: Cualquier otro.
0: Comió con los discípulos, sí. Compartió con ellos. Él sí se dejó ver, entonces...
1: Y lo único que no fue igual fue en el pecado, ¿verdad? Porque tiene su divinidad. Pero
0: claro.
1: Igual, como nosotros.
0: Así
1: sintió,
0: es.
1: Tuvo hambre, tuvo sed.
0: Cansancio.
1: Sí, tuvo críticas.
0: Se enojó.
1: Sí, también... Peleó, sí. Disgustó.
0: Sí.
1: Todo eso. Entonces, ¿qué le podemos decir al Señor? Que él no lo conoce.
0: Amén. Bueno, hablemos entonces, antes de irnos ya a la pausa musical, hablemos un poquito entonces de la función del Espíritu Santo y con esto nos vamos a ir a la pausa para regresar y traerles a ustedes ya el último resumen de este tema hoy de la Santísima Trinidad. El Espíritu Santo se le atribuye especialmente la santificación, hermanos. Habita en los creyentes. Da fuerza para vivir nuestra fe, inspira la oración y las buenas obras, concede los dones espirituales, guía a la iglesia a la verdad. El Espíritu Santo ayuda a los cristianos a crecer en amor, fe, esperanza y santidad.
1: Entonces el Espíritu Santo es el que nos ayuda para poder lograr esa santidad.
0: Él es la guía, hermano. Sí. Él es la tercera persona de la Santísima Trinidad y que el mismo
1: Imagínate,
0: Cristo...
1: qué misión la que tiene, ¿no?
0: Sí, el mismo Cristo se lo dijo a sus apóstoles en varias ocasiones. Les conviene que yo me vaya para enviarles ese consolador, ese protector, que es la gran fiesta que acabamos de celebrar de Pentecostés, haciendo esta gran misión en el pueblo de Dios. Vámonos entonces a la primera pausa. No la primera.
1: No, ya no.
0: Ya la segunda pausa musical y comercial. Ahora les invito a ustedes que dejen que el Espíritu Santo les guíe, porque al regresar vamos a hablar de cómo nos estamos dejando guiar nosotros por esa tercera persona del Espíritu Santo. ¡Muévete en mí! Nos canta Eleazar y Leti. Me encanta esa canción.
1: Muy hermosa.

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4: La Biblia nos dice.
5: El Salmo 140, versículos 11 al 13, nos dice: No arraigue en la tierra el deslenguado, el mal persiga al violento hasta desterrarlo. Sé que el Señor defiende al humilde, hará justicia a los pobres. Sí, los honrados darán gracias a tu nombre, los rectos habitarán en tu presencia.

0: Continuamos en su programa de regreso a casa aquí por Radio Vida en Abundancia 1540 AM, tu contacto al cielo, familia. Y es que estábamos nosotros hablando, la verdad es que por la pausa musical y comercial es que ustedes dejan de escucharnos, pero nosotros seguimos aquí fuera del aire hablando del Espíritu Santo.
1: Yo les quiero decir a mis queridos hermanos, miren, defiéndanme por favor, porque saben que me hicieron un test ahorita ya en la producción y no lo pasé lastimosamente. Así que ayúdenme por favor.
0: Estaba preguntando que si quién era mayor, si el Hijo o el Espíritu Santo. Dice la palabra que en el principio el Espíritu Dios se movía sobre las aguas. Además, María quedó embarazada del Hijo por obra del Espíritu Santo. Sí, es decir, es, que ya el Espíritu Santo se existía, hermanos.
1: Pues
0: pero
1: como
0: bueno,
1: es Dios entre las tres divinas personas, ya Dios ya tenía el Hijo y tenía el Espíritu Santo también, ¿no?
0: Me encanta todo lo que hemos hablado hoy acerca de la Santísima Trinidad, cuál es la misión de cada uno de ellos y cómo actúan juntos, Cristina. Sí. El Padre envía al Hijo, el Hijo realiza la obra de la redención, el Espíritu Santo aplica esa gracia en los corazones de nosotros, los que creemos, hermanos. Por eso, una forma sencilla de resumirlo es: el Padre crea y envía, el Hijo salva y revela, el Espíritu Santo santifica y nos guía.
1: Ahí está.
0: Pero hablemos entonces, hermanos, ¿cómo podemos nosotros ser dóciles para reconocer la misión del Padre? Porque es importante no solo saberlo, reconocerlo, aplicarlo, valorarlo, Cristina, valorarlo, ese amor incondicional del Padre, del cual hoy hemos estado hablando. Por eso dice que tanto amó Dios al mundo que entregó a su propio Hijo, para que todo el que en Él crea no se pierda,
1: mas tenga
0: vida eterna, hermanos.
1: Es el deseo del Padre.
0: Exacto. Sí. ¿Y cuál fue la misión del Hijo? Pues salvarnos, redimirlo, como tú lo dijiste, reconciliarnos con el Padre, lo dijiste, reconciliar el mundo con nuestro Padre. Sí. Y ahora la misión del Espíritu Santo, guiarnos.
1: Fortalecernos.
0: Darnos esperanza, santificarnos.
1: Sí. La santificación. Pero nosotros llega también. Pero te voy a decir una cosa, Manuel, no sé si es en el momento, pero fíjate, el Espíritu Santo es una de las tres divinas personas que no sé si, porque tal vez no se habla más así tan profundo, ¿no?, del Espíritu Santo, que muchas veces hay personas que están confundidas aquí. ¿Quién es el Espíritu Santo?
0: Sí.
1: Y te voy a hacer una pregunta así al aire. Llegue el karma, no. Es que, mira, no, así hablando en seriedad, hermano, para que vayamos entendiendo, como en la escuela, ¿no? Había un muchacho, fíjate, que estaba él frecuentando la iglesia, pero pues de vez en cuando no, todavía no. Y me pregunta, me hace esa pregunta, y te la voy a hacer a ti, y me dice, pero Cristina, me dice, cuando voy a recibir las clases donde estoy yendo al grupo de jóvenes, hablaban de las tres divinas personas, pero hablaban del Espíritu Santo. Sí, yo sé que Jesús existe y es el Hijo de Dios y todo, pero donde llegué es el Espíritu Santo. Pero ¿quién es el Espíritu Santo? ¿Qué es el Espíritu Santo? ¿Es una persona o qué es? Así.
0: ¿Te preguntó?
1: Así, me hizo la pregunta. Así.
0: ¿Y qué le respondiste? ¡Ah! Nunca se responde la pregunta con otra pregunta, dicen por ahí.
1: No.
0: Cristina, como lo dijimos al principio, es un misterio de fe. Y yo creo que hay que valorar si la persona realmente es nueva dentro de nuestra iglesia, porque uno fácilmente pudiera responderle, bueno, el Espíritu Santo es la tercera persona de la Santísima Trinidad, pero lo vas a dejar igual.
1: Claro. No, es que él quería una definición. Claro, ¿es una persona? ¿Quién es? ¿O qué es?
0: En ese caso, hay que explicarle bíblicamente paso a paso lo que hoy hemos explicado.
1: Con más detalle, así como lo hiciste hoy.
0: ¿Cuál es la misión del Padre? ¿Cuál es la misión del Hijo? ¿Y cuál es la misión del Espíritu Santo?
1: Hasta llegar ahí.
0: Y al llegar ahí, mostrándole bíblicamente donde dice el Señor, les conviene que yo me vaya, pero no los dejaré huérfanos. Les mandaré un consolador.
1: Un abogado, un defensor.
0: Entonces, es que es como... otros ejemplos. Es como el vehículo de amor y poder, y que su misión es revelar a Cristo, guiar a nuestra iglesia, habitar en el interior de los corazones de nosotros los creyentes para santificarnos y llevar a plenitud la obra que el Padre planeó y el Hijo logró.
1: Pero imagínate, pero al mismo tiempo, resumiendo en sí, lo entendemos que los tres de ellos están, como lo dijimos al principio, unidos, ¿no?
0: Unidos.
1: Sí, y cada uno hace, como bien decimos, misiones o funciones distintas, ¿verdad?
0: Con el mismo objetivo.
1: Pero con el mismo objetivo que nos llega al mismo
0: hacia
1: final.
0: Hacia el mismo lugar. Al qué mismo bonito, lugar. Qué bonito, imagínate, hermano. Qué
1: entender,
0: bonito.
1: Qué rico, qué sabroso es hablar de la palabra, ¿no? Y saber cómo Dios pensó en nosotros.
0: Claro. Y que está a nuestro alcance, que lo podemos decir todos los días cuando nos levantamos, cuando nos acostamos. Sí, yo me cubro en el nombre del Padre, del Hijo y del Espíritu Santo. Nos cubrimos con la sangre de Cristo, las tres divinas personas. Yo me acuerdo que mi mamá tenía un cuadro que de hecho es de las tres divinas personas. Estaba el Padre representado ahí como un ancianito, barbón, el Hijo y el Espíritu.
1: Pero lo ponen bien parecido, ¿no? Que el Hijo se parece al Padre. Me encanta esa imagen.
0: Qué bonito.
1: Sí, hermosísima.
0: Y bueno, y bueno, sabemos que el Espíritu Santo también, cómo se manifiesta Él en forma de paloma, en la vigilia de Pentecostés, nos muestra como lengua de fuego.
1: Sí. Wow, qué bonito. Diferentes símbolos, digamos, con el Espíritu Santo.
0: Lo más importante, familia, es escudriñar la palabra, la palabra de Dios, porque aquí es donde el Señor nos habla y aprendemos todos.
1: Así es.
0: Así es.
1: Es lo que
0: tenemos que irnos
1: ahora.
0: Otra vez a la pausa, pero vamos a regresar en la segunda hora de programación, la hora de las complacencias, familia. Ya usted puede ir eligiendo su alabanza favorita para que suene en la segunda hora de programación.
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1: Gracias por ser parte de esta bendecida radio, por llenarse del amor del Señor con nuestra programación. Noticias Ahora, soy Wesley Román.
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1: Un emú que se había escapado y vagaba por las carreteras cercanas a la circunvalación de Salisbury, Maryland, fue capturado sano y salvo y devuelto a sus dueños el sábado, después de haber estado suelto durante varias horas, según informó la Policía Estatal de Maryland. Agentes de la comisaría de Salisbury de la Policía Estatal de Maryland fueron llamados a la circunvalación de Salisbury, cerca de la salida de Ocean City, alrededor de las 10:50 de la mañana, tras recibir informes sobre un emú en la carretera. Las autoridades indicaron que los agentes se pusieron en contacto rápidamente con los dueños del ave y trabajaron durante todo el día para localizar el gran pájaro. El emú fue atropellado por un vehículo alrededor de la 1:30 de la tarde, pero las autoridades dijeron que no resultó herido. Las autoridades lograron capturar el ave alrededor de las 2 de la tarde en la zona de Pleasant Drive, utilizando una correa para perros. El emú fue devuelto a sus dueños aproximadamente una hora después. No se registraron heridos entre los automovilistas y las autoridades no explican cómo escapó el emú.
0: Noticias nacionales.
1: Riverside, California. Rebecca René Jaro, señalada junto con su esposo por la desaparición de su hijo de 7 meses, se declaró culpable este viernes 29 de mayo de poner en peligro a un menor, con lesiones graves, homicidio involuntario y encubrimiento en una corte del condado de Riverside. Como parte del acuerdo, la fiscalía retiró el cargo de asesinato. La jueza de la Corte Superior, Jerry Young, le impuso de inmediato una sentencia de 12 años y 8 meses de prisión. El tribunal le acreditó 323 días por tiempo ya acumulado, según los datos presentados en audiencia. Jaro no hizo declaraciones ante la corte. El niño Emmanuel Jaro, residente de Cabazón, fue reportado por última vez como visto con vida en agosto del 2025 y según desapareció en mayo del 2026, de acuerdo con la información disponible en el caso. Autoridades sostienen que el menor sufrió antes de su desaparición y aparentemente muerte, aunque el niño permanece como desaparecido de Emmanuel en 2025, y explica por qué consideran que su madre debería enfrentar juicio por la desaparición y la supuesta muerte del bebé. Jaro enfrentaba originalmente un cargo de asesinato que fue desestimado tras el acuerdo de culpabilidad. La mujer fue sentenciada el mismo día de la audiencia.
0: Noticias internacionales.
1: El presidente de Guatemala, Bernardo Arévalo de León, aclaró este jueves que su gobierno solicitó a Estados Unidos una intensificación de la operación existente en materia de equipos, capacitación e inteligencia contra el narcotráfico, desmintiendo que se contempló bombardeos conjuntos con tropas estadounidenses en territorio nacional. Las declaraciones del mandatario surgen tras una publicación del diario estadounidense The New York Times, que afirma que el país centroamericano habría aceptado ataques aéreos conjuntos con Washington contra carteles de la droga a partir del próximo mes, tras una supuesta llamada el 19 de mayo entre Arévalo y el secretario de Defensa de Estados Unidos. Lo que hemos hecho y solicitar al gobierno de los Estados Unidos la cooperación para apoyar estas operaciones lideradas por las fuerzas de Guatemala en el marco del interés que tiene Estados Unidos en combatir a las redes del narcotráfico, precisó el gobernante guatemalteco.
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3: Continuamos en su programa de regreso a casa cuando son las 4 de la tarde con 7 minutos. Aquí en Radio Vida en Abundancia, 1540 AM, tu contacto al cielo. Ayúdeme, Cristina, a darles la bienvenida a la familia de Radio Vida en Abundancia a nuestra segunda hora de programación.
4: De las complacencias, no, pues ahora tienen que tienen que hacer de esta hora alabanza, honor, gloria al Señor. Y como hemos estado hablando, a las tres divinas personas, sí, a esas tres divinas personas, claro, que tanta función hacen en nuestra vida, tan importante es que estemos conectadas con las tres.
3: Es muy importante, familia, y una forma de agradecer a Dios y de mantenerse conectadito, como tú lo acabas, sí, de decir, pues es dedicándole esas lindas alabanzas, cantándolas ahí a donde quiera que usted se encuentre. Pues Dios habita en la alabanza, y además dice San Agustín que el que canta
4: ora dos veces.
3: Qué bonito.
4: Claro.
3: Muy bien, familia, vaya preparándose ya a su alabanza favorita para que mande su nota de voz o un mensaje de texto al número de WhatsApp, el 240-423-5040. Mientras tanto, déjeme compartir con ustedes una vez más el reporte del tiempo de Radio Vida en Abundancia. Y es que estamos hoy muy contentos dándoles a ustedes estas agradables temperaturas de las cuales estamos disfrutando aquí en el área metropolitana de Washington. 79 grados es la temperatura máxima de hoy lunes, con una sensación térmica de 79 y la humedad relativa en el ambiente es de un 31%. Un poquito de viento esta tarde a 8 millas por hora. ¿Qué nos espera para el resto de la semana? Para el día de mañana, martes, un día parcialmente soleado, con 79 grados como máxima, una mínima de 54. El miércoles continuamos con un día parcialmente soleado, llegando a los 80 grados Fahrenheit con mínima de 57. Pero ¿qué me dicen del jueves y el viernes, familia? Ambos días soleados, 90 grados para el jueves, 90 para el viernes, con una mínima de 65 para ambos días. Estas sí que son temperaturas de verano. Dando ya un vistazo al fin de semana, continuamos con el sábado disfrutando de un día parcialmente soleado con una temperatura de 93 grados. Para el lunes será un día nublado con un pronóstico de lluvia de un 50%. Sin embargo, la temperatura máxima será de 88 grados con mínima de 69. Les comentaba, familia, que el nivel del polen ha disminuido. De hecho, el polen de los árboles no hay en este momento, tampoco de la maleza, pero sí el polen que sigue alto es el polen de la grama. Y estábamos hablando fuera de cámara también cómo es eso que existen tres tipos de polen. Pues nada, el polen de las flores,
4: del árbol, de la maleza, del pasto. Entonces, ¿cómo podemos dividir todo eso?
3: Pero bueno, familia, vamos
4: pues
3: a
4: así, sacar... Pues así, estamos hablando que Dios es el dueño de la creación, ¿no?
3: Así es.
4: Así ha creado Él todo esto.
3: Pero yo creo de que es peor cuando los tres están activados.
4: Ah, sí.
3: Y bueno, sí, uno sí, no sí lo puede ver, pero sí, en el vidrio del carro se alcanza a ver.
4: Claro,
3: sí,
4: claro, claro.
3: Muchas veces. Pero ahora el único que está molestando es el polen del...
4: No es mucho, en realidad.
3: Así que a tener un poquito de paciencia, como dice mi amigo Neo, serenidad y paciencia, ¿no?
4: Mucha paciencia.
3: Y a protegerse para evitar cualquier resfriado. Ahora vamos a pasar con Neo Lobo para que nos cuente cómo se está moviendo el tránsito aquí en nuestra ciudad capital. Cuéntanos, Neo.
5: Claro que sí, con mucho gusto. 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Hay accidente que se reporta a esta hora en la 495, anillo interno, esto es llegando a la ruta 267, Dallas Tour Road, es la salida número 45, los dos carriles derechos son los únicos que están habilitados. Precaución en esa zona, por favor. Hay demoras debido a accidente que hubo temprano en la 95 en dirección sur, después de la 200, es la salida número 31. Más congestión, esto es por zona de trabajo, en la ruta 4 Pennsylvania Avenue en dirección norte, llegando a la Donald Drive. El carril izquierdo está bloqueado por esta zona de trabajo, y también congestión que se reporta debido a zonas de trabajo en la ruta 286. Este es el Fairfax County Parkway en ambos sentidos a la altura de la Pop Head Road. El carril derecho está bloqueado por esta zona de trabajo. Mucho cuidado en carretera y por favor no olvide brocharse el cinturón de seguridad. 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Continuamos en De Regreso a Casa y ya estamos en la hora de las complacencias.
3: Eso es correcto, aquí por Radio Vida en Abundancia 1540 AM, tu contacto al cielo, la emisora que te acompaña todos los días desde las 6 de la mañana y hasta que...
4: Hasta el anochecer.
3: Hasta el anochecer, claro que sí, familia, esperamos que usted se... diga.
4: Sí, y creo que también las 24 horas, porque a través del app, yo creo que pueden...
3: A eso íbamos, eso es conexión.
4: Me adelanté entonces.
3: Santo. Usted puede sintonizarnos, hermano, cuando usted puede bajar la aplicación. Uh-huh. Estamos en todo, las 24 horas del día. Escúchenos, hay programación especial, música bonita, uh-huh, que uh-huh, le puede acompañar a usted. Así que lo único que tiene que hacer es bajar la aplicación de Radio Vida en Abundancia, váyase a su App Store y es totalmente gratis.
4: Así es.
3: También puede suscribirse en YouTube, también en Facebook, búsquenos, uh-huh, como Vea Radio, también nos puede encontrar, pero recuerde que nuestra frecuencia es 1540 AM. Uh-huh. Queremos agradecer y saludar a las personas que están en sintonía en este momento, que están enviando saluditos también. Saluditos para nuestra hermana Esmeralda Guerra. Dice bendiciones, hermanos. Está en sintonía. Y bueno, a todos ustedes que están en el YouTube y los que están en nuestro dial 1540, que ya están quizás conduciendo, ya sea para casita o para su trabajo, pero en sintonía de esta bendecida radio, como lo es Radio Vida en Abundancia.
4: Y también te quería decir, fíjate, darle las gracias a todos estos que después, por alguna razón, no pueden estar durante el programa en vivo, se van a los videos, hacen también la visita al video,
3: sí,
4: han visto la reflexión, han escuchado el programa. También a ellos se les da el agradecimiento y síganlo haciendo para que nos sigamos alimentando de esta palabra de Dios todos los días.
3: Y como ya estamos en la hora de las complacencias, vamos a complacer entonces. Hay tiempo todavía para que usted solicite su alabanza favorita, familia. Recuerde el número, el que tiene que estar registrado en sus contactos, es el número de WhatsApp, el 240-423-5040, 240-423-5040. También póngale cabina, el 301-422-1540, si usted quiere llamar para saludar a alguien que está de aniversario, de cumpleaños. Con mucho gusto vamos a cantarle las mañanitas. Vamos a aprovechar ahora que está Cristina aquí con nosotros.
4: Happy birthday to you.
3: Sí. Cristina tiene una voz angelical, así que ahí se lo puede, lo podemos entonar y vamos a hacer un
4: tenor y una soprano.
3: El número a cabina es el 301-422-1540 y el de WhatsApp el 240-423-5040. No se vaya que regresamos y estamos en la hora de las complacencias.
6: Buenas tardes, me complace con una de alto mando. Gracias, feliz lunes.

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0: Continuamos en su programa de regreso a casa, aquí por Radio Vida en Abundancia 1540, AM Tu Contacto al Cielo, recordándoles que estamos en la hora de las complacencias. Usted todavía puede elegir su alabanza favorita a través de una nota de voz o a través de un mensaje de texto a nuestro número de WhatsApp, el 240-423-5040. Nosotros muy contentos de complacerle y, por supuesto, de saludar y recibir saluditos, Cristina.
1: También, sí. Y ahora quiero saludar yo a esta hermana que dice que nos encontramos por ahí en la vigilia de Pentecostés, y esa es nuestra hermana Lidia Osorio. Así que
0: todavía puede elegir su alabanza favorita a través de una nota de voz o a través de un mensaje de texto a nuestro número de WhatsApp, el 240-423-5040. Nosotros muy contentos de complacerle y, por supuesto, de saludar y recibir saluditos.

0: Lidia Osorio y para toda su familia. Que el Señor te acompañe en esta tarde y todos los días de nuestra vida, como el versículo que leímos hoy de esa promesa de Jesucristo, donde ha prometido estar con nosotros todos los días de nuestra vida. Qué bonito tener esa certeza, esa confianza que no estamos solos.
1: Y me encantaba esta alabanza que estábamos escuchando, la primera que pidieron, ¿no? Y es de alto mando, es el Señor.
0: Sí.
1: Jesucristo, mi único amigo. Qué bonito, porque Él fue el primero que nos llamó amigos a nosotros. ¿Y nosotros qué podemos decir? ¿Tengo una amistad yo con Jesús o todavía no? Así que si no la tenemos, tenemos que acercarnos a Él.
0: Eso es correcto, Cristina, y ojalá que así como las hermanas que están solicitando su alabanza, usted también lo puede hacer. No olvide que el Señor siempre tiene un mensaje a través de cada alabanza, y a lo mejor Él se vale de esto para tocar el corazón de los hermanos que están pasando dificultades a lo mejor en este momento, pero que Dios permite que están en sintonía, y a través de alguna alabanza el Señor puede fortalecer su vida, manifestar su presencia que tanto se necesita en estos tiempos difíciles que estamos pasando.
1: Así es, no sé si tienes unos segunditos, Manuel, porque fíjate, yo no había compartido todavía con ustedes aquí en este programa lo que había recibido en esta vigilia de Pentecostés, como ya ves que estuve en
0: el
1: la mesa
0: pasado.
1: De
0: sí, claro.
1: Estuve en la mesa de Radio Vida en Abundancia, y por eso es que nuestra hermana Lidia Osorio me conoció ahí. Y bueno, entonces ellos dicen que nosotros no tenemos ni la idea. Quiero darles el mensaje a todos los que hacemos parte de Radio Vida en Abundancia, a los que son oyentes, a los que venimos también a estos micrófonos. Hay tanta gente allá afuera que estas programaciones les va ayudando, van caminando junto a ella, Manuel, y ellos siempre dicen, miren, ánimo. Eso era lo que me decían, que Dios les bendiga, ánimo, díganle a todos los que participan haciendo estas programaciones, no se desanimen, porque a nosotros nos ayuda mucho, y eso para nosotros, créanme que es, ¿qué le diría? Es un regalo de Dios cada uno de ustedes cuando se conecta y nos dicen esas palabras. ¿Por qué? Porque sabemos que así como nosotros somos bendecidos también, esta palabra de Dios llega más allá, va cruzando frontera, va llegando a los corazones, va cambiando vida, va transformando, y el Señor se manifiesta de cualquier forma, como lo decía nuestro hermano Manuel. Él tiene su forma como hacerlo. Dios no pierde ninguna oportunidad. Él sabe en qué momento va a tocar ese corazón. Así que siempre estar atento. Gracias por esa sintonía a todos los que nos decían en esa vigilia de Pentecostés, ánimo, y a ellos también por darnos ese ánimo a nosotros, ¿no?
0: Animarles también a que aprovechemos las redes sociales, así Cristina, es. Para evangelizar. Claro. Mira, nos acaba de llegar un mensaje, a como ver. Tú estabas hablando de las personas que nos escuchan y que a través de la plataforma, ya sea YouTube, a Facebook o nuestra aplicación, alguien dice, pónganse una meta para que en el aniversario de octubre lleguemos a los 5,000 suscriptores.
1: Ay, no, y es que esa soy yo la que estoy promoviendo el del canal de YouTube.
0: Bueno, no sé
1: y yo,
0: falta,
1: es que mira, no, mira, espérate, claro que sí. ay, ya me tocaron a mí la emoción. Y es que mira, lo que pasa es que yo voy moviendo este programa, el canal de YouTube, ¿no? Porque yo soy en el programa del sábado, pues Dilber, el de Facebook, y yo estoy en el de YouTube. Entonces lo estoy promoviendo que se suscriban al canal, porque es muy importante. ¿Cómo es posible que el mundo secular allá no va a ganar con otras cosas que le dan no sé cuántos likes? ¿Y por qué a la palabra de Dios le digo un gloria, un aleluya, un amén, decirle al Señor? Y mira lo importante que, y sí han subido, porque teníamos como 2,000 y tantos ahí, 85, algo así, pero ya estamos para llegar a los 3,000. Bueno. Y mira qué bonito que lo que están escribiendo ahí, porque dice, yo el sábado les dije, yo espero que dentro de unos poquitos días estemos en los 3,000 y de ahí vayamos subiendo.
0: Ayudemos a evangelizar a través de las redes también, familia. Aprovechemos estos avances tecnológicos para meter ahí también la evangelización.
1: Claro. Así es.
0: Muy bien, tenemos que irnos una vez más a la pausa musical y comercial. No queremos quitarle mucho tiempo a los que están solicitando sus alabanzas favoritas a esta hora de la tarde. Hay espacio para la suya también. Hágalo a través de una nota de voz a nuestro número de WhatsApp, el 240-423-5040, o a través de un mensaje de texto. No se vaya que regresamos.

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0: su programa de regreso a casa aquí en la hora de las complacencias. Me comentan que tenemos a alguien en el teléfono. Vamos a ver quién nos está saludando en esta tarde. Aló, buenas tardes.
1: Aló, buenas tardes.
0: ¿Qué tal, mi hermana? Cuéntenos, ¿cuál es su nombre y a dónde nos escucha?
1: Aquí voy por la Seminari, en la calle, en la 395, en
0: el tráfico. Ay, ay, ay, y va o viene.
1: Voy.
0: Eso, qué bueno.
1: Qué, sur,
0: qué bien. ¿Y cuál es su nombre, mi hermana?
1: Alicia Gámez.
0: Ah, mi hermana Alicia, qué bueno, qué gusto escucharle. ¿Cómo se encuentra usted?
1: Gracias a Dios, bien bendecida, porque Dios nos da otro día.
0: Eso es lindo, hermana, reconocer que Dios es el que nos permite cada día que nosotros vivimos. Cuéntenos si va a solicitar alguna alabanza.
1: Sí, granito de mostaza
0: y estilo
1: cumbia para no
0: dormir. Ándale, muy bien, me parece una buena.
2: Manténgase despierta, hermana.
0: Sí.
1: Ay, sí.
2: Sí.
1: Estilo cumbia para irme.
2: Porque es la hora de tráfico.
0: Pero ya le falta poco para llegar a su destino.
1: No, voy a estar, disculpe, per Bilton.
0: ¿Perdón?
1: En Bilton.
2: ¡Wow! Lo de Pluto, sí. Sí.
0: Bueno, no, pues nosotros vamos a acompañarle hasta las 6 de la tarde.
1: Sí, lo único que cuando ya entra la 29, pierdo la señal.
0: Ay, ay, ay. Le voy a recomendar algo. Uh-huh. Baje la aplicación. Y cuando usted, no sé cuál es su teléfono, pero usted nos puede buscar en el Apple Store. Usted baja la aplicación y nos busca ahí, nos sintoniza por ahí y puede conectar su teléfono a su carrito y no va a tener ningún problema. ¿Qué le parece la idea?
1: Sí.
2: Lo busca como vea Radio, claro, 1540, claro. Y tiene que ir, pues no necesita ir llevando el teléfono,
0: ¿no?,
2: en sus manos, va con manos libres, solo va con sus manos en el volante, con mucho cuidado,
0: sí.
2: Y va sintonizando a través de su teléfono.
0: Claro, y yo creo que ahora con todos los avances de la tecnología, mi hermana Alicia, usted también nos puede buscar en YouTube y deje el telefonito ahí a un lado, y puede ir escuchando a través del teléfono y en su carro. Yo así hago, para que no se nos vaya a dormir y que nos deje acompañarle hasta que llegue a su destino.
2: Y así cuando llegue a su final de destino, yo le animo que se suscriba a nuestro canal de YouTube. Búsquenos como Vea Radio.
0: Muy bien, mi hermana. Sabe que tenemos que irnos a unos cortes comerciales ahorita, pero al regresar inmediatamente vamos a complacerle con esa linda solicitud, el granito de mostaza. Bendiciones.
2: Ay,
0: para usted
2: bonita.
0: Y para toda su familia, mi hermana.
2: Si tuviera fe, como un granito de mostaza.
0: Con cuidadito. Adiós.
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0: ¿Me podrían complacer con una canción que se titula Lo que me hace feliz de Estación Cero? Les escucho por el 1540.
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2: Me gustaría que me complaciera con una La Cotorrita de Alfareros para mis niñas y para todos los niños que escuchan la radio también.
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0: Continuamos, familia, aquí en su programa de regreso a casa, ya en los últimos minutos de la segunda hora, la hora de las complacencias, y alguien tiene que retirarse. Así pero es. Su servidor sí la acompaña hasta las 6 de la tarde, Cristina.
1: Pues sí.
0: Gracias. Una vez más.
1: Al contrario, la gracias, la gratitud a Dios por darme esta oportunidad. Gracias a ti, Manuel, y a Neo. Y bueno, qué decirte, agradecida con el Señor de estar esta hora nuevamente aquí en programa más.
0: Gracias por acompañarnos todos los lunes. Siempre es un privilegio a compartir contigo estas reflexiones que esperamos también que sea de bendición para toda la familia de Radio Vida en Abundancia.
1: Si es que, ojalá que así sea.
0: Que así sea. Que el Señor te bendiga a ti y a toda tu familia. Será
1: gracias,
0: hasta el próximo lunes.
1: Si así lo permite Dios, así va a ser hasta así el próximo es. Lunes.
0: No se vayan, que regresamos para acompañarles en la tercera hora de programación.
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0: 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Momento de presentar las noticias más importantes en Radio Vida en Abundancia. Estamos ya en el 1 de junio del 2026. Soy Wesley Román. Bendiciones.
1: Locales.
0: Investigadores federales dijeron que un autobús de pasajeros se estrelló contra la parte trasera de un vehículo que circulaba lentamente cerca de una zona de obras, lo que provocó un choque en cadena en la Interestatal 95 en el condado Stafford, Virginia, que dejó 5 muertos y decenas de heridos. El accidente ocurrió a las 2:35 de la madrugada del 29 de mayo en la I-95 en dirección sur, cerca del kilómetro 146, aproximadamente a 2 millas al sur de la salida de Cuántico. La Junta Nacional de Seguridad de Transporte, NTSB por sus siglas en inglés, está investigando el incidente junto con la Policía Estatal de Virginia, BSP, por sus siglas en inglés. Según funcionarios de la NTSB, se espera un informe preliminar en un plazo de 30 días, mientras que el informe final podría tardar entre 12 y 24 meses.
1: Noticias nacionales.
0: Nueva Jersey. Tras la ola de manifestaciones y enfrentamientos que se dieron en los últimos días en el exterior de Delaney Hall, el alcalde de Newark, Raz Barak, ordenó un toque de queda nocturno en los alrededores del centro de detención de ICE. La noche del sábado 30 de mayo se presentó una nueva ola de enfrentamientos entre manifestantes y policías y agentes de ICE en el lugar, que terminó con el desalojo de las personas que mantenían un plantón en el exterior. Los movimientos iniciaron luego de que personas detenidas al interior del lugar denunciaron malos tratos y dijeron estar en huelga de hambre como protesta por las condiciones al interior. La mañana de este domingo pasado, el alcalde de Newark, Raz Barak, informó que se implementará un toque de queda en los alrededores de Delaney Hall de 9 de la noche a 6 de la mañana. Debido a la escalada de la situación de Delaney Hall y la creciente necesidad de intervención policial, se requiere acción inmediata para proteger la seguridad pública. Varias personas ya han sido arrestadas y se les han encontrado armas, lo que subraya la gravedad de la amenaza. NASA indicó.
1: Noticias internacionales.
0: Colombia. El candidato de la ultraderecha Abelardo de la Espriella, del Movimiento Defensores de la Patria y el izquierdista Iván Cepeda del Pacto Histórico disputarán en segunda vuelta la presidencia de Colombia el próximo 21 de junio tras ser los más votados en la primera ronda celebrada este domingo pasado. Con el 99.85% de las mesas contabilizadas, de la Espriella da la sorpresa al obtener 10.344.679 votos, un 43.73%, y Cepeda 9.679.145, el 40.91%, números que les aseguran su presencia en la tarjeta de votación en 3 semanas.
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3: Continuamos en su programa de regreso a casa cuando son las 5 de la tarde. Con 7 minutos aquí en Radio Vida en Abundancia 1540, AM Tu Contacto al cielo y les damos la bienvenida a nuestra tercera hora de programación. Sí, el tiempo pasa muy rápido. Ya estamos en la tercera hora de programación acompañándole hasta las 6 de la tarde en este bonito programa de Regreso a Casa. Bendiciones y saluditos para todos los que siguen en sintonía a través de las redes y a través de nuestro dial 1540 AM. Familia, déjeme compartir con ustedes un breve resumen de todo lo que hoy hemos hablado en el programa el día de hoy. En la primera hora de programación estuvo acompañándonos nuestra hermana Cristina Sosa y estuvimos reflexionando sobre este bonito tema, la Santísima Trinidad. Y es que el día de ayer la Iglesia Universal, nuestra Iglesia Católica, estuvimos celebrando la solemnidad de la Santísima Trinidad. Es importante conocer quiénes forman la Santísima Trinidad, Padre, Hijo, Espíritu Santo. Y podría ser un poquito confuso si nosotros no nos informamos, no nos formamos, no aprendemos, porque estamos hablando de tres personas distintas, un mismo Dios verdadero, hermano. La Santísima Trinidad es el misterio central de nuestra fe cristiana. Un solo Dios en tres personas distintas: Dios Padre, Dios Hijo y Dios Espíritu Santo. Y estábamos comentando también esta cita bíblica de San Mateo en el capítulo 28, versículo 19 en adelante, donde nos dice, donde nos dan ese mandato, hermanos, ese pasaje bíblico donde se nos manda a bautizar en el nombre del Padre, del Hijo y del Espíritu Santo. La Iglesia considera la Santísima Trinidad un misterio de fe, es decir, una verdad revelada por Dios que puede comprenderse solamente mediante la analogía, pero no puede ser entendida completamente por la razón humana. Es por eso que algunas veces hay dudas y hay preguntas, porque cada una de estas tres personas hace una misión distinta. Por ejemplo, hablábamos de la misión o la función del Padre. Al Padre se le atribuye especialmente la creación de la providencia. Él es el origen de todo lo creado, sostiene y gobierna nuestro mundo. Y nos ama como un padre ama a sus hijos, no hay duda alguna, hermanos. Y el Hijo de Dios, Jesucristo, se le atribuye especialmente la redención. Se encarnó como Jesús de Nazaret. Reveló plenamente quién era Dios. Murió, resucitó para reconciliar a la humanidad con Dios. Él es el mediador entre Dios y los hombres. Y el Espíritu Santo también se le atribuye especialmente la santificación, familia. Habita en nosotros porque fue una promesa. En el día de Pentecostés se manifestó y a pesar de que ya nosotros lo hemos recibido desde el día de nuestro bautismo, el día de la confirmación, ese Espíritu Santo está ahí, pero muchas veces se debilita porque nosotros no le damos no nos nutrimos espiritualmente. Cuando Él está ahí para darnos la fuerza, para vivir la fe, es la persona que nos inspira la oración. Si no tenemos Espíritu Santo, no vamos a tener motivación, hermanos, para la oración. Si no tenemos Espíritu Santo, hermanos, no vamos a tener la fuerza y la fortaleza que se necesita, porque es Él quien nos concede los dones espirituales. Es Él quien nos guía o quien guía a la Iglesia a la verdad. El Espíritu Santo ayuda a los cristianos a crecer en amor, fe, esperanza y santidad. Me pareció un tema muy importante que habláramos el día de hoy. Y bueno, en la segunda hora igual se pasó rápido complaciendo a las lindas personas que solicitan sus alabanzas favoritas en la hora de las complacencias. Y ahora que ya estamos en la tercera hora de programación, no nos cambie, déjenos acompañarle con reflexiones cortas, testimonios cortos, música bonita. A las 5:30 regresamos para compartir con ustedes el segmento del servicio comunitario. Quiero invitarles a escuchar esta linda alabanza que se titula Hoy en Oración. Nos canta Grupo Neapolis. Escuchemos.

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0: esta es mi historia vocacional. Mi nombre es Heriberto García Arias. Nací el 30 de mayo de 1988. Soy de una familia pequeña, somos solo 5. Yo soy el mayor, después mi hermano Arturo, mi hermana María Guadalupe, mi papá Arturo García y mi mamá Guadalupe Arias. Mi infancia la viví en el rancho. Mi papá siempre ha tenido vacas, puercos, ha sembrado, y en esto fue en lo que yo me desarrollé y crecí. Estudiaba la secundaria por la mañana, por la tarde trabajaba la carpintería y por la noche estudiaba karate. Mi vida tornaba en eso, ir a torneos de karate, bañar mi caballo e incluso pasearme. Llegó el momento en el que un sacerdote llega al salón de tercero C de secundaria y pregunta de una forma curiosa: ¿quién quiere ser sacerdote? Yo, sin pensarlo, levanté la mano, sin saber lo que realmente había detrás de esta respuesta. Dios me tenía preparado un camino grandioso. Después me invitan al seminario diocesano, en el cual después del preseminario decido quedarme. Yo no estoy preparado para entrar al seminario. Tengo una novia la cual me está esperando, tengo un caballo, tengo un trabajo fijo, que realmente para mí se me cierra el mundo porque yo quiero responder, pero es difícil. Llega el momento de partir y es en el momento que me doy cuenta que me voy a ir de mi casa. Un momento duro, pero muy bonito a la vez, que te hace crecer. Cuando estoy en la preparatoria, me doy cuenta de que realmente lo que había estudiado pues no me ayuda en mucho, porque ahora estoy en un instituto y entonces tengo que echarle más ganas y tengo que esforzarme mucho más que los mismos compañeros. Descubro grandes amigos, los cuales me doy cuenta de que no estoy solo, de que Dios me ha preparado esto junto con más personas, y esto hace que poco a poco se vaya aligerando el esfuerzo y vayamos caminando juntos. Cada año se han estado despidiendo compañeros y esto también ha sido algo duro en el caminar vocacional. Pero poco a poco Dios te va dando lo que necesitas. He ido con mi novia y le he dicho que quiero seguir al Señor, que tengo mucha ilusión de recibir mi sotana. Y cuando llega ese momento, es algo grandioso porque te das cuenta de que Dios te sigue llamando con este signo. Un signo pequeño, pero para este momento es grandioso, porque has dejado muchas cosas, cosas que quieres, y entonces Él te responde de una manera sencilla: ven, sígueme. Después entro a la filosofía, estudios áridos, pero te enseñas a pensar. Comienzas a disfrutar cómo hay tantos grupos, todo un proceso vocacional en donde eres parte de una historia, eres parte de un plan de Dios. Cuando sales al año de servicio, a mí me mandaron a Totonilco, el Alto Jalisco, a atender a unos pequeños de secundaria que quieren ser sacerdotes. Cuando yo entré al seminario, algo que me detenía era no tener hijos. El hecho de renunciar a una mujer no se me hacía tan duro como no ver a un hijo mío. Dios me paga esto de una manera grandiosa y me da 17 para que los cuide y esté a tiempo con ellos. Esto fue grandioso, como ejercer una paternidad que realmente yo no tenía planeado. Educarlos, estar con ellos, hacer la tarea con ellos, incluso castigarlos. Esto te hace crecer bastante y te das cuenta de que Dios te va dando lo que necesitas. Tantos amigos se van yendo por una u otra situación y te preguntas: ¿por qué sigo aquí? ¿Qué quieres de mí? Y esto es algo fuerte, porque esto es el llamado. Llega el momento de ordenarme diácono. Después de tantas crisis, después de tantas dudas, Dios me responde de una manera concreta: he sido llamado para ser sacerdote.
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1: Muy bien, familia de Radio Vida en Abundancia, ya estamos de regreso aquí con ustedes para traerles este segmento del servicio comunitario. Les recordamos que este es un segmento diseñado para servir a toda la familia de Radio Vida en Abundancia. Si usted quiere anunciar alguna actividad que está organizando en su comunidad, es el momento para hacerlo, ya sea concierto, retiro, horario del grupo de oración, horario de la misa en español. Lo puede hacer en este momento marcando el teléfono de cabina, el 301-422-1540. Recordamos que este es un segmento diseñado para servir a toda la familia de Radio Vida en Abundancia. Si usted quiere anunciar alguna actividad que está organizando en su comunidad, es el momento para hacerlo, ya sea concierto, retiro, horario del grupo de oración, horario de la misa.

0: El lema, servidores entregados al servicio de la palabra, la oración y la caridad. Este retiro es para servidores o para hermanos que ya han hecho antes este retiro de diaconía. Las fechas son 5, 6, 7 de junio, mejor dicho, este próximo fin de semana. Todavía está usted a tiempo de llamar para ver si tenemos espacio. El costo es de $150, incluye el hospedaje y la comida. Estará como invitado el padre Raúl de León de Panamá y el Ministerio de Alabanza Júbilo en Cristo. Para más información puede llamar al 240-671-2719. 240-671-2719. También le recordamos que el Ministerio Casas de Oración Luz y Sal le invita al retiro de avivamiento espiritual. Este retiro se va a llevar a cabo los días 26, 27 y 28 de junio. Será en el Well Center de la parroquia de San Marcos Evangelista, localizado en el 7501 de la Adelphi Road en Hyattsville, Maryland. Y están como invitados el padre José Ramírez Valera de República Dominicana, el padre Gustavo Basili de Argentina, el padre Jaime Hernández, el diácono Oscar Méndez de El Salvador y el Ministerio de Alabanza, Todo lo Puedo en Cristo, que me fortalece. La donación es de $60. Para más información puede llamar al 240-408-2245. 240-408-2245.
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10: El profesor pregunta al joven alumno si alguna vez había escuchado la voz de la conciencia. No sé, repuso el muchacho. Por cierto, ¿por qué canal lo pasan? La conciencia es para mucha gente como el soberano inglés. Reina, pero no gobierna. V.H. Malok.
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11: 6 de la tarde, un minuto.
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0: Bienvenidos, queridos amigos y hermanos, a este espacio de La Palabra. Con ustedes, su amiga y hermana Mirta Hunter, quien espera en Dios que estemos teniendo un excelente día en esta jornada de hoy. Y por supuesto, feliz y agradecida con cada uno de ustedes, que nos permite acompañar a la mañana y a esta hora a través de nuestra emisora, a la 1540 en el AM, en este bello espacio de La Palabra. Les propongo, hagamos un momento de oración y así disponemos nuestra alma, nuestro ser integral para la escucha de la palabra. Digamos juntos, en el nombre del Padre, del Hijo y del Espíritu Santo. Amén. Buen Dios, queremos darte gracias por ese momento hermoso en que nos permitiste acercarnos a ti. Ese momento, Señor, en el que reconocimos tu mirada de amor, de gracia y de bendición sobre nuestras vidas. Gracias, Señor, porque nos invitas a reconocer esos dones, esos talentos con que has adornado nuestras vidas. Y sobre todo, nos ayudas a entender que esos dones y talentos necesitan ser puestos al servicio de los demás, a tu servicio, Señor, a través de los hermanos. Te pedimos que en esta mañana, esta predicación, nos ayude a ser mejores servidores para amarte más, para conocerte mejor y, por supuesto, Señor, para servirte más y mejor en nuestra cotidianidad. Lo pedimos en tu nombre, Jesús, porque eres Dios y vives y reinas por los siglos de los siglos. Amén. En esta jornada escucharemos una prédica con Monseñor Roberto Sipols titulada Tus dones al servicio de Dios. Bienvenidos a La Palabra.
1: En aquel tiempo dijo Jesús, ¿acaso se trae una lámpara para ponerla debajo de un cajón o debajo de la cama? ¿No es por el contrario para ponerla en una repisa? No hay nada escondido que no esté destinado a descubrirse. No hay nada oculto que no esté destinado a ser revelado. El que tenga oídos que oiga. Palabra del Señor. Pueden sentarse. Esta noche Dios quiere hablarnos de un amor que se nota. Y usted me dirá, bueno, esto no era una misa de sanación. Claro. Lo que pasa es que nosotros no creemos que la sanación venga de nosotros. ¿La sanación viene de dónde? Diga al de lado, todas las misas son de sanación. Depende de la actitud de uno. Porque en todas las misas está Jesús, ¿sí o no? En todas las Eucaristías está Jesús, todas las misas son de sanación. Y uno cuando está con Jesús, bueno, de repente después descubre, conchale, me sané de esto, me sané de aquello, porque Él sana. Pero Él quiere sanar a usted integralmente. Esta tarde cuando yo estaba rezando, estaba leyendo las obras de un santo, que se las recomiendo a todas, es maravilloso, Don Columba Marmión. Tiene un nombre feo, porque él era irlandés, realmente se llamaba José, pero cuando se hizo monje le pusieron el nombre de Columba, que significa paloma. Don Columba Marmión escribió un libro maravilloso, se llama Jesucristo, vida del alma, y él dice, la santidad es la perfección del hombre. ¿Qué dice él? Pero la perfección del hombre y la santidad no son otra cosa que Cristo viva en nosotros, que podamos decir como San Pablo, ya no vivo yo, sino que Cristo vive en mí. La felicidad está en cristificarse. ¿Qué acabo de decir? Que Cristo vive en mí, que yo viva como Cristo, que yo me parezca a Cristo. Eso no significa que me van a salir chivas y sandalias y las cinco llagas, sino que mi actitud sea la de Jesucristo, mi forma de vida, mi visión de la vida. Don Columba Marmión lo escribió en un libro muy largo. El padre Ceciño lo escribió en una cancioncita que es vieja, que decía más o menos así: un día una niñita se acercó, traía en mano el lápiz y el papel, tarea escolar para cumplir. Me preguntó diciendo muy graciosa, ¿qué es preciso para ser feliz? Y decía, amar como Jesús amó, soñar como Jesús soñó, pensar como Jesús pensó, servir como sirvió Jesús, sonreír como Jesús sonreía, y al llegar el fin del día sé que yo estaría mucho más feliz. Es allí donde está la felicidad, no en el dinero, No es malo que usted tenga dinero, ojalá tenga mucho para que ayude a la iglesia. No es el amor humano, ojalá usted tenga mucho amor, y si lo tiene, como le recuerdo siempre de Lila Morillo, la gran filósofa maracucha, que tenga un amor, que lo cuide, que lo cuide. No es la salud, que tarde o temprano se va. Tarde o temprano se va. No es la belleza, que por más que te estire, vuelvo a pensar en Lila Morillo, también se va. La felicidad está en ser como Jesús. Entonces, ¿cuándo nos sanamos? Cuando somos como Jesús. No es solamente quitarte el tuyullo. No es solamente que deje de caérsete el pelo. No es solamente que te cure el cáncer. Eso es una parte nada más. Es mucho más. Es que te cristifique. Que te haga semejante al Hijo de Dios. Que te haga feliz y que te dé vida eterna. Y como aquí cada jueves meditamos y predicamos la palabra de Dios, y en la palabra está Cristo, y nos vamos cristificando, de ahí viene el tremendo poder sanador de estos encuentros los jueves, porque son encuentros con Jesús. Y hoy Jesús te quiere hablar de un amor que se nota, como te dije al principio, un amor afectivo, y tienes que hacerle sentir al Señor tu amor. Y eso el Señor lo bendice, pero también un amor efectivo. Dile al de al lado, tú eres una lámpara. Una lámpara única, dile. Una lámpara especial. Ahora, el otro día la señora Juanita me dijo, padre, ¿qué le regalo? Y yo, ¿qué le decía yo? Ropa tengo, almohadas tengo, sábanas, paños tengo. Comida más vale que no. Entonces le dije, regálame unas velas aromáticas para mi cuarto. Y me regaló tres paqueticos. Uno es de naranja, otro es de fruta roja y el otro es de uva. ¿Para qué me regaló ella esas velas? ¿Para que yo las guarde en una caja? ¿Para que yo las tenga ahí por 20 años? No, para que yo las prenda, ¿sí o no? Ya empecé con las de naranja, buenísimas. Te enciende eso, huele como aquel helado de crema real y se llena todo el cuarto del olor a naranja, y yo me pongo ahí en una nota porque estoy rezando, ¿verdad? Y la pongo al lado del Cristo, de la Virgencita, y empiezo, aleluya, y pongo musiquita y ahí tengo una nota con Dios. Mi velita, no me regaló una vela para guardarla, tú eres una vela así, con un olor especial, con una característica especial. Y Dios no te hizo para meterte debajo de un cajón ni debajo de una cama, sino que tú estás para alumbrar con una luz de Dios que brilla desde ti a la gente que te rodea. No, yo estoy para que me alumbren a mí. Yo estoy para que los demás me sirvan. Ese es el eterno niño que no crece y que no llega a disfrutar de las cosas de Dios. Tenemos la Iglesia Católica como un enorme kinder de puros niños dependientes de 5 o 6 que los van llevando adelante. Así no puede ser. Cada uno de nosotros tiene que ser una lámpara que brilla, una luz que brilla en medio de las tinieblas. Cada uno de nosotros tiene que ser un reflejo de la luz de Cristo. ¿Y cómo hago yo eso? Metiéndome a predicador. Si Dios te llama a ser predicador, predicador. A mí Dios me llamó a ser predicador y predico. Pero Brian lo llamó a cantar. Le dio una voz bonita, le dio un buen tono, le dio la capacidad de tocar la guitarra, y Brian canta. Si te dio la capacidad de limpiar, limpia. Pregúntale a la señora María Eugenia, ¿cuándo puedo venir yo a ayudar a limpiar la iglesia? Tú tienes que brillar por tu excelencia, por tu entrega. Dile, la luz está en el amor. Dile, si tienes que hacer las cosas, hazlas con amor. ¿Saben un trabajo duro que creo yo? Chofer de camionetica. Yo admiro a los choferes de camionetica, sobre todo los que andan sin colector. ¿Usted sabe lo que es estar montado en una camioneta y tener que cobrarle a todo el mundo que entra y de pagarle con sencillo? y encima vele la edad a todo el mundo para ver si es vieja y pasa por la tercera edad, o si es estudiante y tiene la calidad de pararse cuando ve 5 estudiantes que ninguno va a pagar con 3 viejas y pararse ahí. Hace falta mucho amor, ¿sí o no? Dan ganas de seguir derecho. Y entonces encima la gente, ¿verdad? Que la parada en la esquina, en el medio de la calle, arriba del cerro, entonces tiene que pararse donde toda la gente quiere. ¿Eh? Y encima de eso, si él es empleado en la tarde, tiene que darle cuenta al dueño, que a lo mejor es cascarrabias y dice que le robó. Esa gente va toda para el cielo. Ahora, él tiene, si él quiere comer, él tiene que manejar la camioneta. Y tiene 2 opciones. Bueno, 3. Una, hacerlo de cualquier manera. Otra, hacerlo de mala gana. ¿Y cuál es la tercera? Hacerlo con amor. Un ama de casa, denle un aplauso a las amas de casa. Yo siempre pienso en ella, ¿vale? Uno ve todo limpio, toda la ropa arregladita. ¿Y usted cree que esa ropa se plancha sola? No, mijo, arregladito en el armario. Franelas aquí, medias aquí, calcetines allá, para decir qué más hay. La cama limpia, la sábana planchada como en un hotel. ¿Ah? Y la casa encima está aromatizada. Y uno va para la cocina y encuentra ya unos plátanos horneados con mantequilla y con queso blanco adentro, por pensar en algo de tantas cosas que pueden hacer ella. ¿Mm? Y abre la nevera y hay gelatina. Hay gelatina y hay flan. Y uno dice, ¿pero cómo? Ella lo puede hacer de 3 maneras. Como salga, entonces no hay gelatina, ni hay flan, ni sábanas planchadas, y la ropa está tirada en una cesta. Agarra ahí lo que te voy a planchar hoy. Hacerlo sin amor, hacerlo con rabia, o ponerle amor a eso. Y es que Dios no te pide que hagas milagros, dile al de al lado. Dios lo que te pide es que hagas las cosas con una sonrisa voluntaria, porque si el fruto para Dios es el amor, para Dios el fruto es el amor. Pues tú le presentas a Dios tu vida y tu vida es como un maní. Tiene una cáscara que Dios la bota, otra cascarita, vino tinto, que Dios la bota, que es lo que se come, la semilla. Entonces tú le presentas a Dios todo lo que tú haces y eso es la cáscara. A Dios le interesa con cuánto amor lo hiciste. Con cuánto amor lo hiciste. Y el amor es lo que te diviniza, lo que te hace cercano a Dios. Pero el amor no es un sentimiento. A veces viene con sentimiento. El amor sin sentimiento es más valioso. El amor sin sentimiento es más valioso porque nos hace crecer. David dice una frase en un salmo: dilataste y colmé un Señor, me dilataste el corazón. El corazón se dilata, el corazón crece, se acerca más al tamaño de Dios, se hace más perfecto cuando decide amar sin que lo acompañe un sentimiento. El sentimiento nunca es malo, el sentimiento es una maravilla. Porque díganle al de al lado, el enamoramiento no dura más de 6 meses, dígase. Eso está comprobado por los psiquiatras. Cuando uno se enamora, de cualquier manera, le salen endorfinas y todo, entonces uno anda con estado así como de cocainómano, así todo el día. Está en otro mundo. Y por eso la gente se pone tan gafa, ¿sí o no? Palomitas, corazones, rosa, el mundo es rosa. Desde que voy junto a ti, la tierra que yo piso es como espuma y llora. Está drogado. Pero cuando pasan esos 6 meses, llega el momento de la decisión. El momento de decir, yo sigo contigo, yo te escogí a ti y te vuelvo a elegir ahora. Y llega un momento en que vienen situaciones muy duras, de necesidades en una pareja, de problemas entre ellos, de infidelidades, de caídas, de vejez, de afeamiento, de muchas cosas. Y de repente pasa una cosa y se le cayeron los dientes y ahora usa plancha. Antes tú te casaste sin la plancha, estás casado con la plancha también. Y en esos momentos difíciles, en esos momentos en que la persona engordó, en que la persona, tú dices, yo te vuelvo a elegir. Y no es el mismo sentimiento a lo mejor, porque los sentimientos son una cosa que van y vienen. Las decisiones son una cosa firme. Dios siente. Hoy comenzamos la misa diciendo que Dios tiene sentimiento. Hay días en que Dios, si vamos a los sentimientos, la Biblia dice, y Dios se arrepintió de haberlos creado. Entonces nosotros llegamos a tales niveles que Dios puede haberse arrepentido de habernos creado. El ser humano llega a unos niveles de maldad, claro, ayudado por el enemigo, terribles. Pero Dios aún allí sigue amando. Eso es lo grande de Dios. Eso es lo que hace a Dios Dios. Y aun cuando su corazón, si podemos decirlo de alguna manera, está herido, está destrozado, Él dice, pero te sigo amando. Y el amor es una decisión libre. Y es allí donde está la felicidad. Porque el que ama de esa manera no busca su bien, sino el del otro. En esto es un ejemplo tremendo las mamás. Denle un aplauso a las mamás. Yo creo que la mejor imagen de Dios es Cristo. Y la segunda, las mamás. Las mamás son capaces de amar por encima de todo y seguir amando, aun cuando les destrozan el corazón a esos hijos. Y eso es un sentimiento que Dios mismo lo puso allí para que entendamos. Y es una decisión libre. Tú le dices a la mamá, pero ¿qué ganas tú con seguir con esa persona? Si lo que hace es cargarte más, no, es que lo quiero hacer, me sale de adentro. San Bernardo lo dice con una frase que a mí me parece estupenda. Parece tonta la frase, pero es tremenda. Amo porque amo. ¿Por qué ama? Porque amo. Por eso existe el universo. Dios estaba muy bien, Padre, Hijo y Espíritu Santo. No necesitaba más nada. Pero de repente, en una acción que llaman los teólogos un libérrimo concilio, por propia decisión, libérrimamente, una decisión sin ninguna obligación ni necesidad, creó el universo para compartir ese amor. Y Dios sigue siendo fiel a ese amor eternamente. Y Él nos dice hoy, enséñame tus manos, muéstrame tus manos. ¿Qué tengo yo ahí? ¿Cuánta luz has dado tú? ¿Qué has hecho? Él nos llama. Él nos da varias parábolas en la Biblia. Hay una que me golpea mucho, la de la higuera seca. Esa tiene dos versiones. Una es un ejemplo que pone Jesús. Había una higuera que cuando el amo fue a buscar higos, dijo, ya tengo 3 años viniendo a buscar higos en esta higuera y no encuentro nada. Córtala de raíz, no vale más pena que esté allí. Y sale el hortelano y le dice, déjamelo un año más, yo la acabo. Yo le echo estiércol, a ver si el año que viene tenemos con el abono unas higos como tú sueñas. Mira la cara de higuera que tiene el de al lado. Está aquí porque Dios le está dando tiempo. Cristo ha rezado, ha dicho, Padre, no lo arranque. Vamos a darle tiempo. Yo le echaré abono, le moveré las raíces a ver si suelto un higo. Por eso es que te mueven las raíces a veces. A ver si empiezas a dar higo. Pero hay otra higuera en la Biblia, cerquita del día de la pasión, que representa al pueblo de Israel. Uno cuando ve esto tan duro de Jesús no lo entiende, sino es a la luz de que esa higuera es un símbolo del pueblo de Israel en aquel momento. Jesús se acerca a la higuera y no encuentra higo, y la maldice, y se va para Jerusalén. Cuando al día siguiente vuelve a Betania, por el camino le dicen los apóstoles, mira, Señor, la higuera que maldijiste se secó hasta la raíz. Porque Dios esperaba de Israel bendición, y lo que recibió fue la cruz. Fue rechazado por Israel. Solamente unos pocos lo aceptaron, pero el pueblo en masa lo rechazó. Por eso Él dice en el Antiguo Testamento, yo escogí un tallito de vid, un tallito precioso, y lo podé, lo arreglé y preparé un terreno y sembré mi tallito de vid allí. Le puse una torre para el vigilante, para guardar ese terreno. Hice un lagar para pisar las uvas que me iba a dar. Preparé un lugar donde guardar agua para regarla siempre. Le puse un cercado. Y cuando fui a buscar las uvas, en vez de uvas, lo que encontré fueron agrazones. Agrazones son unas uvas que no están injertas, que son muy ácidas. Mi papá, cuando yo estaba chiquito, sembró una mata de uvas como la de Dios en mi casa. Y cuando salieron las primeras uvas verdes, mi papá estaba orgullosísimo. Y nosotros que no queríamos contravenir a papá. Van a probar las primeras uvas. Y mi papá era tan bueno que antes de probarlas él, nos dio una cada uno. Quedamos todos así. ¿Cómo están las uvas?
2: Aquello da amargo.
1: Y Dios dice, yo esperaba uvas y me dieron agrazones. El Señor nos dice en la Biblia, había un hombre que se fue de viaje y repartió su talento. A uno le dio 10, a otro le dio 5 y a otro le dio 1. El de 10 los negoció y cuando volvió le dijo, Señor, me diste 10 talentos, aquí tienes 10 más. Dios le dijo, ahora te doy 10 ciudades. Señor, me diste 5, aquí tienes 5, te doy 5 ciudades. Señor, me diste 1. A mí me dio miedo porque yo dije, tú eres muy amigo de cosechar donde no siembra y tú siempre estás esperando que uno dé fruto. Entonces yo, como tenía miedo de este encuentro, yo lo agarré y lo envolví en un pañuelito y lo puse bajo una piedra en un río para que no se fuera a podrir. Ahí yo fui a un río esta mañana, por eso vine todo mojado, y saqué la piedra y lo encontré. El pañuelito estaba podrido, pero aquí tienes tu talento. Y Dios se le quedó mirando y le dice, siervo inútil, lo hubieras metido en el banco para que ganaras por lo menos intereses. Por eso quiten el talento y déselo al que tiene 10. Dios espera que demos fruto. Él dice en la Biblia, yo soy el tallo, ustedes son las ramas. Manténganse unidos a mí para que den fruto. Entonces, tu vida tiene un sentido muy grande. Esto me pidió a Dios a mí que yo lo hiciera. Y yo lo tengo que hacer con amor. Dígale al lado, tú tienes un fruto especial para Dios. Y Dios lo está esperando. Entonces, uno tiene que entregarse al servicio. Yo estuve muy golpeado esta semana por la parábola del sembrador. Levanten la mano todos los que tienen los oídos que escuchan aquí. Ustedes y yo somos la tierra. Y Dios tiró la semilla. Y estoy seguro que aquí hay todos los tipos de tierra. Tiró la semilla y hubo una semilla que cayó al borde del camino. La gente la pisó, le pasó encima un camión y vino un pájaro y se la comió. Esa es la gente, dice Jesús, que escucha la palabra, que Dios la llama, Dios la toca, siente de Dios, pero inmediatamente el diablo se lleva todo, porque no quieren cambiar de vida, no quieren que Dios los toque, solamente quieren tal vez un milagro de Dios, quieren tal vez solamente que Dios les dé una satisfacción, un sentimiento. Hay gente que le encantan los escalofríos en la columna vertebral. Cuando el Padre me tocó, yo sentí. Después hay una que cayó entre las piedras. Esos son, dice, lo que escuchan con entusiasmo y parece que van a dar fruto. Pero después nada. Una vez le dijeron a San Felipe Neri, Padre, ¿qué? Le recomendamos a este seminarista, maravilloso seminarista. ¿Y saben qué dijo San Felipe Neri? Decían, él va a ser un gran sacerdote, decía. Espere que le salgan las plumas al pichón para ver si es un cuervo o es una paloma. Pues cuando la gente está iniciándose, todo el mundo está encantado, ¿sí o no? ¡Ay, qué lindas las misas! ¡Ay, yo las escuché en YouTube! ¡Tú también sí en la radio! ¡Ay, qué maravilla! Y cuando canta Brian, esa que dice, Señor, yo necesito un... Mira, esa me encanta. Sí, ¿dónde podremos conseguir los CDs de Tres para Dios? Y yo me compré el libro en un entusiasmo inicial. Pero como no echa raíces, apenas sale el sol, la mata se seca. Apenas llega una contraria, tú vas a seguir saliendo los jueves y me dejan los muchachos aquí, ya no vuelve más.
2: ¿Y qué haces tú metido en la iglesia? No vuelve más. A la mínima persecución, no, que el jueves hay un Caracas Magallanes, ganamos. Entonces, cuando había en Caracas Magallanes, mentira, vamos a dejarlo hasta ahí. Un Caribe Magallanes, no, es que mi compromiso, no, apenas hay una contrariedad, se va. La otra cae entre mala hierba. La mala hierba son las malas juntas, las malas costumbres. Yo siempre que me acerco a Dios y reflexiono bien, el Señor me dice que cambien algo. Y hay cosas que me cuesta cambiar. Pero cuando uno se retiene, no le da a Dios lo que Él le pide. No cambia lo que Dios le pide. No da, tiene una mala hierba, por ejemplo, de rencor. No, yo todo, Señor, pero perdonar esa cuaima. No. Todo, Señor, pero recibir en mi vida otra vez a esa persona, hasta ahí. Todo, Señor, pero los reales no. Este con lo de plata no me pida. ¿Eh? Hay un campo en la vida que no queremos entregarse a la mala hierba que se carcome la semilla. Pero después hay una tierra que da 30, 60 o 100. El misterio de la tierra que sí produce. El misterio de la gente que sí le da un fruto al Señor. Yo he visto siempre ese evangelio con temor y temblor y con humildad. Y he dicho, Señor, dentro de mi corazón hay unas ganas de decirte, yo quiero ser tierra de 100%. O por lo menos de 60%. Pero cuando soy humilde y verdadero, digo, Señor, dame la gracia de ser por lo menos de 30%. Pero que yo no llegue a ti con las manos vacías, Señor. Que yo no deje de responder. He visto siempre ese evangelio con temor y temblor y con humildad. Y he dicho, Señor, dentro de mi corazón hay unas ganas de decirte, yo quiero ser tierra de 100%. O por lo menos de 60%.

dile que tienes al lado, no se cuidaron. No se cuidaron de estar en tierra, no se cuidaron de quitar las malas hierbas, no se cuidaron de echar raíces. Pero las tres tierras que dan fruto, más o menos no importa, lo importante es dar fruto. Ya Dios dirá si son 100 o 60 o 30. El problema es que es una tierra que se cuidaba. Se cuidaba. Primero que todo, se dejaba labrar. La tierra, toda está mala desde que Adán pecó. Para que una tierra sea buena, hay que pasar el arado, ¿sí o no? Hay que romperla. Hay que abonarla. Yo no les voy a decir aquí de qué está hecho el abono. Todos lo sabemos, ¿sí o no? De la comida que sobra, las conchas y de otras cosas. Uno en la vida tiene que aceptar también el sufrimiento. Deja que se abra el surco. Morir a mí mismo. Exigirme. Mira Pablo lo que nos dijo hoy en la lectura. Él se compara con un atleta. Hay una cierta bondad natural que te va a salir de ti sin esfuerzo. Pero la verdadera bondad va a salir de ti con esfuerzo. Y Cristo dice, la puerta del reino es estrecha y no todos pasan por ella. Y Cristo dice también, el reino de Dios es de la gente esforzada. De la gente que se hace violencia ella misma. Gente que se entrega. Yo estaba leyendo ayer de un padre del desierto que cada año se ponía un propósito y lo guardaba para el resto de su vida. Era un santazo de los que vivían en el desierto. Decía, este año, no le digo que usted haga eso, porque esto es un padre del desierto. Usted está llamado a otras cosas. Este año no como más carne. Y al año siguiente decía, este año voy a hacer 3 horas de oración en la noche. Y este año voy a visitar a todos los enfermos del pueblo una vez al mes. Cada año se ponía una cosa más. ¿Qué es lo importante? Que él se trabajaba. Dios te pide que empiece con cosas pequeñas hechas con amor. Porque una cosa pequeñita, hecha con un gran amor, es infinita. Yo se lo he contado otras veces, pero la Madre Teresa de Calcuta, una de las veces que yo pude estar frente a ella, nos dijo, ¿ustedes se admiran de ver las hermanas mías quitándole un bebé de la boca a un perro? O trayendo un leproso de la calle y limpiándole y sacándole los gusanos. Pero si eso se hace sin amor, no vale nada. Si usted hace eso por obligación o con asco, sin cariño, no vale nada. Pero si dejaron la luz prendida, dejaron la luz prendida en la sala y el televisor prendido, apagado el decodificador y el televisor y la luz prendía. Bueno, la Madre Teresa nada más dijo luz prendida, pero yo pongo un decodificador porque yo sé que ustedes tienen. Entonces, usted llega calladito la boca, apagó el televisor, apagó la luz con amor por su familia, para que se ahorre, para que haya menos ambiente electrónico en la casa y duerma más en paz y se va calladito. No podemos llegar a Dios con las manos vacías. No soy una lámpara que se puso para estar debajo de la cama. ¿Sabes una cosa que te voy a decir? Tú estás llamada y todavía tienes tiempo. Tú estás llamado y Dios quiere y todavía tienes tiempo a ser un gran santo. Padre, ¿pero cómo? Si estoy divorciado y me volví a casar. Ok, según la iglesia no puedes comulgar. Tú tienes tu propia historia. Pero allí donde estás, desde allí Dios te pide que seas un gran santo. Si tú sabes asumir eso con amor, serás un gran santo. Pero padre, si han pasado tantas cosas, yo una vez aborté, confiésate y sal de esa culpabilidad, porque de ti todavía puede salir un gran santo. Y ese santo no es que un día desplieguen tu figura en el Vaticano, la Beata Juana Martínez. No, eso no es la santidad. Esas son algunas personas que Dios quiere que le den eso. Imagínense, en Mejuma siempre se ha dicho que la gente reza para que yo no sea santo. Dice, para sacarlo en procesión, imagínate. Las imágenes se van a llevar 1/2 tonelada de yeso. ¿Ah? Eso no es la santidad. La santidad es la alegría, la plenitud, el gozo. Que Dios te vea santo, que tú llegues a ser lo que Dios soñó que tú fueras.

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0: Y en modo particular a mi querida diócesis de Chiclayo en el Perú.
1: ¡Chiclayo!
0: Y ha dado tanto, tanto para seguir siendo iglesia fiel de Jesucristo.

0: 7 de la tarde. Un minuto.
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1: 7 de la tarde, 20 minutos.

0: Un monje sabio y santo oraba en la celda de su monasterio cuando de pronto alguien tocó la puerta. Abrió y entró un majestuoso personaje lleno de luz y amabilidad. El monje lo miró unos momentos. Luego reanudó su oración. El personaje se extrañó y le dijo:
1: ¿Cómo es posible que no me adores y me atiendas? Yo soy el Señor Jesús.
0: Si eres el Señor Jesús, muéstrame las llagas en tus manos y en tus pies. Inmediatamente el personaje desapareció. Era el diablo disfrazado de ángel de luz.

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1: Siete de la tarde, 40 minutos.
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1: Frases de esperanza. Aunque pase por el más oscuro de los valles, no temeré peligro alguno, porque tú, Señor, estás conmigo. Tu vara y tu cayado me inspiran confianza. Salmo 23, 4.

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1: Y así llegamos al final de nuestra programación para este día.
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0: Please tune in tomorrow morning.
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0: Good night.
1: Buenas noches.